0: No me de...
1: 21:03, ya tenemos al Patito en la cabina 2. Vital, buenas noches, ¿cómo pasaste el fin de semana?
2: Bueno, buenas noches, bien, buenas noches para todos los días, ahí es bárbaro.
1: Bueno, me alegro, ¿eh? Mirando fútbol.
2: Mirando fútbol.
1: qué cuadrazo, ¿no?
2: Empató Nacional, empató Peñarol y ahora empató Defensor y Cerro Largo.
1: Mira, campeonato de empate,
2: ¿eh? Sí.
1: Barbaridad, ¿eh?
2: Están para el empate, nomás.
1: El único que no fue Cerro.
2: Cerro.
1: Pero cada vez jugamos menos, ¿no?
2: Ah, sí.
1: ¿Eh?
2: Estamos menos 10 para atrás.
1: Sí. Los dos grandes, ¿no?
2: Sí, los dos, sí. Los dos parejos.
1: No me dejen afuera, que eso aquí. ¿Y el campeonato del mundo? ¿Qué te parece?
2: Mañana sigue de vuelta.
1: ¡Ah,
2: qué partidazo! 16 horas. Francia, sí. España.
1: ¿Va? Ahí sale finalista, ¿eh?
2: Ahí sale.
1: Y vamos a ver el miércoles.
2: Argentina, Inglaterra, otro partido.
1: ¡Oh! Y medio se quieren.
2: 16 horas también.
1: Vamos a ver qué pasa, ¿eh?
2: Vamos a ver.
1: ¿Todo tranquilo?
2: Todo tranquilo.
1: Bueno.

0: Este tema para José Luis en la Argentina, que está con su señora Fanny allá cocinando. Un abrazo grande, ¿eh?
1: El saludo de distancia, gracias por estar.
0: Le pedí un tema romántico de Dianco, ¿eh?
1: ¿Cómo mirá, está?
0: Va. Mirá, escuchalo. Dianco, esa mujer, ¿eh?
1: Temazo.

0: máquina, la máquina juega Patito. Vos tenés que echar por la máquina, no por el inglés. La España no, no, no, Francia, pero acá juega la máquina con Inglaterra, ¿eh? El Messi gol. Así que vas a, supuestamente, digo yo, que vas a echar por Argentina o te vas a echar por Inglaterra. Una pregunta a la audiencia de Vergarense, porque ahí no sé, vio. ¿Qué le parece el Diego Forlán a la selección uruguaya del DT? El DT, ¿irá para arriba o irá para abajo? Vamos a ver cómo estamos. Una cosa es el jugador, otra cosa es el técnico. Ese tema se lo dedico a mi señora amada, esposa, amante, niña, amiga, compañera de todo, No sé qué le pasa a uruguayo, porque yo lo que escucho hace años, yo no veo ningún uruguayo que de ahí del pueblo que dedique un tema a la mujer de ellos. Sigue pidiendo para ellos, qué egoísta que son, por Dios. Yo se lo dedico a mi mujer, que la amo. Chao, Ricky.
1: Mirá, qué fenómeno.
2: Solo porque saludo, bueno, con saludo le contesto. Forlán va a ser igual que tenía Gustavo. De Argentina a Inglaterra, me gusta Inglaterra, pero tata. Si en Argentina, mejor, pero me gusta Inglaterra.
1: Ahí va, impecable. Ahí va. Bueno, y después tenemos a Abreu también, que también lo va a acompañar a este nene.
2: Ah, sí.
1: A Portland.
2: Sí.
1: Igual, yo qué sé, no sé. Vamos a ver qué pasa.
2: No, me gusta Jolán, Jolán, ya estuvo técnico en Andú, para la gestión no pega, nunca no pega.
1: Me olvidé de ti, me olvidé de ti. Igual. Ella se la arreglará.
2: Sí.
1: Un día Dios de mí se apiadó. Seguimos, mirá qué tema, mirá, escuchá.

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0: Estamos en vivo por el mundo entero. Hace un ratito pusimos en vivo, Patito, ¿eh?
1: Muy bueno, esto es toda la gente de la Rioja de la Cámara.
0: Continuamos en la música. Saludo para Sebastián, que me pidió un tema de Caricias, ¿eh? Saludo para el amigo Sebastián ahí. Vamos arriba, Seba. Vamos arriba con todo, ¿eh?
1: Salud.
0: A ver. ¿Dónde? A ver. ¿Qué me dice? El michonense, ¿cómo está por ahí? Dice, buenas noches, vino con Kimbo desde Paysandú. Opa, sabor, ¿eh? Un abrazo, vamos arriba, ¿eh?
1: Saludos para el michonense, gracias por estar.
0: Por Kimbo, ¿eh? Qué tema.
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3: Ah, pero está regalado este amigo argentino. No, quieren banchar por ella, no sea peleador. Vamos a Inglaterra nomás.
0: Mirá.
3: No, pobre Argentina, está loco.
0: Sí, ¿te parece?
3: 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Está loco.
0: Vamos arriba, Aldo, abrazo.

0: Buenas noches, amigo Bañulo, ¿cómo anda?
1: ¿Cómo le va, Cristian?
0: ¿Cómo anda, Patito?
1: Bien.
0: Acá lo estoy escuchando el programa.
1: Ajá.
0: Bueno, Bañulo, ¿qué va a pasar con el partido de mañana y el del miércoles?
1: Sí.
0: ¿Tiene alguna idea?
1: Algo hay.
0: Yo creo que el miércoles va a pasar lo que pasó con el hincha de Inglaterra y los tres hinchas de Argentina.
1: ¿Qué pasó?
0: Creo que Inglaterra lo va a atender Argentina, me parece.
1: Ah, sí. Mirá.
0: Me parece que lo va a atender.
1: Ah, mirá.
0: Le va a enseñar cuántos pares son tres botas.
1: Ah, no, hola. Bueno, vamos a ver.
0: Y mañana me parece que gana Francia.
1: Mirá. Bueno, muchas gracias, Vamos arriba.
2: Salud por Cristian. Sí, para mí que Francia es un finalista, sí. Y Inglaterra también puede ser.
1: Ah, bueno, vamos arriba, Abrazo grande, muchas gracias, Imponente. Caricias el mundo de los dos,

0: Va a hacer algo de Cotopaxi, Bañulo.
1: Ah, ah, bueno.
0: Uno que empezó ahí, lo sacó, Bañulo. Bueno, uno que estaba muy bueno.
1: Sí.
0: Ah, pero para poner a Forlán hubiesen puesto al peladito Almeida, director técnico. Más arriba, el peladito. No seas mal. O si no, llevar los dos por uno. El de Peñarol y el Baba.
1: Mira.
0: Los dos, pero con el mismo sueldo los dos.
1: Claro.
0: Que se repartiera. No, nos vamos. Ahora sí nos vamos al bombo. No sea peleador.
1: Arriba, Aldo, vamos arriba. Vamos arriba,
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1: No es fácil,

0: Saludito a la gente del Fase por ahí, ¿eh? Vamos arriba. A ver, saludo para Gloria. Dice Dulce Sueños. Un abrazo grande. Vamos arriba, ¿eh? Esther Duarte, la ribaranquense, también está por ahí. Vamos arriba. Estela Sarabia, la capitalina, está ahí también. Abrazo grande para ellos, ¿eh?
1: El saludo, gracias por estar.
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0: Después de este tema viene Cotopaxi, mira, escuchalo.

0: temazo realmente, ¿eh? Muy lindo tema, me encanta, ¿eh? Saludo para la amiga Estela Sarabia, dice, hola, ¿qué tal? Dice, buenas noches, amigo, dice la amiga Esther Duarte, la riorrenquense, dice Estela Sarabia, 1 Francia, 2 Inglaterra, ¿eh? Mirá, gracias, saludo, ¿eh? Saludo para Lupi y para Coco, que están por ahí también, vamos arriba los amigos, ¿eh?
1: Saludo, gracias por estar.
0: Bien ahí, ¿eh? Vamos arriba, saludo, ¿eh? Continuamos, ahora sí, Miraldo, era escuchá.
2: Oye, María
0: Puñales, ¿eh?

0: Como es Bañuelo, no, tiene mi apoyo Forlani y Abreu.
1: Mira.
0: Para dirigir la selección.
1: Mira.
0: ¿Cómo no?
1: Mira.
0: Aparte, si ve que la cosa está complicada, usted ya sabe cómo es Abreu, se pone la 9 y entra para adentro.
1: Mira.
0: No hay drama con él.
1: Bueno, abrazo grande,
2: vamos
1: arriba, Cristian.
2: No, Cristian, esos dos no me gusta ninguno de los dos.
1: Mira, ahí va, ¿eh?
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1: la
3: mejor.
1: Tinta verde por Cotopaxi, César Sarabia, vamos arriba.
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1: Él les habló, dice, cuartos a la Argentina. Bueno, vamos a ver, cuartos a la Argentina, dice, ¿eh? Bueno.
2: Puede ser que tengan suerte.
1: Tercero España, ¿eh? Mira. Campeón Francia, segundo Inglaterra, tercero España y cuarto Argentina.
2: ¿Sabes qué se dice?

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1: Cumbre caliente. Para vos, Marcelito Voucher. Gracias.
2: Matioli uruguayo, ya está, ¿eh?
3: ¡Qué nivel!
2: Sigo por acá, dice, hola, muy buenas noches. Inteligencia Artificial afirma que Argentina gana el Mundial. Saludos desde San Bautista, dice Pompeya Hernández, ¿eh?
4: Saludos, gracias por estar.
2: Muy bien, vamos arriba. Abrazo grande para vos, Pompeya.

0: Eduardo Ley, buenas noches. Añuelo y mi lindo programa. Un abrazo grande, Eduardo, para vos, Ramón da Silva y Tere están por ahí. Abrazo grande para ellos, Dice Raquel. Buenas noches, Bete y Patito. Abrazo grande, Raquel, para vos,
1: Saludos por acá, Ley. Gracias por estar. Saludos para todos.
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0: Continuamos, me habían pedido este tema, Cinta Verde.

0: 21 horas 46 minutos 45 segundos. Seguimos, ¿eh? Dice: qué lindo que ganes Rentino y se gloria. Bueno, bien ahí, ¿eh? Saludos para Charles Silva, que está por ahí también. Vamos arriba.
1: Saludos, gracias por estar.
0: Mira lo que viene, mira lo que viene. Ya que recuerdo.
1: Sí.

0: me hace.
1: A todos los comentarios, Ricky, a todos los comentarios que estuvo ahí en el aire, le hago oído sordo. Vamos a esperar mañana y el miércoles.
0: Bueno,
1: bien. Y bueno, pasen esos temas, de la charanga, número uno del Uruguay. Vamos arriba. Dale, con la Coto, con la Coto. Pido a la gente, tiene que pedir más temas viejos, no los nuevos, ya que es una porquería.
0: Vamos arriba, José Luis.
2: Saludos, José Luis. Vamos arriba.
0: Vamos arriba. Buen provecho, Dale, come todo lo que tenga ahí,
2: Aprovecho.

0: soy tu sol, verte de nuevo, saludos para la gente de Espacio que está por ahí, abrazo grande para todos y para todos los hinchas de FM Mega 91.9, les regalamos este temazo,
1: saludos para todos, un temazo, soy tu sol.

0: Mañuno, si hubiera que jugar que pusiera Inglaterra, porque Inglaterra no ha dado mucho. Inventó el fútbol, nos dio al CUR, nos dio a Albion, nos dio la independencia. ¿Y Argentina qué? Nos quiere quitar todo. Nos quiere quitar a Gardel, nos quiere quitar el dulce de leche, y después la Zaira Nara le quiso quitar la billetera a Forlán. Nos quiere quitar a los argentinos más, y nos quiere quitar dos estrellas todavía. Por eso que me parece que apoyar a Inglaterra, hay que ser justos.
1: Mirá vos, ¿qué lo tiró? Un genio.
0: Yo estoy contigo. Ah, ya, claro, no tengo nada contra los argentinos, tengo familia argentina, tengo. Claro. Hermana, vos tengo que ir por ahí, tengo un bruto cumpleaños en Argentina.
1: Mira, ¿vos?
2: No, yo no tengo nada contra los argentinos tampoco, pero hay que ser justo, sí. Si gana Inglaterra, bueno, está genial.
1: Yo para mí que gane el mejor. Bueno, si le toca Argentina, Argentina. Si le toca Inglaterra o España, bueno, que sea.
2: Y si es Francia, bueno, que sea Francia.
1: Sí, claro. Nos vamos. Salud para Ana Diabla Santana, que está por ahí. Abrazo.

0: despida sepa Tito Fasé.
1: A la gente de los lo retiramos. Que pasen bien. Buenas noches para todos. Hasta mañana, Dios mediante.
0: Un abrazo enorme a todos. Muchas gracias por estar ahí, ¿eh? Gracias por estar y compartir el espacio, ¿eh? Vamos arriba, ¿eh? FM Mega 91.9. Vamos arriba con mucho más. Abrazo grande para todos. Buen descanso, ¿eh? Retornamos mañana martes 14 ya, ¿eh? Chau. Que pasen bien. Chau.

0: Pablito.
1: Audiencia, ha sido un gusto compartir este espacio con ustedes. Los retiramos. Que pasen bien. Buenas noches para todos. Hasta mañana. Adiós, mediante.
2: Porque no crees.
0: Un abrazo enorme a los amigos avisadores que hacen posible esta puesta al aire, ya recorriendo el camino de 18 años. Muchas gracias por estar apoyando desde el principio, ¿eh? Un abrazo enorme a la audiencia que escucha Mega FM 91.9, quién sabe dónde, y están escuchando y cada vez somos más. Qué lindo, ¿eh? Vamos arriba. Abrazote enorme para mis compañeras y compañeros de la media que le dan para adelante a cada uno en su programa. Bien, no paren, sigan así, ¿eh? Un abrazo enorme a mi familia, a mi nena, a mi nene, a mi nuera, a mi yerno, a mi tío y mis nietos. A la que me salió aguante, le mando un beso enorme, un bote a Samuelito, lo tengo pedito al día, ¿eh? Familia, nos reencontramos mañana, martes 14, para estar junto a ustedes, Dios mediante. Un abrazo enorme, no también el día que dice ahí que transmitimos las 24 horas, ¿eh? Chao, que pasen bien.

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7: Las 22 horas, 8 minutos.
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¿Qué tal, amigos? Bienvenidos a la radio, bienvenidos a Quinta Esencia Radio. Todo pronto por acá para compartir dos horitas de música tropical junto a vos, como cada martes y viernes, en vivo a través de fmrenaceruruguay.com. Por acá nuestro comienzo musical con la música de Bien, Todo el Mundo Sabe. Amigas y amigos, bienvenidos.

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1: Muy bien, por acá nuestro comienzo musical, por acá la música de Bien. Bien, todo el mundo sabe. 096-050-287. Línea directa de comunicación martes y viernes de 19 a 21 horas.

0: Vamos a continuar con música, presentando por acá la música de Fuji, la música de Lucas Hugo para esto que se llama, Corazón Porfiado.
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2: Muy bien, aquí pasaba la música de Lucas Hugo, la música de Fuchi, para esto que se llama Corazón Porfiado. Está complicado el tema de los fríos, ¿eh? No sé cómo están por ahí, pero...
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2: Pero por acá, por el este, muy frío, ¿eh? Y la garganta te pasa factura, ¿eh? Y a veces el mate que te juega una mala pasada en una yerbita que se va por otro lugar y te complica.
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2: Vamos a continuar con música. Por acá llega la música de Sonido Cristal junto a Flor Sosa. ¿Cómo duele perderte?

0: Acá la música de Flor Sosa junto a Sonido Cristal para esto que se llama ¿Cómo me duele perderte?
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0: Con la música seguimos presentando algo de lo nuevo de los Piazzolis, para esto que se llama Mi Momento Humilde.

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1: Sonando aquí la música de los Piazzoli. Mi momento humilde. Estamos en vivo aquí a través de la radio, estamos en vivo a través de fmrenaceruruguay.com. Recordá, martes y viernes de 19 a 21 horas, estamos en vivo por acá. Lunes y viernes de 22 a 0, estamos en la 91.9 Mega FM de Vergara. Y martes y jueves de 12 a 14 horas, estamos en Enigmas, Radio Enigmas, de la ciudad de Melo.
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1: Compartiendo música tropical, dos horitas de música tropical para salir un poco de esto de la fiebre mundial, ¿eh? La fiebre del mundial está full en todo el mundo, en los comercios, en el celular, en el trabajo. Donde se pueda, estamos mirando cualquier partido, ¿eh? Los que nos gusta el fútbol, ¿no? Aunque Uruguay no está ya participando, pero seguimos mirando igual. Cada uno, no sé si les pasa a ustedes,

0: Colombia, Marruecos, Bélgica. La verdad que muy buen nivel, ¿eh? Argentina también, que tiene un cuadrazo, más allá de las ayudas arbitrales. Inda Mais. Pero no, tenemos que reconocer que tiene una selección imponente Argentina, ¿eh? Así que bueno, veremos. Y el fin de semana vuelve el querido y glorioso fútbol uruguayo, donde estaremos pendientes de cada uno de sus colores, sufriendo nosotros con la... sufriendo con la amarilla y negra, como siempre. Nacidos para vivir, nacidos para sufrir. Es lo que hay, valor. Dejamos un poquito el comentario de fútbol, donde no sabemos nada. Nada. Solamente nos gusta. Y nada más. Nos tomamos esta libertad de unos minutos de opinar. Vamos a presentar ahora algo más de lo nuevo de Ágata de Minas junto a Martín Piña para esto que se llama No Digas Nada.
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0: Sonando la música de Agatha de Minas junto a Martín Piña para esto que se llama No Digas Nada.
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0: Le agradezco, Roberto, que nos dice que podemos perfectamente trabajar como comentarista en una radio, comentando fútbol. No, no, no. No, no, no, no, tal. Eso lo dejo para gente que estudió y que sabe, o que no estudió pero que sabe mucho de fútbol.

No es necesariamente estudiar, ¿no? Tenés que tener conocimiento de causa también, ¿eh? Aunque ha cambiado mucho también esto. Ha cambiado mucho totalmente. Totalmente ha cambiado. Todo es un negocio, mi amigo. Todo es un negocio. Es lo que hay, valor. 096-050-287. Betina. Nos llamás para escuchar justamente este tema de Agatha de Minas. No digas nada. Llega la música de Juli Urse. Esperando que vuelvas.

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0: Estamos juntos aquí a través de la radio compartiendo Quinta Esencia Radio. Estamos en vivo aquí a través de fmrenaceruruguay.com, martes y viernes de 19 a 21 horas.
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0: Saludo especial para toda la gente de Vergara que tuvo una fiesta impresionante el fin de semana pasado. Para la organización, para la gente de Mega FM que hizo la transmisión. Abrazo grande para todos por ahí. Y les debo una visita. En cualquier momento voy a visitar la radio porque realmente no la conozco. Y a visitar a Martín y a toda la barra por ahí. Como siempre diciendo, agradecimiento inmenso a Martín y a toda la gente de Mega FM por permitir que Quinta Esencia Radio salga por la 91.9. Así que en cualquier momento, una visita por ahí. Seguimos con nuestra música. Por acá llega la música de Mica Cerrón. Nadie se va como llegó.

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0: Seguimos adelante compartiendo música tropical. Vamos a compartir esta versión en vivo de Los Chicos de Bandidos junto a Juancho Oñate para estos enganchados. Si tu amor no vuelve y somos prohibidos. Aquí en Quinta Esencia Radio suena Bandidos.
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0: ¡Aplauso bien fuerte!
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3: Muy bien, sonando aquí la música de Bandidos.
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3: 096-050-287.
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3: en línea directa estamos juntos a través de la radio. La magia de la radio nos une.
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3: Un saludo para Mariluz. Mariluz en 33, que le encanta Bandidos. Bueno, Bandidos va a estar por 33. No tengo la fecha exacta, pero creo que es prontito, ¿eh? Creo que es muy pronto, ¿eh? Vamos a continuar con música, presentando por aquí la música de Málaga. Esto se llama La Culpa.

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1: 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Muy bien, sonando aquí la música de Málaga.
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1: la música de Málaga para esto que se llama La Culpa. Hay lateguillos que las bandas, los solistas, la música en sí, los va adoptando, ¿no?
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1: Un ejemplo claro es el de La Planta. Cuando dicen cada tema desde la casa de la cumbia. Ahora las bandas del interior generalmente, o sea, a ver, no todas, pero unas cuantas han adoptado en cada tema el llevar este latiguillo que está muy, pero muy bueno para marcar presencia dentro de la música tropical, La cumbia del interior.
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1: La cumbia del interior que hace muchos, pero muchos años que existe, pero no ha tenido tanta trascendencia como ahora. No ha tenido tanta trascendencia como ahora. La cumbia del interior, sí señor. Y hablando de la cumbia del interior, llega uno de los número uno, llega Fede Rojas, Marinero.

0: Aquí sonando algo de lo nuevo de Fede Rojas, Marinero. 096-050-287.
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0: Saludo para Luis Alberto, Carmen y Víctor, que nos piden algo de Caribe con K. Vamos a compartir algo de recuerdos, sí, luego de las 20, por supuesto. Y saldrá alguna de Caribe, por supuesto.
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0: Por... Vamos a reiterar que lunes y viernes estamos en... Lunes y viernes estamos de 22 a 0 en la 91.9 Mega FM de Vergara. Martes y jueves de 12 a 14 horas en Radio Enigmas de Melo, departamento de Cerro Largo. Y por acá estamos en vivo martes y viernes de 19 a 21 horas.
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0: Por eso aclaramos que el teléfono generalmente está habilitado martes y viernes de 19 a 21 horas. O sea, está siempre habilitado, ¿no? Pero podemos complacerlos esos días, martes y viernes de 19 a 21 horas.

0: Seguimos con la música y seguimos con la cumbia del interior. Por acá llega la música de Renan.
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0: Renan, verte de nuevo y cosas pendientes, enganchaditos de cumbia del interior.

0: Seguimos con la música, seguimos con Cumbia del Interior para recibir acá Benja Rojas.
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0: para esto que se llama Tu Admirador Secreto.
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0: Muy bien, por acá pasaba la música de Benja Rojas. Vamos a cerrar esta primera horita compartiendo un poquito de plena. Por acá llega la música de La Descarga junto a Maxi Álvarez, para esto que se llama Secreto.
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3: Y arrancamos esta parte de recuerdos con la gran banda del Uruguay. Sonido Caracol, Guillermo Willy Piris, para este lindo recuerdo que se llama Hechízame.

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2: Muy bien, aquí arrancamos esta edición de recuerdos. Esta horita, media horita de recuerdos, media horita full con recuerdos, con la gran banda del Uruguay, Sonido Caracol, Guillermo Willy Piris, para esto que se llama Hechízame. Seguimos con música, seguimos con recuerdos para compartir la música de La Palacio, Aldo Martínez y El Rincón Prohibido.

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1: Sonando la música de Sonora Palacio para este lindo recuerdo en la voz de Aldo Martínez. Rincón prohibido.
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1: Seguimos con la música, vamos a complacer a Mirta, que nos pedía algo de Remo de Artigas. Aquí está más de 40.
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1: El recuerdo para la música de Remo de Artigas. Daniel Fernández cantando Más de 40.
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1: Seguimos con nuestra música, llega la gran banda. La gran banda de todos los tiempos. La más grande de todos los tiempos, sí, la Conca, Caribe Conca. Gerardo Nieto cantando Polvo de Estrellas.

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1: Seguimos con recuerdos, seguimos compartiendo música tropical. Ahora llega la música de los chicos de Monte Rojo para esto que se llama Te Quiero Tanto.

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1: Muy bien, aquí sonaba la música de Monterrojo. Monterrojo. En segmento de recuerdos aquí en Quintesencia Radio. Donde estamos en vivo martes y martes y viernes de 19 a 21 horas. Y los lunes y viernes estamos en la 91.9 Mega FM de Vergara. Lunes y viernes de 22 a 0. Y los martes y jueves de 12 a 14 horas. De 12 a 14 horas por Radio Enigmas de la ciudad de Melo, departamento de Cerro Largo. Seguimos con recuerdo. 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Más recuerdo, más música. 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

Muy bien, vamos a cerrar esta parte con recuerdos con la música de Chicano, con la participación de Chico Carlos. Para este lindo recuerdo que se llama Solamente un beso.

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1: Muy bien, aquí pasamos los recuerdos de cada día aquí en Quinta Esencia Radio.
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1: Y venimos un poquito más acá en el tiempo, para compartir esta versión de este viejo éxito de José Luis Perales. Versión tropical del señor Rodrigo Tapari, versión en vivo de ¿Y cómo es él?

0: Los aplausos para toda esta banda.
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0: Muchas gracias.
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2: Muy bien, aquí compartíamos la música de Rodrigo Tapari.
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2: Para esta versión en vivo de Cómo es él, versión en vivo aquí en Uruguay.
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2: Próximo tema, Jessica le dedica a Brian el próximo tema.
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2: con la música de Ángela Leiva para esto que se llama Gato.

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1: Muy bien, aquí sonaba la música de Ángela Leiva. Un saludito para Luis en Las Piedras, que como cada edición de Quinta Esencia Radio nos acompaña. También saludito para toda la gente de Playa Pascual, en especial para Zuli, para Luis, para toda la barra por ahí. No los veo, pero los imagino. Tomando un rico mate, comiendo una rica pizza y casi que a caballo en la estufa. Casi. Bueno, un saludo grande para toda la gente por ahí.
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1: Muy bien, el próximo tema para Francisco y para Arturo, que nos pedían escuchar el nuevo, espero que sea este, sí, es este, de el señor Franco Augusto, y se llama Raider.

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2: Muy bien, aquí sonaba la música de Franco Augusto.
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2: Este es el tema lanzamiento como solista de Franco Augusto.
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2: Se llama Raíz.
1: Hoy al comienzo presentábamos el enganchado nuevo, que está muy, pero muy bueno también, ¿eh? La noche estaba hermosa, bailamos varias horas.
2: Estamos juntos aquí a través de la radio compartiendo música tropical, dos horitas de música tropical que de a poco va llegando al final, ¿eh? Nos quedan un par de minutos, unos 10 minutos, un par de temitas más. También saludos para Mercedes, saludos para Dani, gente de 33 que nos acompaña a través de internet, a través de la www.fmrenaceruruguay.com. Los lunes y viernes que estamos en de 22 a 0 en la 91.9 Mega FM de Vergara. También nos podés seguir a través de internet, por supuesto, ¿no? A través de la página de la radio. Lo mismo cuando estamos en Radio Enigmax de la ciudad de Melo, donde estamos los martes y jueves de 12 a 14 horas. O sea, no tenés vuelta, no tenés pretexto de no escucharnos. Desde Maldonado, Uruguay, hacia todo el mundo, esto es Quinta Esencia Radio. Como siempre les digo, como siempre y lo afirmo, la magia de la radio nos une. Sí, señor. Bueno, Michael está de cumpleaños, la saludan sus amigas. Vamos a compartir la música del señor Matías Valdés, estrella del interior.

0: Muy bien, aquí pasaba la música del señor Matías Valdés. Para esto que se llama Estrella del Interior. Bueno, resulta que yo me maté mandando saludos. Le hacía toda la sinopsis de cómo podían estar Sur y la familia ahí en Playa Pascual, pero resulta que la tipa no estaba escuchando. Manda mensaje a través del WhatsApp, pero no está escuchando.
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0: O sea, cuando le digo ya te mandé el saludo para ahí, para toda la gente, ah, no estaba escuchando. O sea, es un permitido, ¿no? Uno llega a cierta edad y bueno, no puede. Las ideas le dicen una cosa, pero la mente le dice otra y uno se va volviendo lento. Se va volviendo con falta de memoria, nos pasa a todos. Más llegamos a una edad y ¿qué te pasa? Es tal cual. Bueno, saludito entonces para Zuli, para Luis y toda la familia por ahí, ¿eh?
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0: Muy bien, y llegó la hora de despedirme, ¿eh? Después... Nos vamos a reencontrar en la próxima edición de Quinta Esencia Radio.
1: De todos modos...
0: En vivo el próximo martes acá.
1: No.
0: A las 7 de la tarde. Agradecimiento inmenso a todos ustedes por acompañarme, por dejarme entrar en vuestros hogares, donde yo los pueda acompañar a través de la radio, en el auto, en el trabajo, donde sea. Lo importante es estar juntos. ¿Y cómo estamos juntos? A través de la magia de la radio. Gracias, gracias, gracias. ¡Chau!
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3: Hola, ¿qué tal? ¿Cómo están? Bienvenidos, bienvenidos, gente linda de la radio. Bueno, arrancando una nueva jornada, nuevo programa de radio, nuevo arranque de semana. Especial, por supuesto. ¿Hablaremos mundial? No sé si hablaremos hoy de mundial, no sé en realidad, porque capaz que esperamos para hablar, por ejemplo, mañana, después del partido de Francia, o pasado mañana, después del partido de Argentina. Todo puede pasar. Bueno, mientras tanto, acá estamos para arrancar este programa de radio junto a Nati Alejandra, Matías Peralta, Pablo Saibene, Giancarlo Manzano, que viene el día de hoy. ¿Quién más? Matías Peralta, Pablito Saibene, y quienes habla, Omar Garaza. Gente linda, puede ser un gran día y arrancamos con todo este lunes. Bienvenidas, bienvenidos a esta nueva historia de Julio.
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1: Vamos a hablar de todo lo que está pasando en el Mundial, porque por supuesto es la semana para hablar del Mundial, ¿no? Se terminó la timba, se terminaron las especulaciones y quedaron los cuatro jinetes del apocalipsis futbolístico por primera vez en la historia desde que existe el ranking FIFA. Las cuatro mejores selecciones del planeta se metieron en las semifinales de una Copa del Mundo. Un cuadro perfecto, diría Infantino, que se relame, por supuesto, que ya tiene un equipo, porque todo parece indicar que el equipo Infantino es Argentina, porque grita los goles de Argentina, aunque el otro día gritó los goles de Noruega. Para mí es como antiimperialista debería ser Infantino, ¿no? Pero bueno, no sé si se anima a ser imperialista porque está jugando en Estados Unidos y ahí se sienta cada tanto al lado de Donald Trump. Lo cierto es que se va a dar una cosa bastante revolucionaria. Por un lado, el clásico europeo en Dallas se va a disputar, este clásico europeo entre Mbappé contra la Furia Roja y contra las declaraciones de Yamal, nada menos. Los galos vienen de despachar a Marruecos por 2-0 con un Kylian Mbappé que la verdad está intratable. No sé, clavó 8 goles en el torneo y pelea la bota de oro cabeza a cabeza con el capitán argentino Lionel Messi, pero ojo, porque enfrente está nada menos que la España de Luis de la Fuente. Y nombramos a Luis de la Fuente porque hasta ahora Lamine Yamal no ha aparecido demasiado, la verdad. Yo no entiendo cómo está tan bocón Lamine Yamal, porque alguien podría parar y decirle, mirá, estás jugando bien, estás mejorando, estás yendo para adelante, pero la verdad, no le llegás ni a los talones a Mbappé, porque la verdad, yo creo que Mbappé está, catalogado a ser campeón del mundo, por lo menos es lo que a mí me parece, en lo personal. Pero bueno, es la jerarquía absoluta contra el fútbol total. Se repite la historia de la de Eurocopa 84. Habrá venganza de española. Esto es matar o morir. La última Euro la ganó, se la ganó España, Francia. Y por supuesto que España está herido. Yo creo que por eso también está un poco agrandado Lamine Yamal. Pero la verdad es que debería jugarla un poquitito más callado, porque es un pibe todavía, y si llega a perder de la mano de Francia, con la bronca que tiene Francia, que si le mete 4, le mete 7, porque no tiene ganas, tiene ganas de pasarlo por arriba, yo creo que va a ser el final de una historia que prometía un montón y que va a terminar siendo realmente muy malo. Yamal, honestamente, creo que hizo muy mal. Creo que hizo muy mal en boconear tanto. Pero bueno, nada, nadie le aconsejó, porque también es un pibe, está jugando en una selección con un montón de jerarquía, y nadie le dice, che, escúchame, baja un poco los humos porque no meten 5. Pero bueno, el otro partido es el partido del morbo. Se va a jugar en Atlanta. ¿Por qué el morbo? Porque tiene que ver con Argentina e Inglaterra, tiene que ver nuevamente con las Islas Malvinas, tiene que ver con Mercedes-Benz Stadium de Atlanta, que va a albergar a estos muchachos. La selección de Scaloni, que se mide contra la Inglaterra, el clásico de los clásicos, la rivalidad más caliente. De hecho, va a haber mucha seguridad porque va a ser un verdadero quilombo y una hecatombe total. La Scalonita viene a sufrir. A lo místico, le ganó 3-1 a Suiza en el arranque, con una, no sé, en el alargue fue también, ¿no? Porque fueron 120 minutos, una noche brava, donde Messi estuvo algo opacado, pero aparecieron algunos sobredos del gol, como Alexis McAllister, Julián Álvarez y hasta el Torito Martínez, porque jugaron juntos Álvarez y Martínez, estas cosas que suelen tener el fútbol argentino, que no se sabe si pueden jugar bien, si pueden jugar juntos dos jugadores de la misma estirpe. Bueno, finalmente puede, si el partido lo amerita, Scaloni ya dijo que los va a poner y así fue. Del otro lado llegaban los creadores del fútbol, no sé, los que limpiaron a Noruega de Haaland en un partido que fue chivísimo y que también se definió en el tiempo extra. Y que fue una cosa medio rara y medio loca también, porque cuando echaron a Embolo, era cuando mejor estaban jugando. Por supuesto que nada estaba dicho, pero era cuando mejor estaban jugando. Sin embargo, se fue Embolo y fue un embole para ellos en realidad, porque terminó ganando Argentina por 3-1, un partido que la diferencia no fue de 3-1, pero en los goles y en el marcador es lo que importa. Por eso Argentina se llevó el otro pase a la semifinal, y acá estamos justamente con esas dos semifinales que la verdad es que prometen y un montón. Lo que hay que decir es que todos aquellos que habían anticipado, no sé, los manos chantas, los analistas del Mundial, ninguno le pegó, ninguno pensó que estas cuatro selecciones iban a estar. De hecho, la mayoría pensaba en Brasil, en Portugal, en Cristiano Ronaldo. Intentaron desde el discurso poner la mística a Cristiano Ronaldo, pero finalmente nada de eso pudo pasar. Lo cierto, mis amigos, es que aquí está el gran partido gran, o los grandes partidos grandes que se van a jugar mañana y el miércoles.
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1: Amigos de Uruguay y del mundo, ¿cómo están? Bienvenidos a todos. Aquí comienza
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1: Desde los estudios de Radio Mix Montevideo, Uruguay. Con Roberto Estefan Controles, hablando contigo, José Pepe Iglesias. Y en la gran cantidad de emisoras que día a día nos dan lugarcito, comenzamos.
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1: 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El comienzo de hoy con la decana.
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1: Otra semanita más. El invierno que nos trae a mal traer, pero bueno, estamos en invierno. Y estamos comunicados por el 099-34-0022. También podés seguirnos en las redes sociales como Facebook, José Pepe Iglesias Mix Latino. O por Instagram, José Iglesias 1287. Hoy saludamos al amigo Danilo de la ciudad de Carmelo, está cumpliendo años. También para el Chato Lorenzetti y señora Carla. Bueno, casados y cumplen el mismo día. Para los dos, felicidades. Y se casaron además el mismo día de cumpleaños. Qué lindo. Está bien, ahorran en pila, ¿no? Bien económicos. Y también tenemos a Martita, que hoy está cumpliendo años. Martita de la ciudad de Guichón, un beso grande para ti, ¿eh? Los cumpleañeros de esta edición. Lunes 13, estás en Mix Latino. Donde todo puede suceder, porque todo lo que pasa en la movida pasa por acá, ¿eh?
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1: 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Hola, Pepe, soy Vanessa de la ciudad de Nueva Palmira. ¿Me podrías pasar para Gisela, mi hermana, algún temita de Palacio? Fernet con coca, que el sábado pasado fuimos de baile. Se tomó todo, gracias. Hola, pasame el tema Sabor de Bien Suave. Saludos de parte de Enzo. Un abrazo gigante a la distancia. Quisiera escuchar el tema Osito de Belu Queijo. Soy Lautaro y se lo dedico para mi osito mimoso Maribel. Bueno, mensajes que están llegando al 099-34-0022. Me duele estar solo, llega Willy Pedreira a Mis Latino. ¿Lo escuchamos? Dale.

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2: Ya estamos en los minutos de Sistema UFO.
1: Aquí la máquina.
2: Gerardo Gasso, la máquina. Vagabundo. Otro de los temas que tú puedes solicitar al 099-34-0022. Y estamos comenzando los minutos de Sistema UFO, porque en Sistema UFO tenemos todo. ¿Tenés una empresa de sonido, una discoteca o grupo musical y querés estar a la vanguardia? 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Un saludo para Wilson de la ciudad de Paysandú. Nos manda un abrazo en la madrugada. Gélida dice 2 grados bajo cero. Y acá escuchando Mis Latino, pronto para ir a laburar. Un beso gigante para mi señora que me hace el aguante todas las madrugadas. Y para vos, Pepe, fenomenal. Cuando hagas la gira, venite por Paysandú, que acá tenés varios oyentes. 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Micaela junto a César viajando a Montevideo, Pepe, terminando una jornada de trabajo. Vamos a tomar unos días a visitar familiares. Mi marido quiere un temita de Antillano, unos enganchados nuevos que salieron. Dice, yo quiero algún temita de Soy Tu Sol. Gracias, muy buena la radio, gracias. Los chicos de Antillano que volvieron al ruedo, de la mano de Cabrera Junior. Joan Dota también. Así que, bueno, obviamente que Antillano, una banda histórica de la música tropical, con más de 50 años, luego de la desaparición física de Raúl Cabrera. Ahora Tato Cabrera se hizo cargo de la banda y, bueno, están grabando nuevos temas. Ustedes los pueden ver en YouTube y también escuchar en las radios. Así que vamos a la música. Llega bien suave. Minutos de Sistema UFO, dale.

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13: Es la 1:00 a.m, 8 minutos.
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1: Estamos con Sonido Cristal.
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1: De norte a sur, este a oeste, conmigo. Más de 40 emisoras. Estamos por Boreal FM en Villa del Carmen. Estamos en Tambores 91.1. La Comuna FM de Tacuarembó 95.5. También estamos en Columbia FM 88.5 en Rivera. Estamos en Ibirapitá, la Península Dorada. En San Gregorio Polanco, la Cumbre FM de Villadero 102.9. En Río Branco estamos en Elegida FM. También estamos en Acuarela, en la ciudad de Melo. Un saludo a toda la gente, nos escuchan La Paloma, Durazno, Oxígeno FM. En Artigas 106.3. Algunas de las radios que día a día nos dan la gran oportunidad de llegar a todos ustedes.
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1: 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Bueno, Gabrielito nos está escuchando de la zona de Pando, en Canelones. Nos manda un saludo y me pide el tema Estado Decadente de Martín Piña. Pásamelo, Pepe, por favor, en la tarde. Hola, Pepe, dice, ¿podrías pasar el tema No se va de Lucas? Saludos de parte de Robert de Jun. Hola, dice, muy buenas noches. Aquí estoy en Trinidad escuchando la mejor radio, dice Sur FM. Pásame un temita de La Planta. Saludos de parte de Betty. 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Marcel dice, hola Pepe, soy Marcel, acá escuchándote en la ciudad de Melo. ¿Podrías pasarme el tema Me duele estar solo de Willy Pedreira? Un abrazo gigante para ustedes y cuando vengas por Melo el sadito está pago, dice. Muy bien, lo paga, dice. No, sí, justo, mi amigo lo va a pagar, sí. El ratón Pérez, no, mentira. Vamos a la música, mis latinos, dale.
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1: Sí, sí.
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1: Fede Rojas.
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1: Si la ves, un tema que ustedes pueden solicitar en todas las radios.
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1: Fede Rojas entre el top 10 de los cantantes uruguayos, de música tropical, trabajando muchísimo, dejando su voz, su simpatía, su show en vivo realmente excepcional. Estamos comunicados por el 099-34-00-22. 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
1: Bueno, Shirley me manda un saludo, me dice: Pepe, soy Shirley de Tacuarembó, ¿podrías pasar un temita para mi hija Sofía que está enfermita, está con gripe? Algún temita, dice, de Caribe con K. En realidad lo preciso yo el tema, dice, pasame el arte roja, gracias. Es poner la excusa de la hija, muy bien. Quisiera escuchar el tema de la herencia a la cantina. Saludos de parte de Romina. Te escucho en Sarandí Grande, Pepe, besos. Buena tardecita, estamos aquí en Durazno escuchando la radio, la 104.1, tomando unos matecitos en el Parque de la Hispanidad.
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1: Y esperando como siempre a Miss Latino. Gordi dice, pasame algún temita de Belu, ¿qué hijo? O algún temita de Soy Tu Sol. Somos Lorena, Matilde y Analía. Estamos en un auto rojo, si alguno se quiere arrimar, dice aquí a la Hispanidad, que traigan tortas fritas también, dice, muy bien. Mate y torta frita. Después no querés engordar, ¿no? Ah, sí. Después rollito, ¿eh? Los rollitos Van Damme. Ya se viene Lucas, los Negroni, Damián Lescano y mucho más a Miss Latino, ¿eh? Vamos arriba, dale.

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2: Es la 1:00 a.m, 58 minutos.
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2: Es la 1:00 a.m, 59 minutos.
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Amigas, amigos, ¿qué tal? ¿Cómo están? Qué bueno encontrarnos en este invierno 26, aquí en la radio que más escucha, todos preparados para disfrutar, bueno, las novedades musicales, seguramente futuros éxitos, mucha comunicación y ya arrancamos, porque en este primer set se vienen los temas que están sonando más actualmente aquí en Uruguay, lugar número 2, Abraham Mateo, Último Baile, subió el volumen, comienza los que más suenan, vamos.

Ahí está, en el lugar número 2, Abraham Mateo. Y ya seguimos rápido con la lista de los temas más importantes que más suenan aquí en Uruguay. Y vos podés programar a través de nuestras redes. Seguime. Lugar número 3 para Quevedo y La Graciosa. Subí el volumen. Vamos.

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0: Lugar número 4 para antes de la tanda, Matías Valdés, Estrella del Interior. Recién se va Carlos Vives, Somos Más, una de las canciones del Mundial de Fútbol. Y cerrando esta lista con los temas más importantes, los más solicitados, los que suenan más aquí en nuestro país, en Uruguay. Cierra la lista, te decía, el número 6, Tini, con Dos Amantes. Sube el volumen, vamos.
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7: Son las 3 de la mañana. Un minuto.
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0: Son las 3 de la mañana, 27 minutos.
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Qué placer para quien te habla, Robert, en nombre de todos los integrantes del programa, invitarte a que subas el volumen porque a esta hora del día, la mejor hora para presentarte el elegido. Aquí está esta banda uruguaya que anda muy bien, tiene un éxito espectacular. La misma cuadra es contigo, es el elegido y por supuesto, te espero mañana porque seguimos juntos en este invierno 26. ¡Vamos!

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2: Son las 4. Un minuto.
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2: 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Son las 4, un minuto.
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Son las 4, 18 minutos. 1 tras otros, exclusivamente éxitos de solistas y grupos. 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
1: Son las 4, 29 minutos.
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3: Las 5 de la mañana.
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0: Muchas gracias. 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
1: Pero muy buen día para todos. ¿Qué tal? Bienvenidos. Bienvenidos a una nueva emisión de Canto y Fogón del Sentir del Folclore en esta mañana de martes, martes 14 de julio del año 2026. Les habla Juan Antonio Castro. A partir de este momento les está invitando a que me acompañen, como lo hacemos todos los días, a disfrutar de buen folclore, de comunicación, de unir a esta patria madrugadora que desde cualquier punto del país o del mundo sintoniza en Canto y Fogón para disfrutar de la buena música y de estar todos unidos en esta gran familia fogonera. Aquí desde Canto y Fogón Radio Web, www.cantoyfogón.com. Y a través de la radio, a través de Carve Deportiva, 1010 AM, aquí en Montevideo, capital de la República Oriental del Uruguay.

Y que por supuesto también estamos conectados allá a la gran cadena Canto y Fogón de emisoras en FM en el interior del país, que también retransmiten nuestro programa a los amigos de 98.9 Impacto Azul FM en Fray Bentos, en Río Negro, 98.1 Portal FM en Artigas, 97.3 FM Ciudad del Colla en Rosario, Colonia, 94.5 FM Internacional en Rivera, 94.1 Casupá FM en Casupá, Florida, 93.7 La Elegida FM en Río Branco, en Cerro Largo, 98.9 decíamos Impacto en Fray Bentos, 100.1 FM Digital en Minas, en La Valleja, a través de la señal de 93.3 Luna FM en Yung, Río Negro, 91.9 Mega FM Vergara, 33 104.5 FM Voces en Maldonado, 90.1 FM Ideal, Santa Lucía, Canelones. También saludamos a los amigos que a través de 106.9 Contacto FM nos escuchan en Paysandú. En la 89.9 saludamos a los amigos que nos escuchan por Utopía FM en la ciudad de 33, a través de 107.3 FM Tranqueras, en Tranqueras, Rivera, 89.3 del Molino FM en Pando, Canelones, y por la 88.5 FM Radio Hit en Santa Clara de Olivar, en 33, también nos están acompañando. También saludo, por supuesto, a todos los que a través del canal 6 de Radio Cable Mariscala, en Mariscala La Valleja, nos están acompañando. En Montevideo Night Radio, www.montevideonight.com. La radio de Rubén Titas Vázquez, el hombre de los pagos de Tacuarembó, que anda ya por el pago, anda por Tacuarembó. Allí lo tenemos también presente, a Canto y Fogón. Y en España, como siempre, con Leo y Diego, los amigos de Punto del Plata, allí en su plataforma puntodelplata.es, en el 89.2 en Toledo y en el sistema DAB Digital en Madrid y Barcelona. Por supuesto también que saludamos a aquellos que a través de las diferentes aplicaciones y páginas web que nos retransmiten, radios.com, Radio Garden, TuneIn Radio y por supuesto la aplicación Casa de Radios, que allí a través de Carve Deportiva también nos pueden estar escuchando en esta mañana de martes.

En un martes que está comenzando con un cielo, bueno, bastante más despejado que el de ayer, por lo pronto, según nos indica por allí el pronóstico del tiempo para esta jornada, hoy con una temperatura bastante más, un poquito más baja que la que tuvimos ayer en algunos puntos del país, no tan extrema como la semana pasada, pero sí bastante fría, aunque luego el sol promete dejarnos una tarde con mejor temperatura que la de ayer, con una temperatura allí en torno de los 16 grados promedio, 16 aquí en el sur, un poquito más en el norte, 18, buen brillo de sol en todo el país, una linda tarde vamos a tener este martes en cuanto al clima. La tendencia para mañana es de que el cielo se mantenga con algunas nubes, pero que podamos tener una tarde, o una mañana, mejor dicho, con una linda temperatura, una tarde, una mañana fresca. Luego se tornará ligeramente templada, sobre todo al norte del Río Negro, con temperaturas que van a llegar en torno de los 20 grados. 18 será la máxima aquí por el sur, 17 para el este. Una otra linda tarde para la de mañana miércoles. La tendencia para el jueves, por el litoral sur, aumento de nubosidad y algunas precipitaciones que en la mañana del jueves se estarían produciendo en gran parte, sobre todo el centro y norte del país, no descartando aquí por el sur también algún pasaje de nubosidad con algunas precipitaciones. Llevamos muchos días sin lluvias que se están necesitando. Bueno, algunas tormentas nos puedan estar acompañando el jueves en la jornada del 16, es decir, de pasado mañana, con precipitaciones. La tendencia para el viernes, esa inestabilidad se va a mantener, sobre todo en el centro y norte del país. El viernes también con tiempo inestable, con algunas precipitaciones, con algunas tormentas. Y en cuanto a las temperaturas, bueno, por allí, producto de las lluvias, va a ser un poco más fresca, pero también más pesada, más húmeda la jornada. Aquí en el sur, para el viernes, la máxima va a estar en el entorno de los 20 grados. Pero atención, porque Salto y Artigas, bueno, las temperaturas allí van a ser de veranillo, ¿no? 26 grados de máxima para Bella Unión se espera para el día miércoles. Por allí algunos pronósticos también indican de que aquí en el sur podemos tener una temperatura bastante elevada con respecto a jornadas anteriores, pero esas tormentas que estarían acompañando, bueno, por allí traerían esta semana con ese tiempo inestable que por allí vamos a ir teniendo, ¿no? O sea, disfrutar hoy y mañana, porque después por un par de días vamos a tener un tiempo bastante inestable, sobre todo para actividades al aire libre, ¿no? 095-728-598 para comunicarse con nosotros. Y nosotros ya nos vamos a la música, nos vamos al canto, vamos a comenzar esta emisión de Canto y Fogón 3313 con Carlitos Malo, Estrellita Mía. Luego se vendrá a Abayubá Sánchez, Penas y Alegrías del Amor. Con estos dos temas comenzamos esta emisión en este 14 de julio. Juan Antonio Castro les dice que sean todos muy, pero muy bienvenidos.

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Desde los pagos de Tranqueras en Rivera, por allí teníamos a Luis Alberto Fontes con este tema, Vieja Estación, dedicada precisamente a la vieja estación de trenes allí en Tranqueras en Rivera. ...095-728-598... El saludo, por supuesto, a todos los amigos allí en Tranqueras, que nos acompañan permanentemente. Un abrazo grande a los amigos allí en Tranqueras que se suman a Canto y Fogón. El saludo grande para ellos. Por acá nos dicen, buenos días, Juan, como siempre, con una buena compañía. Mandale saludos a Daniel. Él no escribe, pero te escucha todos los días. Dice Oscar, desde Pan de Azúcar. Bueno, le mandamos un saludo entonces, Oscar, a Daniel, que nos, no sé si es de Pan de Azúcar también, pero dice que nos escucha todos los días. Che, hay que mandar mensaje, comunicarse, hay que hacerse presente. Gracias al amigo allí, escuchándonos entonces desde los pagos allí de el departamento de Maldonado, zona oeste, que siempre dicen presente con Canto y Fogón. Por acá, buenos días, Juan, siempre escuchando tu programa. Saludos, Nelson, desde la ciudad de Canelones, el hombre que recorre allí, a veces le toca la ciudad de la costa de Oro, trabajando allí con la limpieza. Un abrazo para el amigo, escuchando Canto y Fogón. Buenos días, Juan, como siempre, Blanquita, Enzo y familia de Tranqueras, excelente el programa, me gusta mucho. Bueno, saludos, justamente ahora vamos a escuchar un par de temitas más para vos y para todos los amigos que nos escuchan allí en Tranqueras, en Rivera, porque se vienen los hermanos Rodríguez. Nos van a dejar Rubio Chico. Luego se vendrá Valentina Lozano, Gurisita Campesina. Jóvenes voces que llegan desde el interior, del interior de nuestro país. Desde Tranqueras, en Rivera, allí a través de la 107.3, a través de Tranqueras FM, nos acompañan Blanquita y toda la barra que siempre está, toda esa familia fogonera en la tierra de la sandía y la forestación junto a nosotros.

Teníamos, allí lo teníamos a Eduardo Larmanoa, a Mario Carrero, desde el disco Coplas, del Fogón, con el tema que les pertenece, Mi corazón es un barco.

Mensajes a través del 095-728-598. Por acá nos dicen, buenos días, Juan, aquí tomando unos amargos con galleta, dice. Te escuchamos en la división Ejército 1, atentamente nos dice el amigo Nelson. Saludos para Nelson, allí a los amigos de Ejército, división 1, la división 1 del Ejército, escuchando Canto y Fogón. Gracias a todos los diferentes lugares de nuestro país que sabemos que nos escuchan, que están junto a nosotros en diferentes puntos del país. Y bueno, un saludo grande a todos los amigos de aquí del sur del país, de Montevideo, de Canelones, de los diferentes cuarteles que sabemos que a esta hora están allí en guardias, en fin, y que bueno, mientras se pueda, están escuchando Canto y Fogón. Gracias a Nelson allí comunicándose con nosotros. Más mensajes, por acá nos decían, buenos días, Juan Antonio, dicen Gerardo y Alicia desde la ruta 8, kilómetro 24, mandarte un fuerte abrazo al amigo Juan Silva, que te escucha desde el kilómetro 28 y que es un fiel escucha. Bueno, muchas gracias allí para los amigos entonces, a Gerardo y a Alicia, que nos envían este saludo desde el 24, 4 kilómetros más adelante, allí en ruta 8, el tocayo Juan Silva está junto a nosotros. Gracias, Juan, y gracias Gerardo y Alicia por estar prendidos a Canto y Fogón, prendidos a la 1010, a Carve Deportiva, a la 89.3, a Del Molino FM, allí en esa zona del departamento de Canelones. 095-728-598. Seguimos y ahora disfrutamos de Carlitos Paravís, recordándolo al borracho, desde el disco Ahora Sí, del año 2016.

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Paysandú fue elegida desde niña y según la leyenda y su destino le alcanzó el Uruguay en su corriente la esencia universal del heroísmo. Varones elegidos impulsaron el áspero mensaje del misterio. Gómez, Piris, Azambulla y Raña, Fernández Braga, Acuña y Los Rivero, y todos los demás, todos iguales, señores del coraje hasta el exceso de anteponer sus grados militares para poder así morir primero.

La leyenda se encarga de los héroes y a nivel de leyenda se les mira. Con su rigor la historia los depura y aún su dimensión es infinita. 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

0: Allí teníamos a el gran canto de Teresita Minetti con este canto a Paysandú, este saludo a Paysandú desde el disco Raíz Salvaje del año 1990. Teresita Minetti.
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0: La ciudadana ilustre de Montevideo, que hace un par de meses le entregaran esa distinción a la querida Teresita Minetti. Mensajes a través del 095-728-598. Por acá nos decían buenos días. El panadero solitario de Paysandú nos manda saludos. Gracias, el tema a la patria por los sucará, nos pide por allí el amigo Almirón. Saludos para Almirón allí con los bizcochos, allá con los bollos. Mire cuántos bollos tiene ahí. Abrazo grande para el amigo, escuchándonos desde la ciudad de Paysandú a través de Contacto FM, a través de la 106.9. Más mensajes, saludos. Dice por acá, desde San Antonio, Canelones. Jorge, buen día, Juan. Soy camionero y voy viajando rumbo a Santa Clara. Los escucho todas las mañanas. Muy buen programa. Saludos y bendiciones. Gracias igualmente para vos, Jorge, allí de San Antonio a Santa Clara, escuchando Canto y Fogón. Buenos días para todos. Saludos de Richard desde Durazno. Saludos a mi compa Julio de Durazno también. Saludo grande para el amigo allí, amargueando y escuchando Canto y Fogón, sumándose al sentir del folclore allí desde el corazón del Uruguay, desde los pagos de Durazno. Nosotros seguimos ahora por el litoral porque nos vamos a escuchar a don Alán Gómez, un tema que le pertenece, Salto junto al río. Luego nuevamente volvemos a Paysandú, hacia Pueblo Beiso con Miguel Ángel Palomeque y su clásico Chaca Chaca Jabalí, sonando en esta mañana de martes aquí en Canto y Fogón. Aquí en el sentir del folclore y allá en el este, en Rocha, en Castillos, a través de la 103.1, como siempre, a través de Esteña FM, que luego desde las 9, como siempre, Juan Eduardo diciendo presente, Nico Molina y todo el equipo de Esteña FM en el 103.1 del dial, acompañándonos, como siempre, de lunes a sábados.

atardecer de salto junto al río, girones en adioses y esperanzas, rosado, rojo, lila, azul, sombrío, superando en colores la esperanza, cielo de atardeceres indecibles, inundando a la tarde inmensamente, como un pétalo rojo intransferible, como un adiós final omnipresente. 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

Sí, teníamos a Víctor Huere, a Daniel Invernón con este clásico Costumbre Vieja, desde el disco Un Solo Suelo. Bien tempranito, la radio prendida, como dice allí la canción, escuchando folclorito, escuchando canto y fogón. Allí en Minas, a través de Digital, a través de la 100.1. El saludo grande para Ricardo Nori y toda la familia fogonera allí en Los Pagos de Minas, que dicen presente. Mensajes a través del 095-728-598. Buen día, dice Canto y Fogón. Un tema de los Tacuruses, nos dice Daniel. Saludos, el Pato Cuello, allá escuchándonos. Saludo grande. Bueno, si tiene material para enviarnos de los, el dúo de los de acá, lo tiene que hacer a programa@cantoyfogon.com.uy. Ese es el correo donde recibimos materiales en MP3 de los artistas que quieran difundir sus canciones. Reiteramos, programa@cantoyfogon.com.uy. Más mensajes por acá. Muy buenos días, Juan, amigo, eres mi compañía de todas las mañanas. Saludos cordiales para los que trabajan en la seguridad. Un abrazo grande, nos dice Maxi desde Las Piedras. Gracias, Maxi, el saludo grande para vos y para todos los amigos que trabajan en la seguridad en cada rincón del país, escuchando Canto y Fogón en esta mañana de martes, en este caso, Y seguimos con la buena música. Se nos viene por allí Pepe Guerra con Elvia María, el gran Pepe Guerra. Luego nos viene llegando el canto y la música de Carlos Alberto Rodríguez, Milonga del Pico Blanco, de Juan Carlos López y Carlos Alberto Rodríguez en la interpretación. Milonga del Pico Blanco, desde el disco Desde los Afectos, antes el Pepe, desde el disco El que siembra su maíz, con Elvia María, sonando en esta mañana de martes, a través de Mega 91.9, allí en Vergara, en 33. El saludo grande a los amigos en Rosario, Colonia, que nos están acompañando a través de 97.3, a través de FM Ciudad del Colla. El saludo grande para Martín Sánchez, allá en Vergara, y para Daniel Maciel, allá por Los Pagos Pichoneros, en Colonia.

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11: Las 7 horas, 2 minutos.
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0: Allí teníamos con ese relato del ciclismo, como siempre, qué lindo el ciclismo en la radio, por allí, teniendo presente, en este caso a Tacuarembó en bicicleta, la emoción del ciclismo a través de la radio, ¿no? 095-728-598, por aquí nos decían buenos días. Saludos para Luisito Jiménez, que está en Paysandú. Saludos a las chicas de la miel de Fray Ventos, allí con el amigo Martín Soria y toda la barra. Saludos para Martín y para toda la barra allí en los pagos de Fray Ventos, también escuchándonos. Por acá nos decían buenos días, Juan, acá trabajando y escuchándolos. Saludos para Evelyn y Rodrigo. Un abrazo, nos dice celular terminado en 127. Saludos para Evelyn, allí escuchándonos. Por acá, buenos días, recién me engancho, pero feliz de escucharlos, dice Marcelo desde Fray Ventos. Bueno, bienvenido, Marcelo, a comunicarte con nosotros. Abrazo para vos. Por acá nos mandan buenos días, Juan, como siempre disfrutando de la música. Miguel desde Atlántida y nos escucha a través de cantoyfogón.com. Abrazo grande, gracias por estar en sintonía, escuchando Canto y Fogón, escuchando el sentir del folclore,
1: Fue Luis Alberto Rodríguez en
0: la... Y a todos los amigos a lo largo y ancho del país que se van sumando, y del mundo, por supuesto, a todos los uruguayos fuera de fronteras, que sabemos que estamos acompañando en cada jornada. Gracias a todos por comunicarse a través del 095-728-598, allí escuchándonos en Fray Ventos por 98.9, por Impacto Azul FM en Fray Ventos, que después viene Leo Pilón, todas las noticias. Después viene Encarando la Mañana, el periodístico allí del litoral. Un abrazo grande a todos los amigos de Impacto Azul, allí a Leonardo Tito, a todo el equipo,
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0: Y nosotros seguimos allá por los pagos de Tacuarembó, porque se nos viene ahora los Cantaclaros, Javier y René de los Santos, Corrales de Algorta, desde el disco Pajueranos Forever, sonando en esta mañana de martes, aquí a través de FM Ideal en Santa Lucía. Por la 90.1 nos acompañan. También saludamos a los amigos que en Artigas, a través de Portal 98.1, están junto a nosotros.

0: Allí teníamos a Liliana Silva desde los pagos de Casupá, dejándonos esta canción por allí, abuelo y tropero, recordando esos viejos troperos de ganado que recorrían nuestras patrias, nuestras rutas, nuestros caminos. Y que por allí Liliana la homenajeaba, los homenajeaba.
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0: Mensajes a través del 095-728-598. Por acá nos escribe: buen día, Juan, frío por Fray Ventos. Nos dice Eduardo, saludos para Eduardo, allí escuchándonos en Fray Ventos. Buen día, Juan, Federico, camionero, escuchándonos desde Colonia del Sacramento, saludos. Saludos para Federico y a todos los amigos camioneros allá de la zona de Ruta 21, escuchándonos en Colonia. El abrazo para los amigos, a todos los amigos camioneros que sabemos que acompañamos en cada jornada. Buenos días, fogoneros, desde los pagos de Minas, nos dice Carlos. Fría la mañana por acá, un abrazo, linda la música que pasan. Primera vez que les escribo. Nos decía allí, celular terminado en 414. Bueno, bienvenido, amigo Carlos, allí desde Minas, a sumarte a Canto y Fogón. Buenos días, quisiera escuchar algo de Pepe Guerra. Soy Natalia y los escucho desde San Jacinto. Abrazo para Natalia, allí escuchándonos desde San Jacinto, escuchando el sentir del folclore. Buen día, Juan, desde Cerro Chato. Walter, saludo grande, dice, saludos, escuchando por estos pagos, nos decía Walter. Gracias, Walter, escuchándonos allá por los pagos de Cerro Chato en 33, a través de Radio Hit, a través de la 88.5. El saludo grande para él y para todos los amigos allí de Radio Hit. 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Y nos vamos a los pagos de Fray Marcos con los matreros. Nos dejan La Mentirosa. Luego A Puro Viento y Jorge Nasser llegarán con el tema Tropeando. Sonando en esta mañana de martes a través de la señal de los amigos de la querida frecuencia 93.7. Estoy hablando de La Elegida FM, allí en Río Branco, en Cerro Largo. El saludo grande para Jorge Madruga y para todos los amigos que ya desde tempranito están junto a nosotros allí en el este del departamento de Cerro Largo.

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1: Mega FM presenta la hora. 7:36.
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Allí teníamos a Jorge Velázquez, Un Pasito Más Atrás. Tema dedicado a todos nuestros amigos de los ómnibus, tanto de los urbanos como los suburbanos, los interdepartamentales también, de las diferentes empresas de todo el país que van escuchando, Un saludo grande para Fabián, para el amigo Andrés, que también nos enviaba, creo que era Andrés el nombre de el compañero allí de Talapando, de la empresa de transporte suburbano, que también decía que se sumaba a Canto y Fogón a escucharnos a través de internet, a través de la 89.3, a través de Del Molino FM. Así que un saludo grande a todos los amigos del servicio de transporte de pasajeros que a lo largo y ancho del país está junto a nosotros, 095-728-598. Seguimos ahora, se nos viene Lucía Aramburu, De Allí Soy, desde los pagos de Sarandí Grande. Luego, Masiegas, Levantamos Tierrita con Chamarrita del Momento, sonando a través de la señal de Utopía FM. El saludo grande a los amigos allá en 33, a Francisco y a toda la barra de la 89.9.

0: Roberto Resende y Víctor Amaral con este Bien Rural. En el final de esta edición de martes. Le mandamos un saludo grande a Roberto Resende, gran músico allá de los Pagos de Tacuarembó. Donde se destacan diversos rubros, también el de trombonista. Porque hoy es el cumpleaños de Roberto, así que de aquí desde Canto y Fogón le enviamos nuestro saludo a Roberto Resende. Y nosotros nos vamos a seguir despidiendo, por supuesto, que la invitación para mañana miércoles arrancar juntos en este mismo punto del dial una nueva jornada disfrutando de todo el folclore y de unirse a esta gran familia fogonera que a través del 095-728-598 se comunica desde todo el país y desde todo el mundo. Quien les habla, Juan Antonio Castro, les agradece por la compañía, por haber estado allí del otro lado de la radio, de la compu, del celular, y les desea que tengan todos una muy, pero muy buena jornada.
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2: Las 8 horas, 5 minutos.
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13: Muy buenos días, oyentes de Mega FM, sean ustedes bienvenidos a esta primera edición informativa.
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13: Para hoy, Inumet prevé para la zona este del país una máxima de 17 y una mínima de 6, nuboso con periodo de cubierto, neblinas y bancos de nieblas. Hacia la jornada de mañana, una máxima de 20 y una mínima de 6, nuboso con neblinas y bancos de nieblas hacia la mañana. Para el jueves hay alta probabilidad de precipitaciones con una máxima de 20 grados y una mínima de 11 grados centígrados. El amanecer 7:40, atardecer 17:47 minutos.
14: El ministro de Economía, Gabriel Odone, calificó de poco serio que la coalición republicana haya anunciado que no votará en general la rendición de cuentas.
15: Odone cuestionó el argumento usado por algunos legisladores para manifestar críticas al proyecto de gobierno, pero afirmó que aún hay tiempo para negociar. Apuntó el ministro que en estas semanas de trabajo en la Cámara de Diputados se podrían establecer condiciones de negociación que eventualmente cambien la decisión de blancos, colorados e independientes.
14: El ministro de Economía aseguró que el gobierno tiene toda la voluntad de sacar adelante la rendición de cuentas con el máximo apoyo posible, aunque consideró que todavía hay votos potenciales en los miembros del Cabildo Abierto.
15: El secretario de Estado calificó de poco serio el posicionamiento que ha marcado la coalición republicana. Odone agregó que si el Parlamento no aprueba la unificación del sistema de transferencias para la infancia, el gobierno buscará otro camino.
14: La Comisión de Presupuesto integrada con Hacienda de Diputados continúa hoy el tratamiento de la rendición de cuentas con la comparecencia desde horas de la mañana del Ministerio de Defensa.
15: El ministro Gabriel Odone, por otra parte, respondió ante la consulta de si le interesaría ser candidato a presidente de la República en futuras elecciones. Amo ser ministro de Economía, es lo que me gusta hacer en la vida, dijo Odone, que también aseguró que no tiene ninguna capacidad para disputar una cosa tan compleja como es un cargo de esas características.
14: Agregó que el día que al ministro de Economía empiece a pasarle por la cabecita que puede ser candidato a algo, ese día es un mal momento para el país. El ministro aseguró que tiene que estar concentrado en lo que tiene que hacer, que es gestionar la economía hoy.
15: El sindicato de Terminal Cuenca del Plata levantó el paro que mantenía en el puerto de Montevideo luego de alcanzar un principio de acuerdo en la reunión tripartita realizada en el Ministerio de Trabajo y Seguridad Social. La operativa en la terminal se retomó a las 16 horas.
14: La propuesta presentada por el Ministerio de Trabajo fue aceptada por la Asamblea de Trabajadores. Además, la empresa y el sindicato firmaron una cláusula de paz laboral que implica no adoptar nuevas medidas mientras continúan las negociaciones, al menos hasta el día 22 de julio.
15: El dirigente sindical del Supra, Álvaro Reinaldo, afirmó que las partes mantendrán nuevas instancias de negociación casi a diario para intentar alcanzar un acuerdo definitivo sobre el nuevo convenio colectivo.
14: El conflicto se dio en el marco de la negociación de un nuevo convenio colectivo. Los trabajadores reclaman elevar de 13 a 25 los jornales mínimos asegurados o en su defecto el pago de dos partidas mensuales de 50.000 pesos mientras continúan las negociaciones.
15: El ministro de Trabajo y Seguridad Social, Juan Castillo, dijo a Canal 5 que hay expectativas sobre la posibilidad de resolver el conflicto en las negociaciones que impulsa la cartera y remarcó que todos los actores deben ser pacientes en las mesas de diálogos.
14: En las últimas horas, la Cámara de Zonas Francas expresó su preocupación por el conflicto y reclamó al Poder Ejecutivo actuar con celeridad para garantizar la operativa del puerto de Montevideo. Sostuvo que cada interrupción genera sobrecostos y pone en riesgo el empleo, la inversión, las exportaciones y la imagen internacional del país.
15: Entrevistado en Informativo Sarandí, el ministro de Economía, Gabriel Odone, dijo que le preocupa la situación en el puerto porque la incertidumbre puede hacer perder escalas de buques y capacidad de carga. De todos modos, señaló que más allá de este conflicto puntual, Uruguay debe avanzar en una agenda de largo plazo para mejorar la competitividad del sistema portuario.
14: El director de la Administración Nacional de Puertos, por la oposición política, Jorge Gandini, sostuvo que el Ejecutivo no debería descartar la declaración de esencialidad. Entrevistado aquí en Informativo Sarandí, consideró que mantener esa herramienta sobre la mesa fortalece la negociación y advirtió que el conflicto ya afecta a la competitividad del puerto.
15: Gandini también cuestionó la estrategia del Supra, afirmó que en el conflicto hay una dosis de maldad, porque el sindicato realiza paros sin previo aviso, no aplica guardias gremiales y adopta medidas mientras continúan las negociaciones.
14: Se registró un homicidio en una barbería en la zona de Cerro Oeste en horas de esta tarde. Según testigos, se escucharon al menos 20 disparos, es lo que informa a esta hora el informativo subrayado de Canal 10.
15: La justicia imputó a la propietaria y a la encargada del residencial irregular de La Unión, donde fueron encontrados más de 20 adultos mayores en condiciones de hacinamiento y abandono. Ambas cumplirán 120 días de prisión preventiva mientras continúa la investigación.
14: La fiscalía les imputó reiterados delitos de privación de libertad, abandono de personas incapaces, estafa y omisión de asistencia. Durante la audiencia sostuvo que existían dos establecimientos, uno habilitado donde ingresaban y visitaban los familiares y otro no declarado donde permanecían los residentes en condiciones de extrema vulnerabilidad.
15: El caso quedó al descubierto el viernes de noche cuando vecinos alertaron a la policía por gritos de auxilio. Los efectivos ingresaron al inmueble y encontraron a unas 20 personas mayores en espacios reducidos, varias con problemas de movilidad, deshidratadas y en malas condiciones de higiene y cuidados.
14: Los ministerios de Desarrollo Social y Salud Pública mantienen un operativo conjunto con otros organismos para garantizarles alimentación, limpieza y atención mientras se avanza la reubicación de los residentes.
15: El subdirector del Ministerio de Salud, Gerardo Brusone, explicó a Telemundo las actuaciones que se desarrollaron en las últimas horas. Algunos de los adultos fueron derivados a hospitales, otros realojados con sus familias y quedan 8 a cuidado de una cooperativa de cuidados.
14: El presidente de la Asociación de Residenciales, Sabino Montenegro, advirtió que esta situación no es un caso aislado. Afirmó que en Uruguay hay 1.200 residenciales sin habilitación y estimó que entre 200 y 300 funcionan en condiciones similares o peores.
15: Y a todo esto, la Institución Nacional de Derechos Humanos visitó el residencial para personas mayores investigado. Desde la institución expresaron preocupación por el lugar en el que fueron encontradas las personas en condiciones incompatibles con la dignidad humana. Llama a que se esclarezcan los hechos para determinar responsabilidades y garantizar la atención integral y la protección de las personas afectadas y sus familias. En el comunicado, la institución también destaca el rol de los vecinos que denunciaron y la intervención de los organismos. Casos como este ponen en evidencia que una población envejecida como la de nuestro país requiere del Estado un reforzamiento de las políticas públicas hacia el sector para responder a sus naturales requerimientos, concluye la misiva.
14: Un hombre de 30 años fue detenido por amenazar de muerte al ministro del Interior, Carlos Negro. La policía lo identificó como el autor de llamadas realizadas al servicio de emergencias 911 y al 0800-5000 del Ministerio del Interior.
15: Según la investigación, en las comunicaciones, el hombre afirmó que tenía controlado al ministro y que lo iba a matar. Menos de 24 horas después, la policía allanó una vivienda en Barros Blancos y concretó la detención.
14: El hombre, que no tiene antecedentes penales, admitió haber realizado las llamadas y declaró que estaba bajo los efectos de estupefacientes. Durante el allanamiento fueron incautados teléfonos celulares y no se encontraron armas.
15: Fuentes de la investigación señalaron que el detenido no tiene vínculos con organizaciones criminales y que, en principio, todo indica que actuó por su cuenta. Quedó a disposición de la Fiscalía de Pando.
14: La Comisión Especial del Parlamento recibió hoy a los 5 postulantes al cargo de comisionado parlamentario penitenciario con el objetivo de avanzar a la designación del sucesor de Juan Miguel Petit.
15: Entre las candidaturas figura el actual director del INISA, Daniel Radío, cuyo nombre aparece como uno de los que genera mayor consenso entre legisladores de distintos partidos. También fueron postulados Julio Bofano, Omar Sellanes, Gabriela Mendíguil y Patricia Peralta.
14: Tras escuchar a los candidatos, la comisión debe definir un nombre para elevar a la Asamblea General, que será la encargada de designar al nuevo comisionado con una mayoría especial de 3/5 de los votos.
15: La presidenta de la comisión, la senadora Betiana Díaz, señaló que el objetivo es resolver la designación cuanto antes, ante las dificultades de funcionamiento que enfrenta la oficina del comisionado mientras el cargo permanece vacante.
14: La secretaria de Comercio de España, Amparo López Novilla, inició este lunes en Montevideo una gira por los países del Mercosur para fortalecer las relaciones económicas entre ambos bloques y respaldar el acuerdo con la Unión Europea.
15: Amparo López Novilla afirmó que el objetivo es avanzar desde una relación de socios comerciales hacia una alianza estratégica, impulsando el comercio, las inversiones y nuevos proyectos conjuntos entre ambas regiones. La secretaria destacó el potencial de Uruguay en sectores como el agro, la innovación y la transición energética.
14: La Asociación de Funcionarios Registrales anunció que podría comenzar en las próximas horas medidas gremiales si no reciben una respuesta del Poder Ejecutivo a sus reclamos por más recursos para la Dirección General de Registros.
15: El sindicato cuestiona las partidas previstas en la rendición de cuentas y sostiene que son insuficientes para cubrir vacantes y atender las necesidades de funcionamiento del organismo.
14: Según adelantó la asociación, en una primera etapa se realizarán únicamente tareas internas y se atenderán exclusivamente los trámites vinculados a vencimientos y caducidades. De no haber avances en las negociaciones, las medidas podrían extenderse hasta afectar la atención al público en las oficinas registrales de todo el país.
15: El gobierno propuso al director ejecutivo del Instituto Pasteur, Carlos Batiani, como nuevo rector de la Universidad Tecnológica. Su designación deberá ser aprobada por el Senado. Es médico, doctor en bioquímica e investigador.
14: El ministro de Educación y Cultura, José Carlos Mahía, destacó su trayectoria académica y de gestión y afirmó que garantiza un gran desempeño al frente de la institución.
15: El cargo quedó vacante tras la renuncia de Valeria Larnaudi, quien argumentó motivos de salud y la imposibilidad de compatibilizar la rectoría con su actividad como docente e investigadora de la Universidad de la República.
14: La propuesta deberá cumplir con el procedimiento previsto por la normativa vigente. El nombramiento requiere la venia del Senado para quedar confirmado de forma definitiva.
15: Investigan el hallazgo de un cuerpo en el Río de la Plata. La víctima sería una mujer mayor de edad, según las primeras actuaciones de la investigación. El cuerpo fue encontrado flotando en el agua frente al Parque Rodó, a la altura de la Rambla y Jackson. Personal de la prefectura de Trouville lo recuperó y confirmó el fallecimiento. momento.
14: En las inmediaciones fueron halladas varias pertenencias que permiten presumir la identidad de la víctima, aunque la identificación oficial aún no fue confirmada. La fiscalía tomó intervención en este caso y dispuso una serie de diligencias para establecer la identidad de la mujer y determinar las circunstancias de su muerte.
15: La policía investiga el homicidio de un hombre ocurrido en un establecimiento rural de San José. Otro hombre fue detenido luego de manifestar a los efectivos que había mantenido un enfrentamiento con la víctima y que actuó en defensa propia.
14: El hecho ocurrió en un establecimiento ubicado sobre la ruta 1 a la altura del kilómetro 72. Cuando la policía llegó al lugar, encontró a la víctima tendida en el piso, con abundante sangrado y sin signos vitales. Una emergencia médica constató el fallecimiento.
15: Según testigos, ambos hombres habían tenido un problema durante la mañana, aunque se desconoce el motivo. Los dos integraban una cuadrilla de monteadores y serían oriundos del departamento de Rivera.
14: La policía investiga también el homicidio de un hombre de 37 años que fue encontrado con varias heridas de arma blanca en Piedras Blancas. La víctima fue hallada en la vía pública, presentaba heridas en el pecho y en un brazo.
15: El hombre no tenía antecedentes penales, pero llevaba colocada una tobillera electrónica por un caso de violencia doméstica. El dispositivo fue encontrado a una cuadra y media del lugar donde estaba el cuerpo.
14: El frigorífico establecimiento Colonia de Tarariras completa este lunes la reincorporación de sus trabajadores y la reapertura de la planta tras permanecer 5 meses cerrada por un proceso de reestructura.
15: Hoy se integra el personal del sector de cámaras, con lo que culmina el retorno gradual de los empleados que comenzó la semana pasada con las áreas de faena, limpieza, mantenimiento y desosado.
14: La reapertura fue posible tras un acuerdo alcanzado entre la empresa Marfrig y el sindicato en el ámbito del Ministerio de Trabajo.
15: El entendimiento dejó sin efecto la posibilidad de despidos masivos inmediatos y prevé que la reducción de personal se concrete de forma gradual mediante jubilaciones, retiros incentivados y acuerdos voluntarios.
14: Un estudio de la Universidad de la República detectó contaminación crónica en acuíferos del noreste de Montevideo que podrían utilizarse como fuente alternativa de agua para abastecer a la capital.
15: Según informa El País, la investigación encontró contaminación microbiológica en varios pozos y concentraciones elevadas de nitratos, asociadas principalmente a sistemas de saneamiento individuales y prácticas agrícolas.
14: Los investigadores sostienen que la contaminación es persistente, pero consideran que los acuíferos todavía podrían recuperarse si se actúa sobre las fuentes que las generan antes de incorporarlos como fuente de agua para consumo humano.
15: El trabajo recomienda controlar la construcción y el mantenimiento de las fosas sépticas, regular el uso de fertilizantes y establecer un monitoreo permanente de la calidad del agua subterránea.
14: La Intendencia de Montevideo envió a la Junta Departamental el pliego para una nueva licitación del exoparador Quibón, con el objetivo de volver a concesionar el local ubicado sobre la Rambla de Pocitos.
15: Según informa El País, la propuesta prevé una concesión por 10 años. La empresa adjudicataria deberá pagar un canon fijo anual de casi 5 millones de pesos, además de un porcentaje de los ingresos que obtenga por la explotación del espacio.
14: El pliego establece que el destino comercial será multipropósito y excluye usos residenciales, hoteleros, supermercados y actividades vinculadas a juegos de azar. También se exige un plan de negocios, capacidad financiera y garantías para participar de la licitación.
15: La iniciativa deberá ser aprobada por la Junta Departamental. Según la Intendencia, busca recuperar un edificio que permanece sin explotación permanente desde hace varios años.
14: Fue enviado a prisión domiciliaria total con tobillera electrónica el conductor que manejaba alcoholizado y provocó el accidente en el que murieron 3 jóvenes en Toledo. La justicia lo imputó por un delito complejo de homicidio culpable con resultado de 3 muertes y por omisión de asistencia.
15: La fiscalía había solicitado prisión preventiva, pero el juez entendió que no existía riesgo de fuga. La investigación señala que el conductor cruzó con un semáforo en rojo y desplazó a otro automóvil hacia un ómnibus. Los 3 jóvenes que viajaban en ese vehículo, de 20, 25 y 28 años, murieron en el lugar.
14: La espirometría practicada al imputado arrojó un resultado de 2,24 gramos de alcohol por litro de sangre. El conductor del ómnibus dio negativo y los 10 pasajeros resultaron ilesos. A esta hora hay movilizaciones de familiares y amigos de las víctimas pidiendo justicia por este caso.
15: La policía investiga la muerte de una niña de 7 años que ingresó sin vida al hospital de Rivera. La fiscalía dispuso una serie de actuaciones para establecer las causas del fallecimiento.
14: Se espera la toma de declaraciones de la madre y a otros testigos, además del relevamiento de cámaras y una pericia forense. También se ordenó ubicar al padre de la niña y determinar la situación de otro hijo de la familia de 11 años.
15: Fue declarada reservada la investigación por el quíntuple homicidio ocurrido el viernes en el barrio El Monarca, mientras la policía continúa las actuaciones para identificar a los responsables del ataque. Durante el fin de semana se realizaron nuevos allanamientos, aunque las autoridades no informaron resultados.
14: La decisión fue adoptada por la fiscal de homicidios, Andrea Mastroianni, con el objetivo de preservar las actuaciones y evitar la difusión de información que pueda afectar la investigación.
15: 5 personas fueron asesinadas a balazos dentro de una vivienda, entre ellas un adolescente de 14 años. La principal línea de investigación apunta a un enfrentamiento entre grupos vinculados al narcotráfico.
14: 2 adolescentes de 15 y 17 años fueron enviados a Linisa por el secuestro y la agresión de un joven de 23 en Rivera. La investigación determinó que la víctima permaneció privada de libertad durante varios días y fue sometida a agresiones. Los responsables además registraron los hechos con sus teléfonos celulares.
15: El adolescente de 17 años deberá cumplir 20 meses de internación por privación de libertad y lesiones graves. La adolescente de 15 años fue condenada por las mismas infracciones y cumplirá 15 meses de internación. La policía continúa investigando el caso y no descarta que el móvil esté vinculado al narcotráfico.
14: Un adolescente de 17 años fue condenado por el homicidio de un hombre ocurrido en junio en Piedras Blancas. Deberá cumplir 3 años de internación en el INISA. La fiscalía lo responsabiliza por un delito de homicidio agravado por la premeditación tras establecer que fue quien disparó contra 2 hombres el pasado 17 de junio.
15: En el mismo procedimiento, otro adolescente de 15 años fue condenado a 16 meses de internación en el INISA por un delito de suministro de estupefacientes luego de ser detenido durante un operativo en el Cerrito de la Victoria con pasta base.
14: Un hombre fue condenado a 2 años de penitenciaría luego de que prefectura incautara cocaína y pasta base en una embarcación de pesca artesanal frente a Costa Azul, en Canelones.
15: El procedimiento comenzó cuando la subprefectura de La Floresta interceptó una embarcación que navegaba sin matrícula y con exceso de tripulantes. Durante la inspección, los ocupantes arrojaron al agua un recipiente con 36 gramos de cocaína, más de 71 gramos de pasta base y una balanza de precisión.
14: La droga fue recuperada y la fiscalía dispuso la detención de los 4 ocupantes y la incautación de teléfonos celulares. La justicia condenó a uno de los involucrados por suministro de estupefacientes, dispuso el decomiso de la embarcación y del motor y la investigación continúa.
15: Casi 700.000 cigarrillos de contrabando fueron incautados en un operativo realizado en Rivera y Montevideo. 4 personas fueron detenidas. Las autoridades estiman que el valor de lo decomisado supera los 9 millones de pesos.
14: La investigación comenzó tras la detección de un camión en la ruta 29, próximo a Rivera, que transportaba cigarrillos ocultos en dobles fondos del techo y del piso.
15: A partir de esa actuación se realizaron 6 allanamientos, 3 en Rivera y 3 en Montevideo. Además de la mercadería, la policía incautó vehículos, dinero en efectivo y otros productos.
14: La policía detuvo a 2 hombres tras un ataque a tiros ocurrido en un boliche de San José. Una persona resultó herida y fue trasladada a Montevideo. Los 2 detenidos intentaban huir en un taxi cuando fueron interceptados por la policía, que les incautó armas de fuego.
15: El hecho ocurrió en un local bailable en la zona de Hostería del Parque. Según los primeros datos de la investigación, el agresor efectuó varios disparos dentro del establecimiento. La víctima no presentaba heridas de gravedad. La investigación continúa para determinar el móvil del ataque y establecer la participación de los detenidos.
14: La justicia fijó para el día 21 de julio el inicio de las audiencias del juicio contra el ex senador Gustavo Penades y el profesor Sebastián Maubesín. Las instancias se realizarán 2 veces por semana.
15: El Ministerio del Interior inició una investigación administrativa por presuntas irregularidades en la realización y el pago de servicios 222 durante partidos de fútbol en Las Piedras.
14: La actuación comenzó a partir de una denuncia del sindicato de la Guardia Republicana. El gremio sostiene que policías que estaban cumpliendo su horario habitual eran destinados a realizar tareas correspondientes al servicio 222.
15: Según la denuncia, esos efectivos debían firmar las boletas del servicio 222, pero no cobraban esa remuneración porque continuaban desempeñándose dentro de su jornada ordinaria. La investigación, a cargo de asuntos internos, buscará determinar si existieron irregularidades en ese procedimiento.
14: Una investigación administrativa de la Intendencia de Río Negro detectó irregularidades en la emisión de libretas de conducir en San Javier. La comuna había solicitado la destitución de un funcionario, pero la Junta Departamental rechazó el pedido.
15: El expediente señala que la mayoría de las personas que realizaron el trámite no residían en Río Negro. También detectó renovaciones de licencias para mayores de 75 años, sin el examen práctico exigido y casos en los que los solicitantes concurrían únicamente a tomarse la fotografía.
14: La Intendencia entendió que existió un apartamiento deliberado de los procedimientos y atribuyó la responsabilidad al funcionario investigado. Sin embargo, la votación en la Junta terminó empatada 15-15 y no alcanzó la mayoría para aprobar la destitución.
15: El caso forma parte de una investigación que llevan adelante el Congreso de Intendentes y la Fiscalía por la presunta expedición irregular de libretas de conducir en distintos puntos del país.
14: La policía investiga si el cuerpo de un hombre hallado calcinado dentro de un vehículo incendiado en San José corresponde a una persona denunciada como desaparecida en Soriano.
15: La investigación comenzó el viernes cuando un hombre fue denunciado como herido de bala en Cardona. La policía no logró ubicarlo, aunque encontró el vehículo que más tarde apareció incendiado en el empalme de las rutas 3 y 11.
14: Posteriormente, una mujer denunció la desaparición de su hermano, quien presuntamente había resultado herido y buscaba asistencia médica. Las actuaciones llevaron a vincular ambos episodios.
15: La Fiscalía dispuso la inspección técnica del vehículo, la autopsia del cuerpo y un examen de ADN para confirmar la identidad de la víctima. También se informó que el hombre denunciado como desaparecido tenía antecedentes por suministro de estupefacientes y que la vivienda donde se encontraba había sido allanada anteriormente por funcionar como una venta de drogas.
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4: 8:39.

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1: Nos vamos hasta la pizarra de referencia, la del Grow, para conocer cómo marcan las principales monedas. El dólar 39,05 y 41,45. El euro 43,57 y 48,36. Peso argentino 0,02 y 0,20, mientras que

0: Real marca a 6,90 y a 8,60. Todo esto compra y venta respectivamente.
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0: ¿Qué va a pasar con los siguientes días de esta nueva semana? Escuchamos el pronóstico de Guillermo Ramis.
2: Martes, 7 la mínima, 16 la expectativa de máxima, nuboso. El miércoles, 9 la mínima, 18 la máxima, cubierto. Jueves, 13 la mínima, 17 la máxima, cubierto con tormenta y lluvia, alguna severa tormenta y lluvia. El viernes, 15 la mínima, miren qué mínima, 15 la mínima, 19 la expectativa de máxima, cubierto con alguna severa tormenta y lluvia. El sábado, 11 la mínima, 14 la expectativa de máxima, cubierto con tormenta y lluvia. Y el domingo, 10 la mínima, 14 la expectativa de máxima, cubierto con algunos chaparrones. Ese es el panorama.
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0: El ministro de Economía y Finanzas, Gabriel Odone, calificó de poco serio que la coalición republicana haya anunciado que no votará en general la rendición de cuentas. Odone cuestionó el argumento usado por algunos legisladores para manifestar críticas al proyecto del gobierno, pero afirmó que aún hay tiempo para negociar. Apuntó también el ministro que en estas semanas de trabajo en la Cámara de Diputados se podrían establecer condiciones de negociación que eventualmente cambien la decisión de blancos, colorados e independientes. El ministro de Economía aseguró que el gobierno tiene toda la voluntad de sacar adelante la rendición de cuentas con el máximo apoyo posible, aunque consideró que todavía hay votos potenciales en los miembros de Cabildo Abierto. Odone agregó que si el Parlamento no aprueba la unificación del sistema de transferencias para la infancia, el gobierno buscará otro camino.
3: El gobierno tiene toda la voluntad de sacar adelante la rendición de cuentas con el máximo apoyo posible, así que yo no descarto que todavía tengamos el proyecto vigente. Ahora, si tuviéramos votos negativos de parte del Parlamento en relación al financiamiento del sistema de unificación de transferencias y al formato legal que le da esto, tendríamos que buscar otro camino, eventualmente un camino de una ley alternativa, pero convengamos que si no hay apoyo para algo de este tipo en una ley de presupuesto que tiene plazos y que además rige un poco el ordenamiento de la agenda política del año, va a ser mucho más trabajoso recorrer el otro camino, ¿no? Yo me sorprendí el día de la conferencia de prensa porque yo había estado 48 horas antes en el Parlamento y había estado ese mismo día en el Parlamento por la Ley de Competitividad, Innovación y Costo de Vida, en la Comisión de Hacienda del Senado, y los legisladores, muchos de los cuales fueron protagonistas activos de esa conferencia de prensa, ni durante la comparecencia en la Comisión de Diputados, ni el día que los vi en la Comisión de Hacienda del Senado, me manifestaron, a pesar de que hablé con ellos, ninguna objeción de fondo, ni ninguna objeción que pudiera llevar a un pronunciamiento tan apresurado y tan rápido. Algo pasó en esas 48 horas, o algo no me dijeron a mí cuando estuve presente. Esa es una de las cosas que a mí me sorprenden, que es las diferencias que hay en las conversaciones mano a mano o las conversaciones cuando tienen lugar frente a frente en una comisión con lo que después se declara. Ahí hay un abismo que yo creo que eso a la población, tengo la impresión de que no le agrada. No parece ser un buen argumento ese de que se puede hacer, pero por otro camino, porque yo por esto te digo que no, porque este es un camino que no quiero, que además es... No es frustrante para el ministro, es frustrante para el país. Todo el esfuerzo hecho en la preparación de ese proyecto de ley, todo lo que está escrito, todo lo que se abundó ahí, bueno, esto lo descartamos. Ahora vayan por otro camino y trabajen de nuevo. Ese argumento de el vengan a febrero, me parece que es poco serio. No debemos las personas que estamos a cargo de las políticas públicas en Uruguay manejarnos de esa manera. Eso para un asado, para una conversación risueña entre amigos, puede ser. Pero para hablar de un vínculo entre los senadores de la República y el gobierno, me parece que no, el uruguayo no está acostumbrado. Eso tiene más que ver con cosas que pasan en otros lados que a nosotros no nos gustan.
0: El sindicato de Terminal Cuenca del Plata levantó el paro que mantenía en el puerto de Montevideo luego de alcanzar un principio de acuerdo en la reunión tripartita realizada en el Ministerio de Trabajo y Seguridad Social. La operativa en la terminal se retomó a las 16 horas. La propuesta presentada por el Ministerio de Trabajo y Seguridad Social fue aceptada por la Asamblea de Trabajadores. Además, la empresa y el sindicato firmaron una cláusula de paz laboral que implica no adoptar nuevas medidas mientras continúan las negociaciones, al menos hasta el próximo 22 de julio. El dirigente sindical del Supra, Álvaro Reinaldo, afirmó que las partes mantendrán nuevas instancias de negociación casi a diario para intentar alcanzar un acuerdo definitivo sobre el nuevo convenio colectivo.
4: Se puso una cláusula de alguna posible prórroga que de mutuo acuerdo se puede hacer. Sabemos que es un plazo corto, el de 22 de julio, pero bueno, con instancias prácticamente a diario, vamos a tratar de poner todo lo que cada uno debe poner en la buena fe de llegar a un buen acuerdo. El de no innovar y la paz laboral siempre es de las dos partes, ¿no? Un conflicto lleva a las dos partes y la paz laboral también. Nosotros un compromiso de no detener actividades, la empresa también un compromiso de no innovar y no generar actos que puedan generar un malestar dentro del ámbito laboral. Y yo creo que se avanzó primero por la escalada de conflicto que hubo. Todos entendíamos, creo que entendieron que en algún momento hay que dejar de pegarse de un lado y del otro y sentarse a negociar, porque era lo que se precisaba, solo que no estaban dadas las condiciones. Yo lo he dicho más una vez, esto no es nuevo, cada vez que tenemos una negociación de este tipo pasa esto, pero bueno, lo importante es que ahora hay un acuerdo y nada, sentarse a trabajar y poner mucho pienso.
0: Este conflicto se da en el marco de la negociación de un nuevo convenio colectivo. Los trabajadores reclaman elevar de 13 a 25 los jornales mínimos asegurados o, en su defecto, el pago de dos partidas mensuales de 50.000 pesos mientras continúan las negociaciones. El ministro de Trabajo y Seguridad Social, Juan Castillo, dijo a los colegas de Canal 5 que hay expectativas sobre la posibilidad de resolver el conflicto en las negociaciones que impulsa la cartera, y remarcó que todos los actores deben ser pacientes en las mesas de diálogo.
5: Veamos qué es lo que pasa. Hay que colocar, además de la paciencia, también ir buscando despejar los nudos gordianos. Hay muchos puntos que son para las dos partes, lo han tomado en forma muy, muy fehaciente de no querer negociar, y bueno, hay que destrancar esos puntos y poder terminar con el convenio colectivo. El año pasado también tuvimos una negociación dura, complicada, entre los dos actores. Eso ya es recurrente, pero bueno, se estaba discutiendo el Consejo de Salarios. Finalmente, cuando todo parecía difícil de encontrarse, encontró una brecha en todos los gremios portuarios, en toda la actividad portuaria. Ahora el convenio colectivo, la terminal de contenedores, tiene la particularidad de que agarra algunas cosas que no fueron solucionadas o acordadas el año pasado, entonces se retoman ahora. Y son ejercicios que hay que hacer y negociaciones que hay que estar muy atento, que hay que ser muy, muy paciente. Y bueno, ojalá que lo hagamos en un clima que nos permita estar trabajando, todos incidiendo, tanto la empresa, el sindicato con los trabajadores con certezas y nosotros también, ¿no?
0: En las últimas horas, la Cámara de Zonas Francas expresó su preocupación por el conflicto y reclamó al Poder Ejecutivo actuar con celeridad para garantizar la operativa del puerto de Montevideo. Sostuvo que cada interrupción genera sobrecostos y pone en riesgo el empleo, la inversión, las exportaciones y la imagen internacional del país. Entrevistado en Informativo Sarandí, el ministro de Economía y Finanzas, Gabriel Odone, dijo que le preocupa la situación en el puerto porque la incertidumbre puede hacer perder escalas de buques y capacidad de carga. De todos modos, el ministro señaló que más allá de este conflicto puntual, Uruguay debe avanzar en una agenda de largo plazo para mejorar la competitividad del sistema portuario.
3: Lo que estamos viendo ahora es un conflicto específico que me preocupa mucho, concreto, que tiene que ver con una negociación salarial en una compañía, en una empresa dentro del puerto. Eso hay que resolverlo en el corto plazo, porque lo que señalan las cámaras empresariales les asiste toda la razón. En un escenario de incertidumbre en relación al parada o no parada del puerto, al funcionamiento fluido, nos hace perder atraques de vehículos, de barcos, y eso nos genera falta de capacidad de bodega. Eso es un gran problema. Pero si resolvemos ese problema, que lo vamos a resolver, yo tengo la impresión de que en estas semanas, en estas horas se está pudiendo resolver, por lo que tengo entendido, nos sigue quedando el otro problema, en el cual este tipo de cosas ocurren con mucha frecuencia, porque ahí hay muchos temas. Que si tenemos una tarifa, un sistema tarifario obsoleto que sigue gravando sobre la mercadería y no sobre el uso portuario, que tenemos que tener una definición sobre el dragado, sobre la conveniencia, que el gobierno se ha pronunciado que sí, que hay que grabar a 14 metros, sí, y hay que proveerlo en un plazo concreto. Bueno, todo ese conjunto de cosas requiere de una agenda, y esa es la razón por la que yo señalaba al pasar al principio que el tema energético y el tema logístico, con el sistema portuario, con el tema central, es clave, donde el gobierno le va a poner prioridad, porque este es un tema en el que Uruguay, si no avanza, vamos a perder, entre otras cosas porque Argentina está avanzando, a diferencia de lo que lo hizo en los últimos 20 años, Argentina en este periodo de gobierno no está avanzando, y sanamente tenemos que competir con ellos, porque la historia de nuestros dos países es exactamente esa, a ver quién lo hace mejor.
0: El director de la Administración Nacional de Puertos, por la oposición, Jorge Gandini, sostuvo que el Poder Ejecutivo no debería descartar la declaración de esencialidad. En entrevista con Informativo Sarandí, consideró que mantener esa herramienta sobre la mesa fortalece la negociación y advirtió que el conflicto ya afecta la competitividad del puerto. Gandini también cuestionó la estrategia del Supra. Afirmó que en el conflicto hay una dosis de maldad, porque el sindicato realiza paros sin previo aviso, no aplica guardias gremiales y adopta medidas mientras continúan las negociaciones.
6: El conflicto es con TCP, y TCP también está representado por el Estado, y tenemos diferencias importantes, sobre todo en la metodología que se lleva adelante, que es desconocida, es novedosa. Negociar en conflicto. Primero, no aplica guardia gremial, situación que es muy poco común. Cuando UTE para, o el sindicato UTE para, nadie se queda sin luz. Y si para el de OCE, abrí la canilla y tenés agua. Acá no solo no trabajan, sino que paran si alguien va a hacer alguna tarea imprescindible. Hay una dosis de maldad en el conflicto, pero importante. Es decir, parar sin avisar y decir que es por tiempo indeterminado y tampoco avisar cuando termina. No dicen es por 24 horas, no, dicen es indeterminado. Lo que hace es que todo el que trabaja en el entorno, sean barcos, sean camiones, sean operadores de cargas, se retiran.
0: ¿No sería coherente en esto aplicar un criterio de esencialidad?
6: Es el Poder Ejecutivo el que lo debe analizar, no es la Administración de Puertos. Debe analizarlo en el contexto de la ley, que dice que la esencialidad corresponde cuando está en riesgo la salud, la vida o la seguridad, o cuando un conflicto se extiende. Por ahí me parece que podría enfocarse en la posibilidad de esencialidad. Luego hay que hacerla cumplir. Claro. No es fácil. Lo que no se puede hacer es no tener esta como una herramienta sobre la mesa a la hora de conversar. Pero descartarla
7: desde tu punto de
6: debilita.
7: Vista, sí.
8: Edward Hoffman, experto en seguridad, indicó que el gobierno está improvisando. Agregó que lo ocurrido en el barrio El Monarca, el quíntuple homicidio, no es un hecho aislado y señaló que el plan del Ministerio del Interior es lo que está fallando. Señaló que la guerra es por territorio, drogas y entre clanes familiares. Hoffman cuestionó decisiones del gobierno y dijo que el estado de la seguridad no cambió.
9: El estado de situación no ha cambiado, sí, lo que ha cambiado son el crimen organizado, ya es mucho más violento, ya hay conductas, patrones que se repiten, la guerra es por territorio, la guerra es por drogas, la guerra es entre bandas criminales, muchas de ellas asociadas a familias, porque el negocio del narcotráfico se basa en la confianza, y qué mejor confianza que delegar la tarea de lo que es el narcotráfico y el narcomenudeo en la familia, ¿no? Por eso se dan estos hechos que realmente involucran a familias, pero no son hechos aislados. Yo a veces ayer comentaba, digo, que en este caso los Suárez, que es una familia vinculada a Villa Española y que está vinculada al tema del narcotráfico, ya son siete hermanos que fueron asesinados, pero este patrón y este mismo accionar, allanamientos, haciéndose pasar por policías, ya lo vimos en Maldonado con los Correa Valladares, ¿no? que asesinaron a cinco de sus hermanos, ¿no?
10: El gobierno estableció un plan de seguridad con algunas líneas de acción. ¿Por ahí irá la solución para bajar este nivel de violencia que hay?
9: Lo que pasa es que el tema del plan o el tema de comunicación del Ministerio del Interior es lo que está fallando, ¿no?
8: El experto en seguridad también demostró que la mala comunicación sobre el uso de los blindados militares y el no estar claro para qué misión serán utilizadas demuestra la improvisación del gobierno y que no tiene una estrategia de seguridad. Dijo que se busca adaptar la tarea de la policía a los blindados cuando debería ser a la inversa. Señaló también que por las dimensiones de los vehículos militares en ciertos barrios no tendrá movilidad.
9: La señal que te da el gobierno de que la improvisación o los temas de seguridad no se están manejando con una estrategia, ¿no? Porque acá lo que hicieron fue adaptar lo que son los blindados a la policía y no la policía o la tarea de la policía a los blindados, ¿no? O sea que acá es la improvisación, y más allá de ello, de eso, el tema de la comunicación, que fue muy mala, porque empezaron comunicando que eran determinados blindados que habían sido donados por la Embajada de Estados Unidos con determinados protocolos y para utilizarlo en misiones de paz. Después se dieron cuenta que no lo podían utilizar y empezaron con los vehículos Cóndor, que los vehículos Cóndor son un transporte de personal militar, ¿no? Pero si uno conoce, y conozco, viste, bien las dimensiones, la movilidad, el tema de lo que puede ser esos blindados en calles que son angostas, en lugares que realmente, viste, las calles no son Avenida Italia ni la Rambla, son calles muy angostas, en donde si vos pones dos vehículos estacionados a ambos lados de la calle, el blindado no pasa. Entonces yo lo que digo es, eso se llama improvisación, ¿no? Y cuando vos estás improvisando en un tema tan importante como seguridad, le estás dando un mensaje, viste, contradictorio a la ciudadanía, que hoy exige, viste, respuestas claras. Cuando vos le decís, sí, vamos a utilizar un vehículo militar, la gente, viste, apoya esa medida, porque las encuestas han dado, viste, que hay un amplio apoyo, pero el tema es después cómo aplicás esa herramienta, porque el blindado es una herramienta que sirve para la policía y que sirve para proteger la vida de los policías que diariamente se están jugando la vida, ¿no?
8: Ante la propuesta del gobierno de aumentar los controles para la compra de armas y municiones, Holfman recordó que los delincuentes no son los que van al mercado legal. Afirmó que la frontera es porosa y entran drogas y armas al estar más de la mitad del espacio aéreo sin control de radares.
9: Lo que pasa es que el tema es que siempre, viste, atacamos a aquellos que cumplen, ¿no? Porque como dijiste vos, que va a comprar el delincuente no va a comprar balas o armas en una armería legalmente instalada, ¿no? El tema es que yo lo que veo, viste, la improvisación significa que vos estás colocando vehículos militares en barrios complicados, pero tenés una frontera realmente, viste, en donde pasa contrabando, donde pasan armas, donde pasa droga. Yo el otro día decía, viste, así medio en broma y medio en serio, entraron 5.000 caballos, ¿no?, por la frontera de Uruguay, y nosotros estamos queriendo controlar el tema de las balas o de las municiones en lugares donde hay ya un control, en donde existe una legislación bien hecha, bien pensada, que todavía falta cumplimiento, ¿no? Porque hacemos leyes, no las hacemos cumplir, y después el tema es que vamos alargando los plazos de cumplimiento o vamos alargando esos plazos para que se pongan de acuerdo. Entonces yo ahí veo, viste, grandes carencias, ¿no? O sea que estamos hablando de controlar armas cuando vos tenés una frontera realmente porosa. Queremos controlar las armas, las drogas, cuando vos tenés el 55% del espacio aéreo de nuestro país que no está radarizado, ¿no? Entonces yo lo que veo es que son improvisaciones o medidas que se toman para influir en lo que es la sensación o decir, bueno, estamos haciendo algo, pero ese algo no significa que te vaya a servir.
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7: Imputaron a la dueña y a la encargada del residencial del barrio La Unión, que maltrataba a una veintena de ancianos.
11: La justicia les impuso como medida cautelar la prisión efectiva preventiva por 120 días mientras dure la investigación que lleva adelante la Fiscalía.
7: Las mujeres fueron imputadas por reiterados delitos de privación de libertad, reiterados delitos de abandono de personas incapaces, reiterados delitos de estafa, reiterados delitos de omisiones de asistencia en calidad de autoras a título de dolo directo.
11: La defensa de ambas se opone a la tipificación de los delitos y sostiene que los gritos de los ancianos eran porque los residentes presentan problemas de salud mental.
7: Según la investigación, la propietaria reconoció ante las autoridades que el establecimiento funcionaba de forma irregular.
11: En uno de los residenciales vivían entre 19 y 22 personas, deshidratados, desnutridos y en un contexto de vulnerabilidad. Uno de los adultos mayores relató a los efectivos que permanecían encerrados y que necesitaban agua.
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12: Visita de especialistas en Policlínico de IAC de nuestra ciudad para este mes de julio. El vacunador estará los días 17 y 24 a la hora 13:45. Doctor Popelga, ecógrafo, días 10 y 24 a la hora 14. Doctora Giraldo, pediatra, días 11 y 25 a la hora 12. Doctor Castaño, traumatólogo, día 15 a la hora 16. Doctora Urdangarín, oftalmólogo, día 21 a la hora 14. Doctora Peñafuente, psiquiatra infantil, día 24 a la hora 9. Calendario de pagos de tributos municipales, patente de rodados, cuarta cuota vence el 20 de julio. Para el tributo de contribución inmobiliaria rural, la cuarta cuota vence el 14 de agosto. Y para el tributo de contribución inmobiliaria urbana y suburbana, la tercera cuota vence el 17 de julio. 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Continúa la venta el bono colaboración que beneficia a los vecinos Dardo Araujo y Susana Fleitas con tres premios. Primero una cocina a gas, segundo una freidora sin aceite, tercero una jarra eléctrica. Son cuatro números por 150 pesos. Sorteo a definir cuando se vendan todos los números. Pedidos con Dardo al 091-464-057. Está en marcha un concurso de artesanías en nuestra ciudad. Esta iniciativa del municipio de Vergara busca poner en valor el trabajo de los artesanos locales, madera, hierro, plástico, reciclaje, entre otros, y abrir canales de mercado. El plazo de entrega de trabajos vence el 15 de agosto. Los trabajos se reciben en el Centro Cultural Serafín J. García. Está abierto a niños, adultos e instituciones. Se puede participar de forma individual o en grupos. Las bases ya se encuentran en las oficinas del municipio de Vergara. Desde el 20 de julio se desarrollará un curso de motosierrista en Vergara. Se confirmó la llegada de esta capacitación orientada a generar nuevas oportunidades laborales en la zona. El curso se dictará a partir del 20 de julio, serán 5 días, los cupos son limitados y el curso tendrá un costo para cubrir el traslado del docente. Las bases e inscripciones están disponibles en el municipio de Vergara. Jornada de donación de sangre se realizará en la escuela número 17 el próximo martes 14 de julio. El hemobús llegará a Vergara y la atención será de 8:30 a 14 horas.
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13: Se alquila casa grande para empresa, comunicarse al 099-757-200. Se vende motosierra nueva, comunicarse al 091-062-556. Para la venta frigobar, barato, comunicarse al 092-87-4881. Persona busca trabajo para cuidado de adulto mayor o niño, comunicarse con María al 098-925-077. Se vende frigobar en 5.000 pesos, comunicarse al 092-874-881. Se vende crematutis en 8.000 pesos, comunicarse al 098-196-074. Marcelo se ofrece para trabajos varios, comunicarse al 092-395-032. Persona se ofrece para limpieza, atención de comercio, cuidado de personas adultas, elaboración de alimentos. Comunicarse con María al 098-079-867. Mari se ofrece para trabajo, limpieza y cuidado de adultos mayores, comunicarse al 098-925-077.
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13: Hasta aquí Buen Día. Nos encontramos al mediodía con más noticias.
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0: tal, amigos de Mega? Tengan ustedes muy buenos días y también la gente de Cedido Blanco. Arrancamos nuestra programación habitual, como todos los martes y jueves hasta ahora, arrancamos hasta la hora 12 con música y comunicación, como la mañana, para que la mañana sea más o menos en este invierno 2026. Mañana que se presenta estable, está, ¿qué nubosidad hay en este momento? Tenemos 14 grados de temperatura, está bastante aceptable la temperatura. Aparentemente vamos a tener una máxima de 17, 18 grados. Y ahora un ratito vamos a ampliar la información meteorológica para las próximas horas. Aparentemente se nos viene la tormentonca, Bueno, para comunicarte con nosotros, sabes que el teléfono es el 095-9189-25. Algo de folclore aquí, como arrancamos. Y después terminamos con música moderada de todas las generaciones. También intercalaremos alguna información si existe por acá. Esta es la mañana de la Mega, entonces estamos aquí en Mega 91.9 y simultáneo con Cebo Blanco Online. Hasta la hora 12 van a tener que aguantar, si no, gire la perillita. Nada de joda. Vamos, gente, 095-91-89-25. Hoy está desflecada la Mega, no hay nadie. Solo Martín está aguantando. Se fueron todos. Licenciado. Bueno, para Vicky, que tengan ahí buena licencia. Vicky se merece una buena licencia, Vicky Silveira, le mandamos un abrazo, un saludo grande. Vamos, gente.
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0: estamos con Aldo Monge, entonces, hoy he leído tu carta. Qué lindo tema, recuerdo, de Aldo Monge. Hoy he leído tu carta.

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Qué lindo recuerdo entonces de este cantor romántico Aldo Monges, ya desaparecido físicamente. Dejó una historia muy linda de música romántica, un estilo que lo llevó a la fama. Olvídame, muchacha, ¿qué voy a hacer con este amor? Cantidad de temas que lo hizo éxito en su momento y que quedó grabado en la historia de la música, del folclore moderno. El folclore moderno, digo entre comillas, porque es romántico, ¿no? Pero hay de todo, ¿verdad? Vamos a continuar entonces con más música acá en Mega 91.9. Che, tan lentos que hoy, ¿eh? Tan horizontal, la mayoría de la gente de Vergara no. ¿O se levantó alguno? Bueno, voy a ir por los mensajes. Ya tengo algunos mensajes que me están mandando la audiencia. Muchas gracias por estar, ¿eh? Muchas gracias a la gente de mi pueblo, ¿no? ¡Pa! No, pero no, muy fuerte lo... Che, el bañuelo que tiene me mostró una estufa ahí, pero no tiene nada. Está secona la cosa por ahí. Bueno, hasta ahora no va a ser un asadoski, porque hasta ahora es muy temprano, pero yo qué sé, qué sé. Una de pique pica puede estar ahí, ¿no? No, no, muy fuerte lo de Añulo, ¿eh? Buen día, amigazo. Te cuelgan las orejas de ahí, la única licencia es Vicky, si dijiste, todo, vamos arriba. Vamos arriba, Argentina. Pues yo qué sé, no sé, yo sé que Vicky está con licencia. Y luego otro no sé si está con licencia o porque... No, pero Bañuelo nunca se toma licencia. Bañuelo siempre está al palo todos los días. Y bueno, que quede otra. ¿Eh? ¿Y quién más está con licencia? No, Vicky nomás está. Bueno, pero está... Está bravo usted, Ricardo, ¿eh? Está bravísimo para el palo, ¿eh? Hortensia nos manda un audio por acá y después lo voy a escuchar. Bueno, a todos, muchas gracias por estar en sintonía en la mañana aquí en Mega 91.9. Vamos, gente, no se me queden, tan, o siguen horizontal. Vamos arriba, gente. Vamos con folclore un ratito más por acá. Después vamos a ir variando un poco el tema musical. Vamos a intercalar alguna información que tenemos por acá,

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1: 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Con la afinación del diablo, es que hasta el diablo bailaba.

0: estoy aquí, pero yo, muy bien, todo muy bueno, muy buen tema este. Entonces, seguimos un rato más con folclore variado por acá en la mañana de la Mega. Vamos a ver que hay algunos titulares más destacables de la jornada de hoy. ¿Cómo se va a presentar la semana? Aparentemente están anunciando lluvias. Dice, semana fría e inestable, con lluvias y tormentas desde el jueves. El informe de Nubel Cisnero. Dice que Nubel Cisnero dice, prevé entonces tiempo en la semana, con jornada fría e inestable, con nieblas, neblinas. Para el jueves se prevén lluvias y tormentas. Los detalles de la jornada de ese día, dice que aparentemente hasta el domingo, el lunes, va a estar inestable, ¿no? Así que no hagan muchos planes para salir, ¿no? Porque va a estar feo, dice. Tiempo inestable, dijo Cisnero, que aparte de la semana, de comienzo de mi semana, fría, pero se va a ir templando. De acuerdo a su informe, en la mañana de hoy martes, se prevé una mañana que va a amanecer fría, y helada agrometeorológica, y se va a ir templando durante el día. El miércoles esperan un inicio de jornada fría con cielo parcialmente nublado y cubierto. La tarde seguirá fresca, templada, con abundante nubosidad. Así que no hagan muchos planes, porque aprovechen lavar ropa ahora, porque después se complica la cosa. Bueno, eso es lo que nos dice Nube Cisnero. Tengo un mensaje por acá de la audiencia. Muchas gracias por estar en comunicación en la mañana aquí en Mega 91.9 y 6 Blanco Online. ¿A quién tengo acá? Tengo a José Luis. José Luis. ¿Qué dice, compañero? ¿Cómo anda usted, amigo? ¿Todo tranquilo por ahí, por el pueblito de nosotros? Vergara, tranquilo. Estoy mirando por acá a ver si lo encuentro por acá este al amigo por acá. A ver si lo tengo. Sí, acá, a ver. Se me trancó la maquinita, pero ahora sí.
1: Buenos días, Rosalino. ¿Cómo está? Vamos arriba con ese programa. Vamos arriba. Yo no estoy con licencia, pero estoy con licencia. No sé si me entendés. Licencia médica. El rol mío ahora es llevar a la brisa a la escuela y volver para las casas, cocinar. Eso hago ahora, ¿viste? Llegamos a viejo y lo que nos toca, ¿no?
0: La versión de David Suárez, el hombre de Solís de Mataojo, Lágrimas Negras, David Suárez.

emisora, entonces, Lágrimas Negras, de amigo cantorazo de allá de Solís, de Mataojo, departamento de La Valleja. Buenos artistas tenemos en Uruguay, ¿no? Voy a ir con los mensajes por acá y después vamos a ir a la breve pausa de nuestros avisadores, que son los que sostienen de que yo esté con ustedes todos los martes y jueves por acá. Vamos a leer los mensajes también. 095-91-89-25. No. Lo de Alfredo Machado, eso no puedo creer, ¿no? No. Muy fuerte. Me dice por acá. Buen día, pasé por lo de Ramón Piris y puse la bandera de Francia. No podés. Vos sabés que yo, no sé, cada uno opina como quiera. ¿Quién quiere que sea campeón del mundo? Yo, Argentina, tengo muchos amigos argentinos, pero están muy inflados, están. Hay que tener un poco de humildad. Pero está, a menos decir, como sudamericano, yo lo dije, lo de ayer, y sigo sosteniendo, que gane América, que gane Argentina. Pero está, mundial, y los cuatro mejores, lógico, son los cuatro mejores que hay. Francia, España y Argentina. Y es así la cosa, ¿no? Francia, España y Argentina son los cuatro mejores del mundo. Nosotros somos los últimos en la tabla. Estamos por descender. Qué disparate, ¿no? Bueno, ¿y el Mancha qué pasó? Empató. Empataron ayer. Más de lo mismo, Peñarol más de lo mismo, Nacional también. Así que no podemos hablar de fútbol. Vamos a hablar de música, que es lo más importante. Y bueno, y contaremos alguna anécdota, algún cuentito. Cuentito no, cuento que lo cuento cuando lo hace la Andicina. No, pero revivir historias y vivencias, anécdotas, personajes del pueblo, que van quedando poco, de lo que había antes, ¿no? Era lindo el pueblo Vergara antes, ¿no? No es que ahora no es feo, pero digo, uno se divertía con los personajes de antes, ¿no? Ahora debe haber algunos si todavía queda, pero nada que ver con 30, 40 años atrás, ¿no? Bueno, lo importante es que estamos acá en la...

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0: Seguimos aquí en la mañana de Mega 91.9. Hay una interferencia y no sé qué pasó, internet por acá. Pero estamos de vuelta por acá, así que saludo. Tengo un audio por acá, creo que es de Hortensia. ¿Cómo anda mi amiga Hortensia? Unas tantas oyentes que tengo por acá.
1: Bueno, y decía ayer escuchar uno de Leonardo Fabio, ¿está? Para escuchar ese temita que me pases ahí. Uno de Leonardo Fabio, cualquiera que vos veas que, ¿está? Muchísimas gracias, Rosalino. Te mando un gran abrazo, que estés bien. Abrazo, gracias.

0: Ella.
1: Ella ya me olvidó y yo la recuerdo ahora. Está en la solicitud de Hortensia, ¿eh? Un saludo para Hortensia. Tengo más saludos, más audios por acá. Muchas gracias, la gente se está comunicando con nosotros en la mañana aquí en Mega 91 y simultáneo con Seibo Blanco. Muchas gracias. Una mañana que está ahí, ¿no? 15 grados tengo por acá. El cielo está bastante nubosidad variable, ¿no? Hay más sol que nube, ¿no? Por lo pronto está lindo el solcito por acá. Voy a ir con mensaje por acá. Tengo... ¿A quién tengo acá? Tengo a Ramón. A Ramón Piris. ¿Qué pasó, Ramón? Buen día, amigo. ¿Qué cuenta? Porque a mí me contó un pajarito que usted está fuera de servicio. Dice, no, pero no sé, me dijo Machado, no sé si es verdad, no sé.
2: Buen día, Rosalino, ¿cómo le va? ¿Cómo anda? ¿Anda bien? Bueno, pase la copa rota, si tiene por ahí. Un saludo a Alfredo. No, Alfredo todavía no, hasta ahora recién se está por levantar, recién las 10:15, 10:15, 10:20, es la hora de levantarse, todos los días. ¿Qué va a pasar por ahí? Yo lo espero, a las 7 estoy tomando mate. Si no llega a esa hora, no viene porque sé que no se levanta. Un abrazo, que pase bien, nos vemos.

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4: Las 10 horas, un minuto.
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4: Las 10 horas, un minuto.
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3: Ahora sí, volvemos de vuelta, volvemos al aire con la Mega. Bueno, se me había quedado pues en la programación de la radio. No estaba, yo estaba hablando acá, pero no estaba haciendo el aire. La gente me estaba preguntando por acá. Tengo un tema de Tormenta, me pidieron por acá. Ya voy a ir con ese tema, pero tengo audio, mensaje por acá, que ya voy a estar leyendo los mensajes. 095-91-89-25. Ya vamos a ir con esos mensajes. Bueno, tengo 16 grados ahí acá en este momento, ¿eh? Está lindo, está soleado, está lindo. Disfrutable está. Voy a buscar por acá a ver qué dice los mensajes. 095-91-89-25. Por acá me están escribiendo, deje ver que se me entregaron los mensajes por acá. Bueno, dice el audio por acá. Muchas gracias, la gente se está comunicando con nosotros en esta jornada. Linda jornada tenemos por acá, ¿eh? ¿Qué dice acá?
4: Rosalino, ¿cómo le va? ¿Cómo anda? ¿Anda bien? Bueno, pase la copa rota, si tiene por ahí. Un saludo a Alfredo. ¿No?
3: La copa rota, ¿ya la pasamos, Ramón? Ya la pasamos ya. Tengo otro tema por acá, otros mensajes. A ver quién es este mensaje que tengo por acá. Bueno, ahora lo busco por acá. José Luis nos escribe por acá. Bueno, a ver, José Luis. Acá está José Luis. ¿Qué dice José Luis? Pero no es José Luis este, ¿eh?
5: Buenos días, Rosalino, ¿cómo?
3: Ah, es José Luis, sí. ya lo saludé hoy temprano, ¿eh? Bueno, vamos al encuentro, me pidieron algo de Tormenta. Tengo algo de Tormenta por acá, ¿eh? Este tema se llama Llora, llora corazón, canta Tormenta.
5: ¿Eh? Eso hago ahora, ¿viste? Le damos a viejo y lo que nos toca. Buenos días, Rosalía.

acaba la versión de Tormenta, un solicitado. ¿Quién fue que me pidió este tema? Déjenme mirar por acá. Está medio complicada la comunicación, dice. Buenos días, hermoso día por Vergara, aprovechando el día tendiendo ropa. Pasa un tema de Tormenta y buena jornada, gracias. La mega full y más con el programa suyo, dice a Almada, no hay quien escribe Almada, Ezequiel Almada. Bueno, muy bien, familia ahí, muchas gracias por la comunicación, Bueno, por acá dice, buenos días Rosa, pase un tema de los chalchaleros. Pues ya pasamos el folclore, estamos con otra música ahora, Pero le pasamos un saludo para la persona que me escribió por la página de la Mega. Bueno, ¿qué más tengo por acá? Ya voy a ir con mensaje. Un tema para Gloria que nos pidió un tema de Leo Mattioli. Bueno, aquí está Leo Mattioli. ¿Para qué tomás? ¿Para qué tomás Leo Mattioli?

Está bárbaro, son Leo Matioli, un solicitado, Gloria nos pidió tema por ahí, Bueno, seguimos por acá, déjeme decirle algo más. 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Continuamos aquí en el Mega 91.9 con la Ratonera Musical, 10 horas 26 minutos en Rincón y Dragón, en la misma hora también, Sí. Bueno, muchas gracias a todos. Vamos a tener más mensajes por acá. Ya vamos con los solicitados.

Llega a Monterroco un solicitado también aquí, que estuvieron el otro sábado pasado en la fiesta de hípica. Monterroco la rompieron ese día. Espectacular la alegría y que le pusieron la gente de Monterroco. Aquí tengo a Paola por acá.

políticamente hablando. Seguimos con Leo Matioli por acá. Gloria, le gusta mucho este tema, ¿no? Mucha gente que se está conectando con nosotros. Ahí estaba entonces con Uriel, No, nunca lo había escuchado, la verdad que no sé. No lo había escuchado, no. Está romántico este tema. Tengo ya mensajes por acá, 095-91-89-25. Muchas gracias, una mañana hermosa, mañana disfrutable. Aprovechen, porque se viene lo otro, ¿eh?

para lo que eran los días anteriores, bastante llevadera la cosa, ¿eh? Muy bien. Un saludo para toda la gente que está en sintonía, a todas las señoras que están cocinando. Ah, cocinando hasta ahora, no, capaz que alguno ventilando la casa, porque hay que aprovechar ahora que está lindo el solcito. Está bueno, ¿no? Julio Piris, ¿qué dice? Rosarino el Grande, ¿puedes pasar las quimeras? Un abrazo grande. Las quimeras, no la tengo encarpetado, las quimeras. Voy a ver si lo encuentro, Julio Piris. ¿Ah? A ver si tengo otro mensajito por acá. Aguante poquito que se me atreverán un poco los cables. Tengo otra solicitud por acá. Dije ver qué tenía por acá. Bueno, no sé. Me pidieron un tema de los Iracundos. Tormenta ya pasé. A ver, deje ver por aquí. Ah, Sandra Porcíncula nos pidió por acá. Dice, pase un tema de los Iracundos. Sandra Porcíncula, un saludo para usted, Sandra. Ahí busca un tema cada noche. Cada noche, dice, los Iracundos, la voz de Eduardo Franco.

0: tenemos a José Vélez, a Carao Cruz. Sigo con más mensajes por acá, 095-918925. Usted está escuchando en la mañana de la Mega 91.9 y Sello Blanco con la Ratonera Musical. Música y más música, comunicación que hacemos siempre por acá, ¿eh? Dice, voy a buscar mensajes. Por aquí tenía yo. A ver si tengo por acá. Este no es. Voy a dejar otro tema por acá. Bueno, ahora buscamos. Bueno, no sé, se me perdió. Bueno. Me pidió un tema de... A ver, déjeme ver por acá. Ya tormenta pasé. Bueno, a ver si tengo otro mensajito por acá. Se me... Me pide un tema de los iracundo. No, perdón. José Vélez ya está pasando. Lucas Hugo me pidieron cuando canta el gallo azul. Ah, aquí está.
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0: escuchando también, pero estoy escuchando el programa suyo, está muy lindo, está. Va a ser un tema para escuchar. Por un casugo. Es cuando canta el gallo. Estaba cocinando también, pero estoy escuchando el programa suyo, está muy lindo, está. Va a ser un tema para escuchar. Por un casugo. Es cuando canta el gallo.
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0: tenía que estar, ¿no?
1: Canta ella, Azul, estaba la versión de Lucas Hugo, una solicitud por acá, ¿eh? Muchas gracias a toda la gente que se está comunicando con nosotros. Esta mañana por la Mega estamos con la Ratonera Musical, como todos los martes, ¿eh? Muchas gracias por el aguante de la gente, bueno, que nos dice de todo. No, todo positivo. Nada, más allá de lo que hacemos, más allá de los márgenes de error que puedo tener, pero es mi propio idioma, ¿qué voy a hacer? No puedo cambiar. Si cambio, no soy el mismo, ¿no? Digo, tengo que ser así como soy, auténtico. Dice, no te pongas finongo, dice, no, normal nomás. Bueno, muchas gracias también a nuestros avisadores, que son poquitos, pero que son los que nos están aguantando de que estemos en el aire aquí por la Mega, así que muchas gracias. Alguno que quiera poner un avisito por acá, por nosotros, y dar una mano, yo se lo agradezco también, ¿no? Porque el sostén de la radio son los que apoyan los comercios, ¿verdad? Si no, no podemos salir, porque hay gasto de todo, ¿no? Pero dice, esto con lo que yo hago, no empato nomás, ¿no? Esto no es para hacer plata. Esto es para tener un medio de comunicación, para tener una oportunidad para llegar a la gente, al corazón de cada vergarense, no solo de vergarense, sino de donde nos escuchan de varios puntos del país, a través de Seibo Blanco, a través de La Mega. A todos, mil gracias por el aguante. Bueno, algún reto tengo de vez en cuando, ¿no? Y sí, en la escuela me retaban y me retan todo, a toda hora. No, pero bien de bien, ¿eh? Todo bien, bien de bien. 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Bueno, seguimos entonces con la música aquí en la Ratonera Musical por la Mega, cuando son las 10 de la mañana de 54 minutos. Bueno, seguimos entonces. Vamos a encontrar más mensajes por acá, que tengo unos cuantos que no lo he podido leer todavía porque no me dejan ni leer los mensajes, ¿no? Cumbia bendita. Los guaguancó, cumbia bendita.

0: tema de los Guaguancó, Cumbia Bendita. Tengo un mensaje por acá. Muchas gracias. 095-91-89-25. ¿Quién me manda un mensaje por acá? Olga Castillo. ¿Cómo anda, Olga? De la allá de la localidad de Rincón. Buen día.
1: Buen día, Rosalino. Buen día. Yo quisiera escuchar el Puerto Montt de los Iracundos. Va a ser lindo día. Un abrazo.

Recordamos a los iracundos en la OPA, de la voz de Eduardo Franco para Olga de Castillo Gin en la localidad de Rincón. Bueno, muchas gracias a toda la gente que se mandan, que nos mandan mensajes a través del 095-918925, una hermosa mañana después de tantos días inestable, nuboso, llovinando. Por suerte hoy está lindo, 11 de la mañana, un minuto, 17 grados la temperatura tenemos ya, está subiendo. Buen día, Rosarino, frío por aquí. Por ahora se está viniendo un débil solcito. Hoy pido telepatía de Caribe con Cami. Muchas gracias por la buena música. Nos dice el Mundo Reverano del Cerro. Bueno, a ver si tengo otro mensaje por acá. Rosario también nos escriben allá desde la capital del Cerro también. Buenos días, Rosario. Quiere asomarse el solcito por acá. Aún está muy feo el día. Me gustaría escuchar un tema Fugitiva cantada por Sabú. Muchas gracias y feliz jornada para usted. Muchas gracias a la gente del Cerro también, Telepatía creo que es Caribe con K. Nunca lo había escuchado, me parece que, no sé. Capaz que lo escuché y no me di cuenta, ¿no? Pero a ver qué es el tema, a ver cómo es.

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Telepatía, Inmersión en Caribe con K, para gente de Chile del Cerro, Muchas gracias por los mensajes. 095-9189-25. Estamos aquí por la Mega 89.9. Y por Sello Blanco también estamos.

Una solicitud aquí de Rosario, nos pidió fugitiva por Sabugo. Estamos toda la música variada aquí en la mañana de la Mega 91.9, 11 horas 8 minutos.

Estaba Fer Florian por ahí, estaba con el tema, de este cantante español, con el viento a tu favor, ¿no? Muy buen tema este, ¿no? De a cargo de Fer Foglia, ¿no? Grandes temas tengo por acá. Tengo otra solicitud por acá. Me pidieron Mariposa Traicionera. ¿Quién fue que me pidió Mariposa Traicionera? El grupo Maná, ¿eh? El grupo Maná, entonces... por aquí, ya voy a buscar los mensajes por acá. Muchas gracias por los mensajes. Hortensia, creo que pidió por acá, entonces... Maná, aquí llega Maná, entonces Mariposa Traicionera. Está lindo este tema, ¿eh? Muy buen tema. Lo compartimos en la mañana aquí en Mega 91.9.

de Cumaná, entonces mariposa traicionera, ¿eh? Estamos en la mañana de Mega, acá estamos con Sebo Blanco también, compartiendo música y comunicación, como todos los martes y jueves, aquí en la ratonera musical. Muchas gracias también a toda la gente que está compartiendo con nosotros, que nos están sintonizándonos. Bueno, están haciendo sus tareas en la casa, ¿eh? Aprovechando que está precioso el solcito, ventilar la casa, limpiar. Y bueno, vamos a buscar más temas por acá. No sé, se me perdió un tema que tenía aparte. Aquí está bueno este tema, a ver.

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1: Yo por acá faltó Mario Almeida por ahí, pero tengo, me pidieron algo Roberto Carlos, Roberto Carlos, un viejo tema, pero de la década ya de 60 por allá, ¿Cuándo? Roberto Carlos, un recuerdo, aquí lo compartimos en la mañana de la Mega.

Seguimos con buena música, entreverando la música. Llega Django, una solicitud también de acá. Corazón Mágico, canta Django. Muchas gracias a toda la gente, se está comunicando aquí en la mañana de Mega con la ratonera musical. Aquí llega Django, Corazón Mágico. Sentimiento.

0: canción de Pimpinela, Paso Doble, Te Quiero. Tengo mensajes por acá. A ver, ¿quién me manda un audio por acá? Mensaje, mirá. Mi amigo Dardo, colega y amigo Dardo Araujo. ¿Cómo anda, compañerito? ¿Qué cuenta de su vida? Ah, está cumpliendo años la compañera. A ver, buen día.
1: Hola, buen día, amigo Rosalino, coterraño y colega. ¿Cómo está la cosa? Páseme a saludar a mi compañera ahí, Susana Fleite, el niño de la escoba por los iracundos.

Temo viejo donde lo será cuando el niño y la escoba para la señora de Dardo Araújo, también baño, ¿no? Bueno, muy bien. 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

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No se olvide, municipio de Vergara trabajando para la gente. Estamos en la mañana de Mega, cuando son 11 horas 42 minutos, 17 grados la temperatura. Dice que se nos viene un temporal, no sé, yo voy a mirar ahora, porque, viste, están asustando a la gente un poco, ¿eh? Pero por las dudas hay que estar resguardado, ¿eh?

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Locura que seguimos con más música y más comunicación por acá. Bueno, viste que, no sé, dice que el niño, el gurí se anda cerquita de acá. Anda melodeando 33 a lo largo Río Branco, no sé, dice por acá la información. Veremos si prospera, ojalá que no, pero hay que estar atento a la jugarreta, Se acerca una secuencia de lluvias y tormentas intensa a la región. Durante mañana martes, y el miércoles aumentan las temperaturas en Uruguay. La zona central de Argentina y sur de Brasil, pudiendo superar los 20 grados en varias zonas. Es altamente probable que el jueves tengamos el primer evento de lluvias y tormentas, aunque todavía falta varios días y la situación puede continuar variando. Por esta razón, entonces, hay que estar atento, entonces. El día de hoy, la mayoría acumulada de precipitaciones podrían acercarse a Río Grande do Sur. Por supuesto que aquí tenemos el mapa satelital, nos indica que estamos en el horno, tan rojo, ahí en el norte del país, tan rojo, pero se puede extender para Cerro Largo, 33 Rocha, estamos en el horno. Bueno, pero más allá de eso, hay que estar prevenido, ¿no? Por las dudas. Porque generalmente los pronósticos a veces aciertan. Más los que erran que los que aciertan. Pues más vale que le erren, ¿no? Pero para esta zona capaz que nos zafamos, pero por las dudas, cierran las puertas y las ventanas, por las dudas. Lo más fuerte, la lluvia sería el viernes por aquí, ¿no? A finales del jueves y viernes y algo del sábado, ahí se acentuarían más las lluvias, que rondaría en los 40, 50, 60 milímetros aproximadamente. Tenemos un déficit de lluvia de 600 milímetros en esta zona del país. O sea, que como 3 años que no llueve normalmente, llueve así. No ha habido creciente tampoco, ¿no? Excepto alguna desborde del parado, que de la otra vuelta, hace como 2 meses ya. Pero por la duda, todo tranquilo. Bueno, más vale sí, ¿no? Pero se hace falta el agua, ¿no? Para los productores arroceros, están las aguadas y también seca la cosa por ahí. Ahora van a tener bastante agua después. Después se van a quejar, ¿para qué queremos tanta agua? Todos los días llueve. Bueno, el gurí anda cerca por acá. Así que vamos a continuar entonces con buena música aquí en la mañana de Mega, cuando son ya los últimos minutos de nuestra programación de la ratonera musical. Vamos a poner un enganchadito para irnos ya. Viene el informativo ahora a mediodía, Bueno, así que sigan disfrutando de nuestra programación aquí en Mega y también por Cebo Blanco.

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10: Son las 12 horas, 3 minutos.
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24: Buen mediodía, oyentes de Mega FM. Desde el Centro de la Información le informamos las principales noticias de esta jornada.
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25: Para hoy, Inumet prevé para la zona este del país una máxima de 17 grados y una mínima de 8. nuboso con periodo de algo nuboso, la humedad del 93%, una visibilidad de 15 kilómetros, la presión atmosférica 1023.8 hectopascales. Para mañana se prevé una máxima de 20 y una mínima de 6, nuboso y cubierto, y hacia la jornada del día jueves, una máxima de 20 y una mínima de 11, nuboso, cubierto, con precipitaciones y tormentas.
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1: Meteorólogo advirtió por vendavales y tormentas en 7 departamentos. El evento climático que ha sido llamado por algunos como el Niño Godzilla llegará a Uruguay a partir del final de la primavera y comienzo del verano. Sin embargo, en el marco de las anomalías que los meteorólogos vienen observando desde hace ya semanas, lo que se avecina en el territorio nacional puede funcionar como una especie de adelanto del fenómeno. El meteorólogo Mario Videgain explicó que hasta el jueves se esperan acumulados hasta 100 milímetros en Uruguay. Para Melo, Cerro Largo, se espera mucha lluvia entre jueves y sábado, con estimaciones de hasta 80 milímetros, indicó el experto. Ante la pregunta si esto se trata del primer efecto del Niño, Videgain indicó a su entender que sí y precisó que los departamentos de Rivera, Tacuarembó, Cerro Largo, Rocha, Maldonado, 33 y La Valleja son los que tendrán las mayores consecuencias. FENI respalda a la doctora de 33 imputada por usurpación de título. Manifestaron sorpresa por la denuncia porque el sistema de salud se sostiene con los especialistas recibidos y los estudiantes, como en el caso de la olimareña. La gremial de médicos del interior del país manifestó su respaldo a la doctora imputada. Como informáramos semanas atrás, la fiscal de primer turno de 33, Ana Barisevich, imputó a la profesional y ordenó como medidas cautelares la fijación de domicilio, la prohibición de salir del país y la de ejercer la cardiología por 90 días hasta que se celebre el juicio. En diálogo con FM Conquistador, el integrante de FM, Gustavo Alonso, expresó que el sistema de salud se sostiene con los especialistas recibidos y los estudiantes, como en el caso de la profesional imputada. Detalló que actualmente en Uruguay hay 12.000 médicos especialistas, de los cuales 4.000 no tienen el título porque están en su etapa de formación, pero con la autorización de sus cátedras correspondientes a ejercer en función de sus conocimientos. Ante esto, la denuncia por el propio Ministerio de Salud Pública fue una sorpresa, dijo Alonso, quien agregó que actualmente se trabaja en el Ministerio, JUNASA, la Dirección Nacional de Salud, prestadores privados, Universidad de la República, etcétera, en búsqueda de una solución al respecto. Fusil, rifle, escopetas, revólveres y pistolas escondidas en un descampado cerca de Mina fueron incautadas. La investigación se llevó a cabo por distintos hurtos que se produjeron en establecimientos rurales en Maldonado y La Valleja. La policía de Maldonado detuvo a un segundo integrante de la banda criminal que operaba en la zona rural, donde cometían hurtos en establecimientos fernandinos y de La Valleja, e incautó otras 11 armas con altísimo poder de fuego. Las armas estaban ocultas en un descampado cercano a la ciudad de Minas. Algunas habían sido denunciadas como hurtadas. Se llegó al lugar tras la detención de un hombre de 25 años que fue imputado por receptación con arresto domiciliario total por 180 días. Las tareas de investigación de la policía junto con la fiscalía permitieron dar con el arsenal. Cabildo Abierto espera a ver qué sucede en la votación en comisión para saber si acompaña o no la rendición de cuentas de manera íntegra. El diputado cabildante Álvaro Perrone dijo que también es necesario conocer el margen de negociación del gobierno para dar sus votos. El legislador indicó que su partido está dispuesto a colaborar en cosas que sean positivas para el país. Si el gobierno necesita conseguir esos dos votos para que la rendición de cuentas salga, entiendo que va a conversar con nosotros o con otros actores de la oposición, añadió Perrone. Lasso dijo que segundo vuelo humanitario se suspendió por cambio en las reglas de juego que impuso Venezuela. El Hércules está pronto, no tiene ningún problema, pero sí cambiaron las reglas de juego y tenemos que sentarnos a dialogar, agregó la ministra de Defensa Nacional, Sandra Lasso. Se refirió a la suspensión del vuelo humanitario del Hércules que llevaría insumos a Venezuela y dijo que se trató de un cambio en las reglas de juego que impuso aquel país. Ahora hubo un nuevo cambio de reglas y ese cambio tiene que ver con los costos para quienes arriban al aeropuerto con determinados insumos, aseguró en rueda de prensa. Consultada sobre si ahora Venezuela quería cobrar por el ingreso de ayuda humanitaria, Lasso dijo que no sabía, pero que se reuniría con el canciller para interiorizarse mejor. Lula tilda de piratería la intención de Trump de cobrar un 20% de tasa por los cruces en el estrecho de Hormuz. El presidente de Brasil recuerda que el estrecho no estaba cerrado antes de la guerra y acusa a Estados Unidos de inventarse esta guerra. El presidente de Brasil, Luis Ignacio Lula da Silva, dijo que un estado importante como Estados Unidos, que combatió la piratería durante mucho tiempo, no debe ahora convertirse en pirata. Ha sostenido antes de afirmar que la situación en el estrecho de Hormuz es responsabilidad de Estados Unidos por su ofensiva conjunta con Israel contra Irán. Hoy se conocerá el primer finalista del Mundial. Esta tarde se pondrán en marcha las semifinales con Francia-España desde las 16 horas en Dallas. Mientras tanto, mañana miércoles saldrá el otro finalista del partido Argentina-Inglaterra, también a las 4 de la tarde. Por el intermedio en nuestro país, Cerro Largo y Defensor empataron 1-1 en el Uvilla, donde se cerró la fecha 5. El encuentro por el grupo A del torneo intermedio tiene a los arachanes escoltas con 8 puntos, a 2 del líder Peñarol y a los violetas últimos con 3 unidades.
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25: La alcaldesa local, Nazarena Barreto, realizó un balance de su primer año de gestión. Hoy se cumple el primer año de gestión municipal y la misma dialogó con Mega FM. La jerarca realizó un balance del trabajo desarrollado, hablando de los desafíos enfrentados y se refirió principalmente a las líneas de acción municipal aquí en Vergara.
3: La verdad que con un poco la voz afectada porque fue con una gripe horrible, pero bueno, muy contentos porque hace un año que emprendimos todo lo que es esta transformación de Vergara y sobre todo poder cumplir un sueño de aquellas cosas que veíamos que estaban mal, que se podrían cambiar, intentar desde nuestro humilde lugar llegar a lograrlo, ¿no? Entonces, bueno, venimos trabajando mucho con el apoyo de la comunidad, de la gente que apoya, que va para adelante, que sobre todo te impulsan a seguir mejorando, a transformar y sobre todo a pensar en que Vergara se puede cambiar entre todos. Y bueno, venimos trabajando en eso, ¿no?
4: Bien, bueno, ¿cuáles consideras que han sido los principales logros alcanzados hasta el momento?
3: Yo creo que, haciendo un balance, creo que hemos sobre todo organizado la casa que estaba muy desorganizada, hemos emprendido todo lo que es la limpieza de la ciudad que estaba muy abandonada, la recuperación de los espacios públicos, de los espacios verdes, hemos también organizado de otra manera lo que es el funcionario, la forma de trabajo, las herramientas para trabajar, hemos organizado lo que es un corralón municipal que estaba totalmente abandonado, hemos recuperado flota, hemos adquirido muchas cosas como máquinas de cortar pasto, tractor, contenedores nuevos, hemos venido evolucionando mucho en cuanto a eso, ¿no? Y creo que es importante también mejorar los trámites de que le hacemos los servicios que brindamos desde el municipio y creo que por ahí venimos bien esta etapa, este primer año para valorar y para hacer un balance de que estas cosas vienen bien, vienen mejorando y tenemos que apuntar a otras, ¿no? Tenemos que empezar con obras, pero bueno, como todos sabrán, todo depende del dinero que uno recibe de los diferentes fondos que los municipios reciben y bueno, estamos un poco atrasados con eso, hemos recibido poco dinero de OPP, venimos en la lucha de esto de que nos vayan mandando el dinero, pero bueno, es todo un tema porque como sabrán, los gastos siguen, los mantenimientos siguen y tenemos que afrontarlos desde el municipio con el apoyo del gobierno de 33.
25: El alcalde señaló las principales acciones desarrolladas por el municipio local, el trabajo en territorio y las respuestas brindadas a la comunidad.
3: Yo creo que bueno, que cuando te encontrás con una cantidad de herramientas, en mal estado, destrozadas, que bueno, que querés avanzar y que no tenés cómo, porque bueno, te encontrás con que las cosas están rotas y que hay que recuperarlas y que se rompe una cosa y arreglas otra. Poner en marcha y en funcionamiento una flota bastante importante como tiene el municipio de Vergara ha sido todo un desafío, porque bueno, es una inversión muy grande en mano de obra, en toda la parte mecánica, lo que es, bueno, mantener una, desde un cilindro, una motoniveladora, retro, camiones, todo lo que tiene el municipio de Vergara es un desafío importante, porque para eso no viene un rubro especial que te ayuden a mantener. Lo tienes que mantener con el dinero que recibís y que haces de todo un poco, y bueno, de ahí sacás para poder mantener una flota tan grande. Hoy el parque de maquinaria del municipio de Vergara es importante, lo pueden ver allí en el CAIF, que hemos recuperado, hemos prolijado muchísimo el CAIF, hemos puesto, bueno, lo que es un calefón, hemos mejorado para los funcionarios allí también, que bueno, que a veces permanecen muchas horas allí. Hemos instalado, bueno, lugares para que la gente se pueda ir y pueda usar, en este caso, baños públicos, y hemos hecho un montón de cosas que a veces se nos escapa un poco porque con el día a día del trabajo y de la evolución de todo lo que hacemos, algunas cosas quedan para atrás. Pero creo que es un buen año, hemos ido por el camino correcto, agradeciendo, como te decía, a todos los vecinos, a los que hicieron posible que yo esté ocupando este lugar. A veces se nos escapan cosas o no podemos cumplir porque, bueno, como les decía, los recursos no son infinitos. En algún momento se te terminan y tenés que tratar de priorizar unas cosas y dejar otras para atrás. Así que, bueno, el balance es muy positivo. Agradecer a quienes confiaron en mí desde el día cero, pero que después se mantuvieron, ¿no? Porque hay gente que no buscaba nada personal, sino que buscaba ayudarme a que Vergara se transforme. Y esa es la idea, que la gente apoye para transformar Vergara, no para... bueno, para beneficios propios, ¿no? Entonces, el camino ha sido difícil, hemos tenido muchas piedras, pero las hemos ido llevando adelante. También no olviden que he tenido un problema de salud importante, bastante importante, y que, bueno, he tenido que tomar fuerzas e impulsos, pero como siempre digo, le agradezco a Dios, porque Dios es quien me da las fuerzas para seguir, y con Dios siempre para adelante, ¿no?
25: Finalmente, la alcaldesa se refirió además a los desafíos que quedan por delante y a la continuidad del trabajo durante el próximo año de gestión.
3: Bueno, este próximo año de gestión tenemos que meterle mucho a lo que es, bueno, comenzar lo que va a ser cordón cunetas, calles, tenemos que priorizar eso, es lo que la gente pide, y mucho también pensar en el recambio de alumbrado y en el tendido de guías nuevas de alumbrado. Así que 2027 va a ir enfocado más que nada eso, ¿no? Calles, cordón cunetas y recambio de luminarias viejas por luminarias LED para la eficiencia energética, y después, bueno, algunos tendidos nuevos que queremos hacer porque sabemos que es necesario, porque la gente va a trabajar y necesita que haya buena iluminación, y después algunos barrios que sabemos que están con deficiencia energética también ponerles luces LED que mejoren por la seguridad, por la tranquilidad del vecino, y porque también ya tenemos que ir renovando y ahorrando en lo que es la energía, ¿no?
6: El gobierno reprogramó el segundo vuelo de ayuda humanitaria a Venezuela y mantiene conversaciones con las autoridades de ese país para concretar el envío. La ministra de Defensa, Sandra Lasso, explicó que las autoridades venezolanas modificaron las condiciones para el ingreso de la ayuda y también los costos para operar en el aeropuerto de destino.
7: Daniel Radío fue propuesto como comisionado parlamentario para el sistema penitenciario por la Comisión Especial del Parlamento. Esta designación será considerada mañana en la Asamblea General. Cabildo Abierto adelantó que no acompañará la designación por la postura de Radío sobre las políticas de drogas.
8: La policía investiga el homicidio de un joven de 21 años asesinado mientras se encontraba en una barbería del barrio Cerro. Dos hombres llegaron en moto, ingresaron al local y le dispararon en múltiples oportunidades antes de huir. La víctima falleció en el lugar y no tenía antecedentes penales.
6: La Institución Nacional de Derechos Humanos expresó preocupación por las condiciones en que fueron encontrados los adultos mayores en el residencial clandestino de La Unión y anunció que dará seguimiento al caso. El organismo visitó el inmueble y reclamó reforzar los controles sobre este tipo de establecimientos.
7: Bueno, contarles también a nivel de funcionarios registrales, Dirección General de Registros, comienzan medidas sindicales, reclaman mejoras presupuestales y, bueno, dejan de entregar documentos y van a suspender los trámites que se consideran urgentes.
8: La Comisión de Presupuesto de Diputados recibe hoy a la Oficina Nacional de Servicio Civil en una nueva jornada de tratamiento de la rendición de cuentas. Mientras avanza la discusión parlamentaria, el oficialismo sigue buscando los votos que necesita para aprobar el proyecto en la Cámara de Representantes.
6: La Comisión de Presupuestos además tendrá esa instancia en una nueva jornada de tratamiento de rendición de cuentas, como decíamos, mientras avanza la discusión. Cabildo Abierto espera el tratamiento en comisión antes de resolver su voto.
7: El Ministerio de Trabajo informó que en el 2025 se estabilizó la incidencia de accidentes laborales tras 4 años consecutivos de aumentos registrados también tras la pandemia. Se observa oficialmente una disminución de los accidentes, aunque también hay un aumento de los siniestros de tránsitos vinculados a la actividad laboral.
6: Las incautaciones por contrabando aumentaron 133% durante el primer semestre del año, según la Dirección Nacional de Aduanas. En ese periodo se realizaron 2.324 procedimientos y se decomisó mercadería evaluada en más de 32 millones de dólares.
7: Bueno, incautaron un arsenal en un descampado cerca de Minas. Estaban realizando una investigación por delitos rurales en Maldonado y La Valleja. Hallaron entre las armas un fusil calibre de 5.56, un rifle con mira telescópica, escopetas, pistolas, revólveres y también municiones.
8: El Partido Colorado comenzó a analizar la propuesta del gobierno para endurecer la regulación de armas. El director del Área de Estadística y Criminología Aplicada del Ministerio del Interior, Diego Sanjurjo, informó al Comité Ejecutivo Nacional sobre el contenido de la iniciativa. El secretario general Colorado, Andrés Ojeda, señaló que el debate debe darse sobre información técnica y no sobre percepciones.
6: La producción industrial cayó 3,5% en el mes de mayo en comparación con el mismo mes del año pasado, según datos difundidos por el Instituto Nacional de Estadística. La baja estuvo explicada principalmente por el desempeño de los frigoríficos y otras ramas de la agroindustria.
7: Colonización abrió un llamado para adjudicar 6 fracciones para la producción lechera en la estancia María Dolores, en Florida. Esto permanecerá abierto hasta el 14 de agosto y está dirigida a la conformación de unidades de producción familiar.
8: El gobierno firmó un convenio para otorgar 500 subsidios de alquiler a mujeres víctimas de violencia basada en género. El programa cubrirá el 100% del alquiler e incorporará el pago de otros costos asociados al acceso a una vivienda, como comisiones inmobiliarias y gastos vinculados al contrato.
6: El intendente de Montevideo, Mario Vergara, presentó el lunes un balance de su primer año de gestión ante la mesa política departamental del Frente Amplio. Allí afirmó que el acuerdo alcanzado con ADEOM y la aprobación de los planes por la Junta Departamental permitirán acelerar la transformación de la capital.
7: Madres y familiares de detenidos desaparecidos en Uruguay expresaron preocupación por la reorganización de lo que es la unificación de las Secretarías de Derechos Humanos de Presidencia de la República en una única estructura. Reclaman que se mantengan los recursos y las competencias destinadas a la búsqueda de los detenidos desaparecidos.
8: La policía investiga el origen de la bala que ingresó al laboratorio del Liceo 65 de Las Acacias tras atravesar una ventana. No hubo personas lesionadas y policía científica realizó las pericias. Los investigadores analizan si el proyectil está vinculado con una balacera ocurrida a pocas cuadras.
6: Delincuentes robaron los motores de 6 equipos de aire acondicionado de un CAIF ubicado en el predio de la Antel Arena. Las autoridades realizaron la denuncia policial y trabajan para restablecer el servicio lo antes posible.
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7: Bueno, y hoy están comenzando las semifinales del Mundial con el partido Francia-España a las 4 de la tarde en Dallas, justamente en el día de la fiesta nacional de Francia.
6: Exactamente.
7: ¿No? O sea, sí, vamos sí. A ver si hay algún vínculo con el deporte después. El partido, un detalle interesante, es arbitrado por el salvadoreño Iván Barton, que tiene más de 300 partidos internacionales.
8: Cerro Largo y Defensor Sporting empataron 1-1 en Melo y la tabla de Grupo A permanece con Peñarol primero con 10 puntos, seguido por Central Español y Cerro Largo con 8. En Defensor debutó Mauricio Larriera como director técnico.
6: La sexta fecha del intermedio comienza el viernes con Nacional Wanderers en el Gran Parque Central. Y jugarán también Albion Juventud de las Piedras en el Estadio Francini.
7: Jonathan Rodríguez vuelve hoy a Peñarol tras pasajes por Portugal, España, México, Arabia Saudita, Estados Unidos y también la selección uruguaya. El futbolista hoy de 32 años dejó Peñarol en el 2014 y recientemente fue operado de una de sus rodillas. Volverá a la actividad en el torneo Clausura.
8: Por el ascenso, la Liga Uruguaya, hoy juegan Verde y Rojo Lagomar, Trubil Marne, Olivol Mundial Estocolmo, Olimpia Tabaré, anoche Montevideo, le ganó a la Reborges, 103-85, Urupan a Albatros, 93-85, y Sayago se impuso ante Colón, 90-63.
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30: Mega FM presenta la hora.
31: 12:34.
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3: El alcalde de Rincón, Eduardo González, se refirió a su primer año de gestión. Ha sido un año complicado a nivel económico, donde solo han llegado el 20% las partidas, indicó el jerarca.
4: 2030, ¿no? Eduardo, ¿qué balance se puede hacer de este primer año? ¿Qué tal? Buenos días.
5: Buenos días, Martín. Buenos días. Bueno, sí, la verdad que vuela el tiempo. Vuela el tiempo. Y la verdad que para un alcalde que venía trabajando ya de un periodo anterior, siento que hemos sufrido un parate muy fuerte, ¿no? Realmente, y entiendo que por toda la forma de funcionar, digamos, ya las cosas bastante ordenadas y caminando en un ritmo que estábamos acostumbrados, nos topamos con un año complejo, un año muy complicado. Realmente no hemos podido, sinceramente no estamos conformes con el avance que tendríamos que haber tenido en este año. Vuelvo a reiterar, aprovechando el impulso de la gestión anterior, ¿verdad, Martín?
4: Uh-huh. Esto se debe a...

0: han lentecido la gestión. Hemos tenido que rebajar cambios para poder mantener el nivel de gestión que traíamos, y bueno, y eso nos ha hecho recortar proyectos, enlentecer la gestión, y bueno, nosotros no estamos acostumbrados a buscando qué hacer, sino que tratamos de planificar con tiempo, y cuando nos ponemos a hacer las cosas, hacerlas. Pero bueno, ya te digo, no estamos conformes en ese sentido con nosotros mismos, porque en definitiva teníamos pretensión de estos primeros 2 años avanzar muchísimo, muchísimo más de lo que realmente sería necesario, y bueno, y un año ya se nos fue.
1: Eduardo, ¿los recursos son los mismos, han descendido, o quizás la forma en cómo llegan los recursos lo que se ha complicado?
0: Sí, nosotros estamos enfrentando un cambio en el sistema muy muy muy grande, que en el caso de los municipios de 33, por ejemplo, hemos recibido, hoy estamos a mediados de año, a mediados de este año, 2026, completando un año de gestión, obviamente, y lo que hemos podido recibir, lo que hemos recibido, ha sido el 20% de las partidas del literal, que en definitiva es el que mueve las obras, ¿verdad? El literal B. Y eso te condiciona a un montón de cosas, porque vos planificaste en el momento que te llegó el 20% y arrancaste la obra, y después tuviste que parar porque a las certificaciones mensuales no estar cayendo permanentemente, obviamente que llega un momento que tenés que parar por el avance de obra que supera. Uh-huh. Pero bueno, sabemos también, y lo sabe la población, que no es un tema de los municipios, que la cosa son los escalafones más de arriba, pero los perjudicados, como toda cadena, siempre es el último eslabón, ¿no?
1: ¿Qué perspectiva hay para el resto del año? ¿Se ha hablado? ¿Cuál es la visión que hay?
0: Bueno, las rendiciones de cuenta que han sido uno de los problemas últimamente, que desde el atraso de las rendiciones de cuenta, tenemos entendido de que se resolvió, y por eso te decía que son cosas bastante ajenas a nosotros, ¿no? Y bueno, esperemos que se reactive la actividad, y que de alguna forma podamos adelantar en este segundo semestre todo lo que perdimos en el primero, ¿no? Que no es fácil, porque la estadística del clima y todo esto se pinta para seguir perjudicando, ¿no?
1: Asimismo, González se refirió a la perspectiva, cómo se viene trabajando y lo que se apunta al fin de 2026.
0: Y bueno, nosotros lo que nosotros nos salvó, digamos, de alguna forma, fue que la suplencia nuestra, es decir, cuando nosotros salimos por la reelección, quedó la misma línea nuestra, manejando el tema, y bueno, y eso dio para hacer una pequeña colchón, digamos, fundamentalmente de materia prima, de materiales, y entonces de esa forma se pudo ir avanzando en otras cosas, ¿verdad? Nosotros, por ejemplo, cordón cuneta, hemos avanzado bastante. Ahora hace más de un mes que estamos parados, porque

0: la cordonera que tenemos, es la intendencia, la llevaron y bueno, y nos han trancado esa obra, pero hemos avanzado en otras cosas y así sucesivamente hemos podido, más allá del funcionamiento, hemos podido ir haciendo cosas, ¿verdad? Completando algunas luces que faltaban en algunos lugares puntuales, lo que es alumbrado público, algunas cosas muy puntuales que quedaban. Hemos avanzado en el cordón cuneta, como te decía, en vereda, tenemos más de 3.000 metros de vereda en Rincón, entre la gestión pasada, obviamente, y eso habla de un avance muy importante en una localidad chica. Estamos ahora trabajando en el cordón central, digamos, en el cantero central de lo que es el Boulevard, que era una obra que había quedado también para una segunda etapa. Bueno, hemos podido avanzar algo en eso. Estamos también con los nuevos proyectos avanzando con un adelanto muy importante en lo que es el cierre de la piscina, que prácticamente hoy estaríamos casi que cerrando el techado, digamos, y eso ha sido un avance importante, pero vuelvo a reiterar, bajo un esfuerzo muy grande, bajo la experiencia, la relación, el contacto, la verdad que con mucho esfuerzo para vuelvo a reiterar, no perder de todo este primer año de gestión, ¿no?
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2: En alerta, pero sin dramatizar, dijo el coordinador del Comité de Emergencia Departamental.
3: Meteorólogo advirtió por vendavales y tormentas en 7 departamentos.
2: El evento climático que ha sido llamado por algunos como el Niño Godzilla llegará a Uruguay a partir del final de la primavera y comienzo del verano. Sin embargo, en el marco de las anomalías que los meteorólogos vienen observando desde hace ya semanas, lo que se avecina en el territorio nacional puede funcionar como una especie de adelanto del fenómeno.
3: El meteorólogo Mario Videgain explicó que hasta el jueves se esperan acumulados de hasta 100 milímetros en Uruguay. Para Melo, Cerro Largo, se espera mucha lluvia entre jueves y sábado, con estimaciones de hasta 80 milímetros, indicó el experto.
2: Ante la pregunta de si esto se trata del primer efecto del Niño, Videgain indicó que a su entender sí, y precisó que los departamentos de Rivera, Tacuarembó, Cerro Largo, Rocha, Maldonado, 33 y La Valleja son los que tendrán las mayores consecuencias.
3: En alerta, pero sin dramatizar, dijo esta mañana el coordinador del Comité de Emergencia, Horacio Pintos.
2: Básicamente se prevén lluvias importantes a partir del mediodía del jueves, pero nada que pueda por ahora ameritar medidas extremas, expresó Pintos.
4: Bueno, nosotros acá desde el Comité de Emergencia, por supuesto que estamos en alerta, digamos, a los pronósticos. Por lo pronto, los pronósticos tanto de meteorología como privados anuncian para esta zona del país básicamente lluvias importantes desde el día jueves hasta el comienzo de la semana que viene. Fundamentalmente a partir del mediodía del jueves, pero tampoco los pronósticos nos indican, al menos por el momento, nos están indicando lluvias de alguna manera que puedan poner en peligro la situación de inundaciones o que puedan ameritar medidas extremas por parte del Comité de Emergencia. Reitero, eso por ahora, no hemos tenido, al menos por ahora, ningún tipo de advertencia meteorológica. Nosotros estamos siguiendo, por supuesto, todo lo que tiene que ver la información con este fenómeno del Niño que se anuncia que ingresa ahora en la primavera, digamos. Y bueno, y Y es cierto, hemos visto sí anuncios de que esto podría ser un poco el inicio, pero bueno, nosotros por ahora lo que sí estamos, por supuesto que en alerta, pero tampoco sin dramatizar, porque también es cierto que bienvenido sea, sobre todo para la producción agropecuaria, un poco de lluvia. Está haciendo falta, el río está, yo te diría que hoy, por debajo de la escala del cero, el río Limar, acá en la ciudad de 33, lo que es muy inusual, digamos, en esta época del año. Muy poca agua tenemos.
3: El agua se está necesitando, se ha estado asistiendo a productores por falta de agua potable.
2: En principio, los pronósticos no hacen pensar en inundaciones, dijo Pintos.
4: De hecho, el Comité de Emergencia, aunque no en niveles de gran importancia, pero hemos estado asistiendo hasta esta misma semana a productores rurales de bajos recursos que lo hemos estado asistiendo con agua potable para el consumo humano, ¿no? Y eso te da una pauta de que el agua se está necesitando también, ¿no?
5: Mucha lluvia sería preocupante, pero también a esta altura es preocupante que no llueva.
4: Claro, si se dan los pronósticos que por ahora tenemos, vamos a tener lluvias importantes, pero en esta zona del país vamos a tener lluvias importantes, pero en principio nada que nos obligue a tomar medidas respecto de probables inundaciones. Eso en principio, al menos en lo que tenemos que ver en los pronósticos que estamos viendo hoy. El tiempo, por supuesto, que el sistema en el sistema atmosférico, se lo escuché decir a una meteoróloga argentina, en el sistema atmosférico lo que prima es el caos, o sea que puede cambiar de un momento a otro el pronóstico, pero en principio, ya te digo, vamos a tener episodios de lluvias de jueves hasta comienzo de la semana que viene. En principio no son preocupantes, digamos, o no nos obligan a pensar en eventuales inundaciones. Y del mismo modo, digo, uno tiene que pensar en la producción agropecuaria, que además repercute después en los costos que sean de los productos agropecuarios al consumidor, ¿no? Y eso, efectivamente, estamos necesitando agua, sin lugar a dudas, ¿no?
3: Habrá reunión con SINAE e INUMET para los próximos días sobre el tema, con coordinadores de los comités de emergencia.
2: Para los meses de julio, agosto y septiembre se prevé el incremento de lluvias para la región noreste y aumento de temperaturas de 2 a 4 grados.
4: Habíamos anunciado una reunión con el SINAE que nos habían prometido, digamos, una reunión precisamente con INUMET, los efectos de ir viendo con una perspectiva importante este fenómeno que se anuncia que va a ocurrir desde esta primavera, te diría que hasta entrada en los primeros meses del año que viene. Todavía no hemos tenido noticias, pero sí, pienso que sí, que la vamos a tener en estos días. Yo cuando lo tenga, por supuesto que lo iremos a informar. INUMET emitió hace unos días, está en la página web para el que lo quiera ver, un pronóstico de para los meses de julio, agosto y septiembre, que habla así de un incremento de las lluvias, pero muy focalizado en la zona, en la región noreste. Nosotros estamos, digo, la verdad, si uno mira el mapa del Uruguay, nosotros estamos en esa zona, en la zona este, noreste, digamos, ¿no? Pero para INUMET estamos en la zona este, y estaríamos hablando de que los episodios de mayor volumen de lluvia serían en Cerro Largo, Rivera, Artigas, en la zona fronteriza con Brasil, digamos, ¿no? Pero obviamente que nos puede afectar y en poco de eso, ¿no? Mayor cantidad de lluvia, más cantidad de lluvia de lo normal para esta época del año, y un aumento también de temperaturas de 2 a 4 grados promedio mayor que años anteriores. Pero estaremos atentos y por supuesto que le estaremos informando apenas tengamos una novedad que por supuesto que amerite nosotros para este tipo de situaciones. que la opinión pública esté en conocimiento de lo que va a ocurrir es fundamental, ¿no? Para que tome las medidas que entienda convenientes, para que, en fin, en eventuales ocasiones de desastre, ayude al Comité de Emergencia y a las instituciones públicas que trabajan en estos casos.
3: Palabras del coordinador del Comité de Emergencia de 33, Horacio Pintos.
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3: Lasso dijo que el segundo vuelo humanitario se suspendió por cambio en las reglas de juego que impuso Venezuela.
2: El Hércules está pronto, no tiene ningún problema, pero sí cambiaron las reglas de juego y tenemos que sentarnos a dialogar, agregó.
3: La ministra de Defensa Nacional, Sandra Lasso, se refirió a la suspensión del vuelo humanitario del Hércules que llevaría insumos a Venezuela y dijo que se trató de un cambio en las reglas de juego que impuso aquel país.
2: Ahora hubo un cambio de reglas y ese cambio tiene que ver con los costos para quienes arriban al aeropuerto con determinados insumos, aseguró en rueda de prensa.
3: Consultada sobre si ahora Venezuela quería cobrar por el ingreso de ayuda humanitaria, Lasso dijo que no sabía, pero que se reuniría con el canciller para interiorizarse mejor.
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6: Comienzan las semifinales del Mundial. Se define el primer finalista hoy martes. A las 16 horas jugarán Francia-España. Mañana miércoles también a las 16, Inglaterra-Argentina. Con empate finalizó la quinta fecha del torneo intermedio. Por el grupo A ayer, Cerro Largo y Defensor Sporting igualaron 1-1. En este mismo grupo, Cerro derrotó a Liverpool 2-1. Boston River y Central Español igualaron 0-0. Racing y Peñarol también empataron, pero 1-1. La tabla del grupo tiene primero a Peñarol con 10, segundo Central y Cerro Largo 8, Racing 7, Boston River y Liverpool y Cerro 5, Defensor Sporting tiene 3 unidades. Por el grupo B, mientras tanto, Danubio y Nacional igualaron 0-0. Wanderers derrotó a Progreso por 2-0. Torque derrotó a Juventud 3-1, mientras que Deportivo Maldonado y Albion empataron 1-1. La tabla de este grupo tiene primero Deportivo Maldonado con 11, segundo Nacional con 10, terceros Wander y Torque 9, Albion 5, Juventud 4, Danubio y Progreso tienen 3 puntos. En la tabla anual está primero Deportivo Maldonado con 40, segundo Racing 38 y tercero Peñarol 37 puntos. En básquetbol por la Liga del Ascenso comenzó la novena fecha. Ayer Montevideo derrotó a La Reborges 103-85. Urupán le ganó a Albatros 96-85. Sayago venció a Colón 90-63. Este martes a las 20:15 jugarán Verde y Rojo Lagomar, Trubil Marne, Olivol Mundial, Estocolmo y Olimpia se mide con Tabaré.
7: Hasta aquí las noticias, más información a través de nuestro sistema Mega Noticias 091-926-505, nuestro portal www.megafm.com.uy o redes sociales Mega FM 91.9 Vergara. Por su atención y preferencia, muchas gracias, buena jornada para todos.
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7: Las 13 horas, 2 minutos.
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0: Estamos listos para arrancar con Teo. 5, 4, 3, 2, 1.
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amigos, ¿qué tal? ¿Cómo están? Qué gusto poder saludarlos. Bienvenidos a esta nueva edición de La Cinta de los Éxitos. Aquí estamos para acompañarte y bueno, para presentarte buena música y buenas canciones durante un buen rato. Vamos a estar ahí donde vos estás, acompañándote para que te muevas. Aquellos que están en esta parte del mundo, para que bueno, se saquen el frío. Y para aquellos que están en lugares donde hace calor, mucha temperatura alta, bueno, no sé, estén reposando, disfrutando, tomando algo fresquito, en fin, no sé. 2 horas con toda la música y con toda la comunicación desde este momento. ¡Ay, ya! ¿Cómo te va? Gracias por el quiéreme, corazón. ¡Ay, ya! Que es donadora principal de rosas, ¿eh? ¡Oh! Vamos a disfrutar de buena música. Dai, ¿cómo te va? Dai, bienvenida. Arrancamos con qué personajes para que se muevan un poquito. Dale. Moviendo. Matilde que se cayó de la bicicleta hoy. Espero que entren todas mis amigas. Y sí, hay que avisarles, hay que decirle, dale, vamos. Hay que entrar al show, hay que entrar a la cinta, ¿eh? Hay que entrar a la cinta, dale.

Hola Lore, ¿cómo te va? Bienvenida. Andreina, ¿cómo te va? Bienvenida. Daf. Saludos de Argentina, Recreo, Catamarca. Soy Daniel. Y Sandy, no sé dónde estará Sandy. Todavía, ella siempre aparece un poquito más tarde. Ahí está Sandy, ¿cómo te va? Mirá, vos, yo estoy diciendo que entra más tarde, no. Vamos a ir compartiendo, chicos, dale. Vamos a darle me gusta, ¿sí? O sea que justo la nombramos y apareció, ¿eh? ¿Viste? La trajimos con la mente. Elena, bienvenida. Varias personas traigo con la mente. Yo me pongo a hacer un poco de telepatía, digo, vamos a hacer telepatía. Telepatía, que entren, sí. Omar y de Aucho, bienvenido. Emilia Rodríguez, ¿cómo te va? Bienvenida. Mi churri, ¿quién es tu churri? Mi churri.

Alicia, la tallada de Fray Ventos, ¿cómo te va? ¿Cómo andas, Elena? Bienvenida, Daniel, de RPC Contenidos. Ahí estamos sonando fuerte, ¿no? Marita, ¿cómo te va? Bienvenida. Keijo, ¿cómo te va? Alexi, bienvenido. No entiendo qué me querés decir. Se mezcla a nivel de radio, no entiendo.

0: Ahí estamos bien, ahí quedamos bien, me parece ya.
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0: Ahí estamos con La Elegida. Eso solo solamente pasaba con el streaming que iba para las radios, nada más. Reina, ¿cómo te va? Bienvenida. Laura Custodio, 540. Hola. Saludos desde Italia. Pero vine de vacaciones a España, a Barcelona, a ver a mi familia. Qué lindo, ¿eh? Está lindo el tiempo, calorcito, ¿no? Nelly. A ver quién es. Nelly Dornelis, 85. ¿Cómo te va? Bienvenida.

0: amiga de Dani, dice, será, no sé, vamos a preguntarle. A ver, Laura, ¿sos amiga de Dani vos? Yo te pregunto lo que dicen por ahí. Roy Saavedra, ¿cómo te va? Bienvenida.
1: Que suene, que suene.
0: La elegida, estoy a un vaso nada más, ¿eh? Estoy a un vaso de vos, nada más.

la nueva escuela son. Los que estaban en la nueva escuela hace un tiempito atrás. Ajá, ajá, ajá. Si te pillara, ¿no? Si te pillara. Laura Custodio dice: Juan, siempre escucho, siempre te escucho, siempre que puedo. ¿A dónde estás ahora? Pero te escucho siempre que puedo. Ahora mismo estoy con mi tía en la playa de Rosa en Girona, debe ser, ¿no? Hace 37 grados. Qué lindo que está por ahí. ¿Sí? Ezequiel, ¿cómo te va? Bienvenida.

0: Patricia, ¿cómo te va? Bienvenida.
1: Estás loco, necesito una terapia.
0: ¿Estás loca? Janete, ¿cómo te va? Dice, hola, corazón, ¿cómo estás? Gracias, Janete. Yo bien, ¿y vos? Ezequiel, ¿cómo te va? Vamos arriba, mi compañero. Ezequiel Díaz. Walter 56, ¿cómo te va? Bienvenido.
2: Ay, ay, ay, si te pillara, si te pillara.
0: Ay, ay, ay, si te pillaran, si te pillara, ¿no? Azucena, 1, 2, 3, bienvenida. 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

0: aquí en la cinta de los éxitos, Jiménez Vidal.
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0: Ezequiel Díaz, Juan, me acompaña siempre. Eso es un grande, gracias por la mejor música. Gracias a vos. Gracias por estar ahí todos, Maru, yo, ¿cómo te va? Bienvenida. ¿Alguna vez te preguntaste si te pillaran en algo? A ver, ¿qué es lo que harías? O por ahí ya te pillaron y bueno, tenés experiencia y ya sabés qué hacer, ¿no? A ver, contame, da consejos para aquellas o aquellos que por ahí los pillan en alguna cosita rara, o en algo ahí que uno no quiere, ¿no? No tiene por qué ser algo raro tampoco. Jacqueline García, gracias por seguirme. Hola, Majo, ¿cómo estás?

0: Lima de Artigas, ¿cómo te va? Bienvenida, Lucy, ¿cómo estás?
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0: Ale Géminis, bienvenida, Ale. Dice Ale Géminis, soy nueva, busco amigos y amigas, pero que no me molesten, ¿eh? Majo, que es de Toledo, bienvenida, Majo, sos nueva, me tenés que seguir. Dale al botoncito que está por ahí arriba y me seguís, dale. Aisha está por ahí también, ¿eh? Lucy Lima, ¿cómo te va? Sandy desapareció, no sé en qué andará Sandy. Lorelei, para mí que cuando ella tiene miedo, que hay un admirador, por así decirlo, ¿no? De Sandy, entonces ella tiene miedo que le empiece a decir cosas, porque ayer apareció y tiró, y tiró, y tiró. El hombre tiraba, y tiraba, y tiraba, y tiraba, ¿eh? Ah, sí. Majo dice, Juan, ya te sigo, hace rato. Pero por acá no te veo mucho por el chat, ¿eh? Por eso no te tengo. Wilman, bienvenido, ¿eh? Gracias por el quiéreme, Sandy. ¿Cómo te va, Patricia? ¿Todo bien? A ver, contame, ¿cómo estás? Ailu, bienvenida.

130, contame de dónde sos, a ver, vení. Enzo y la Su-21 vuelve sonando aquí en la cinta. ¡Seguimos! Este es un gran tema, me gusta muchísimo.

0: gusta, realmente me gusta. Espero de que ustedes también desacatados y Candu Domínguez, dejémoslo así. A ver qué dicen por acá. A ver qué dicen por el chat de la cinta de los éxitos. Acá andamos, dice Javi. El amor de mi vida, amada. Está por ahí, está por ahí, sí. Lo que pasa es que creo que desaparece cuando vos aparecés, me parece. Se esconde. El número de la cinta de los éxitos, por ahí el 099-684-463. Se esconde, yo no sé por qué se esconde, Marina, ¿cómo te va? Bienvenida. Vamos a ver qué tenemos por el WhatsApp también, el WhatsApp de la cinta de los éxitos, que por ahí también me podés escribir al 099-684-463. Mi pregunta fue, cuando te pillan en algo, ¿qué es lo que haces? ¿Cuál es tu reacción? ¿Qué, negás todo? ¿Negás, sos de esas que no, aunque sabés que sí, no, o como que te vende la cara y decís, uy, me agarraron, ¿qué hago ahora? A ver, contame, dale, quiero que me digas.
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0: Sandy dice, yo no me escondo, Juan, voy de frente, Juancito. Ale Gemini dice, Juan, negar todo, Giselle Techera, ¿cómo te va? Bienvenida, Giselle, ¿de dónde sos? Hay que negar, dice, negalo, me dice.

fui. Giselle, ¿cómo estás? Giselle, ¿de dónde sos? Contame, a ver, que no me acuerdo. Si ya me... estás integrando lo que es nuestro club de fans o nuestra comunidad. Bueno, contame dónde sos porque no me acuerdo. Y si no, decime dónde sos. Dice Aisha, dice, a mí, mi papá me enseñó que se niega hasta con prueba en las manos, Tengo que aceptar que conmigo. Mi hijo, dice, como... no sé si ustedes vieron la temporada 6 de Rocío Tijera, donde aparece el ángel, dice, mi hijo, mi papá me enseñó de chiquito, ¿no? Y de ahí, bueno, él dice las cosas, ¿no? Y yo diría en este caso, mi hija o mi hijo, mi papá me enseñó de chiquito que se niega todo, ¿no?

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2: Mega FM presenta la hora. 13:39. 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

0: Y bueno, seguimos. Claro que sí, seguimos aquí en la cinta de los éxitos.
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0: Ale Géminis dice: Juan, si llegás a decir, pensar lo que quieras, te sacás 10 problemas de arriba y qué bronca les da, ¿eh? Y bueno, yo te digo que no, pero vos pensá lo que quieras. Verónica Flores, ¿cómo te va? Bienvenida.
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0: José Serrano, ¿cómo te va? Bienvenido.
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0: Verónica Flores, gracias por compartir, Verónica. Miriam, bienvenida. Vamos con este enganchadito notable de Seba Torres, clásico que ha cantado Seba Torres, ¿eh? Cecilia, ¿cómo te va? Bienvenida, Cecilia.

enganchado de Seba Torres, temas clásicos que él ha interpretado a lo largo de su carrera. Tampoco uno se puede guiar mucho por la cara o por lo que... cuando, por ejemplo, vamos a una situación, ¿no? Vamos a esta situación. Ponele. ¿Por qué llegaste a las 5 de la mañana? ¿Dónde estuviste? Que no sé cuánto. Y vos ahí vas y decís, no, lo que pasa es que yo qué sé, pinché, se me rompió el auto, no sé, lo que sea. Pero ahí tu carita se ríe. Pero de repente uno se ríe o hace una risita porque están desconfiando de vos, ¿eh? Y la verdad fue realmente lo que te pasó. Entonces, pinchaste, rompiste el auto, no sé, lo que sea. Pero esa carita que pones y esa sonrisa ahí hace que sospechen de lo que vos decís, es verdad. Entonces a veces no sé hasta dónde. O por ahí te enojás, no me crees nada, ¿eh? Que al final soy mentiroso yo. Y ahí...

0: Hola María, ¿cómo te va María Benítez? Bienvenida. Vamos a ir compartiendo, chicos, vamos arriba. Ares Géminis sigue, acá se niega todo, Juan. La conga con Uriel Lozano, gran tema este, vete con él.
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0: Patricia, que me estaba pidiendo este tema de Sebastián Barbosa. Patricia, ¿de qué zona sos? Contame, Patricia, y seguime. Patricia, seguime, dale.
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0: Aisha que dice, yo negué como novio a uno de los bomberos, así que imagínate lo incómodo que era de ver. Me imagino. Este, ¿qué va a ser mi novio, no? Algo así, ¿no? Carlos Suárez, bienvenido a la cinta de los éxitos, Carlos. Gracias por seguirme. Patricia de la Ciudad del Plata, ahora sí me acuerdo.
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0: Patricia, que era fanática del ranking que hacía, que me escuchaba siempre. Creo que me escuchaba el ranking, me escuchaba en la semana, me escuchaba todos los días en la radio, ¿no?

0: hoy tremendo. Les cuento, hoy fui a renovar el pasaporte. 40 minutos de retraso tenían para llamarme. Me tuve que levantar muy temprano. Pero a pesar de todo eso, a pesar de todo eso, estoy bastante bien, ¿no? Patricia de hace 15 años, Juan, sí, me acuerdo. Patricia, seguía Caramelo también.
1: Sesión número 1.
0: Sandy dice, Juancito, yo llamaba a Galaxia, hasta pedía tema y te lo pasábamos, los temas. Todo un tema era, ¿no? Porque los teléfonos de la radio, uy, sonaban todo el día para el Tropicalísimo. Era tremendo. Y para el ranking, yo llegaba cerca del horario y ya, bueno, dos horas antes empezaban a sonar y terminaba el programa y terminábamos 11 y pico de la noche y seguía sonando y sonando y sonando y sonando. El domingo, que era grabado, lo mismo del sábado, se pasaba el domingo, era impresionante también, ¿no? Era tremendo, tremendo. Alexa Fontana, ¿cómo te va? Bienvenida.
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0: Pero ahí no me podían mirar, ahí solo me escuchaban, ¿eh? Escuchaban mi voz nada más. Alguien, ¿cómo te va? ¿Cómo estás, Alexa? Marcelo dice, yo dedicaba temas todos los días. ¿A quién le dedicaba temas todos los días? Picarón. Pero tenía que gastar, se gastaban el dedo, ¿no? Chiqui, chiqui, chiqui, chiqui, chiqui, chiqui, chiqui, chiqui, chiqui, chiqui, chiqui, chiqui, chiqui. Linda época, muy linda época. ¿Cómo se ha perdido todo eso, no? Zodiacal, ¿cómo te va? Noemí, bienvenida, ¿cómo estás? Sebastián Mendoza.

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13: Las 14 horas.
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Hola, hola, hola, Jenny, ¿cómo te va? Bienvenida, contame de dónde sos, bienvenida a la cinta de los éxitos, seguime, Jenny. Hola, Eva, ¿cómo te va? Bienvenida, gracias por seguirme, Eva, bienvenida a la cinta, ¿eh? Creo que quiere escuchar el amor de su vida por la

0: Silvera, ¿cómo te va? Bienvenido. Lío, ¿cómo andás?
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0: Nicolás, bienvenido.

0: José García, ¿cómo te va? Gracias, Marcelo, por el sombrero y el olvidote. Gracias por el quiere, Marcelo.
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0: Jonah, bienvenida.

Les recuerdo que se pueden comunicar con la cinta de los éxitos vía WhatsApp, también al 099-684-463. O si están fuera de Uruguay, el prefijo es el más 598-99-684-463. Romina Dos Santos, bienvenida, Romina. Juanjo Morgada y la penúltima. Buena versión, a mí me gusta, la verdad.

Graciela, ¿qué pasa? Que no está hoy Graciela. Está, hoy están todas menos Graciela. ¿En qué andará Graciela? Ya Disney Eventos. Vamos a recordar en esta edición de la cinta de los éxitos a la muñeca que canta.

Cecilia que me dice, Juan, esa era la consigna para hoy. ¿Hielo? Camionero, ¿cómo te va? Un día de esto lo voy a combinar con María y la voy a llamar para conversar un poquitito nada más. Cecilia, que quiere escuchar Niéjalo.

0: Qué bueno que recordar canciones como esta, ¿no? Marisa dice, Brito, qué hermosa plena. Saludos, hermoso programa desde Maldonado. Juan, te escucho, dale. Gracias, cuánta gente en Maldonado escuchando la cinta, ¿eh? Ay, en todos lados, realmente nos escriben de todos lados, de todas partes del mundo. Y es lo que me hace estar acá todos los días, aparte de tener que cumplir con las emisoras que sacan el programa en vivo. Y bueno, ustedes, por supuesto, que están en el chat, que me escriben a través del chat, a través del WhatsApp, y bueno, y todas las cosas lindas y los momentos lindos que me hacen vivir realmente hacen que aquí estés y no falto nunca, ¿eh? Así, cuando falto, falto.
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0: Cristina Motos, ¿cómo te va? Bienvenida, Cristina. Contame de dónde sos.

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Verónica, bienvenida. Gra, bienvenida. Adriana, bienvenida. Marga, de Nueva Albesia, bienvenida. Vero Camionera, ¿cómo te va, Vero Camionera? Bienvenida.

0: camionera. ¿Dónde estás, Vero, camionera? A ver, contame, ya que sos camionera. A ver, contame por qué parte de Uruguay estás, ¿no? A ver, contame, ¿vos de Uruguay o no sé de dónde? A ver, contame.
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0: Lo nuestro sí que es un amor para la historia, ¿eh?

Seguimos disfrutando de buena música, seguimos disfrutando de grandes canciones. Una de las cosas que tiene la cinta de los éxitos, para vos que me estás escuchando, para vos que me estás mirando, aquí podés encontrar y escuchar de todo, temas recientes y temas que tienen algún tiempito, pero esos que de repente no escuchás en otros lados y que nosotros los tenemos por ahí y que, bueno, decidimos en algún momento compartir contigo. Por ejemplo, este tema de Gerardo Nieto, que mucho no se escucha por los demás lados, aquí lo escuchás. Gerardo Nieto, lo recordamos, esto que se llama Guerra de Amor, ¿eh? Gran tema, ¿te acordás? A ver, ¿te acordás? Cantalo con la cinta de los éxitos.

0: leyendo y más de uno tiene lindas cosas para recordar con esta guerra de amor, ¿no? Dice, que me decía Marcelo por ahí, que no me voy a acordar de ese tema, Juan. Es difícil poder, es complicado escribiendo, Juan, dice.
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0: Ale Géminis dice, siempre alguien se da cuenta que la trinchera siempre está abierta,
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0: Marcelo dice, fue antes de la pandemia, Juan.

0: A ver que Marcelo me lo quiere contar al aire. A ver, Marcelo, si estás por ahí. No sé si está, no está, no veo. A ver, me voy a fijar. Te mandé la invitación, Marcelito. ¿Estás por ahí, Marcelo? Hola, Marcelo, ¿cómo estás?
1: Bien. Hola, hola.
0: ¿Cómo estás, Marcelo? A ver, contanos rápido, a ver, ¿cuál es?
1: Juancho, ¿cómo andan, chicas? ¿Andan bien todas? ¿Todas bien? Bueno, les mando un beso, saludo para todas. Pa, yo tuve una, ¿cómo es? Una experiencia con ese tema impresionante. Lo conocía del CD de Gerardo, ¿no? Uh-huh. Lo había escuchado varias veces. Pero nunca lo había visto en vivo. Y antes de la pandemia, ahí por el 17, el 18,
0: sí,
1: estaba en el baile de Orenzano.
0: Ajá, Orenzano.
1: Ahí en Ana, a Montenegro sobre la Valleja. Bueno, y estaba Gerardo. Y cantó todo el repertorio. Fue una locura. Una locura.
0: Y
1: terminó, y todos adelante, nos poníamos todos adelante. Yo parecía una mina más, ¿no? O sea, estaba más bobo porque estaba ahí cantando Gerardo. Y cuando está terminando, le grito: Gerardo, Gerardo, guerra de amor. Y me miró y me dice: ¿sabes qué? Te lo voy a hacer. Lo voy a hacer a capela mientras desarman. Lo empezó a cantar a capela. Quedamos todo el baile estúpido mirándolo.
0: Impresionante, ¿no?
1: Lo miraba. Impresionante, bueno, sabes lo que es. Quedamos todos así y no podíamos creer. Era impresionante, pues.
0: Sí, una de las cosas que hacía antes, ahora creo que no, por lo menos yo no lo he visto. Generalmente cuando quedaban desarmando los utileros, él quedaba cantando algunas canciones más a capela.
1: Exactamente. Sí, ahora no lo está haciendo porque yo varias veces lo he visto en Osolana y en Bramián, y para pedírselo de vuelta, porque hace del 17, hace años.
0: Sí.
1: Pero no, ahora no, se van seguida. En aquel momento
0: hay trabajo.
1: Daba el espacio para eso.
0: Antes no había tanto trabajo de repente, o tenía más tiempo, claro, entre show y show. Gracias, Marcelo.
1: Bueno, muchas gracias por permitirme contarle a la chiclina y a todos.
0: Siempre sos bienvenido acá. Bueno, arriba, Marcelo, gracias.
1: Un abrazo.
0: Chau, chau.
1: Un abrazo para todos.
0: Chau.
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0: Vamos a entrar en lo que es la última media hora de la cinta de los éxitos más muy 10. Bienvenida.
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0: Gringa, que está por ahí la gringa, bienvenida. Gringa, ¿cómo te va? Bienvenida. Nico Borges, bienvenido. Oriana, bienvenida.
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0: Fabio Tona, estimado, ¿cómo anda? Bienvenido. Leonel, bienvenido. Tejerita, bienvenido. Vamos a arrancar la última media hora. Lo hacemos con Fede Rojas.

Y bueno, ahí estamos con Fede Rojas y este número desconocido. Cecilia que me pide Onda. Sí, es el tema que grabó hace unos cuantos años atrás Rolando Paz. Pero hoy no te lo puedo pasar porque está en otra máquina y no la prendí hoy la otra máquina. Pero mañana si me lo pediste lo paso, con gusto, Cecilia.

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Tengo todo para darte. ¿Cómo no me va a gustar el tema? Si está bien hecho, no porque lo cante mi sobrino, está bien interpretado, buena música y dice una cantidad de cosas que a veces uno no se anima a decir. Y lo podés decir a través de una canción, podés decirle a alguien, si no es contigo es con nadie, o simplemente le dedicás el tema, ¿no? ¿Cómo no me va a gustar? Si no es contigo, no es con nadie.

0: voz de Cristian, sí. Tengo otro tema que está ahí terminando, que está, uy, tremendo, ¿no? Temas de la autoría mismo de él, ¿eh? Del mismo él, ese autor.
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0: Virgi Anaí Castillo, bienvenida.
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0: Lore, Walter Hernández, bienvenido. 1984.

vamos a seguir aquí en la cinta de los éxitos. Vamos a seguir en la última parte del show de por el día de hoy. Otro de los temas que me gusta. ¡Cumbia! ¡Cumbia, cumbia, cumbia! Remo de Artigas, Daniel Fernández. Unos minutos.

0: A ella dice, yo le dedico canciones a mi marido como ya lo hice. Y me pregunta, ¿qué pasó?
1: Lo daría, aunque después me cueste.
0: Me gustaría que no quede huella. Bueno, dale. Paola Rebelli, bienvenida. Elías Alvarado, bienvenida. Unos minutos nada más y que no queden huellas.

0: le quedan huellas, dice.
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0: Lo pedís y lo tenés, aquí estaba. La penúltima de piso 10, que no queden huellas.
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1: Se vende cuatriciclo 200 centímetros cúbicos en impecable estado y bicicleta de dama con canasto. Contacto 098-882-535. 098-882-535. Se vende silla de ruedas, el dueño es de Plácido Rosas. Contacto 092-715-540. 092-715-540. Se ofrece señora para cuidar persona por la noche. Contacto 092-270-854. Se ofrece señora para cuidar persona por la noche. 092-270-854. Se ofrece matrimonio para trabajar en campaña, peón de campo o casero, la señora de cocinera. 099-330-607. 099-330-607. Se ofrece joven para todo tipo de trabajos. 098-636-175. Se ofrece joven para todo tipo de trabajos. 098-636-175. Se alquila salón grande con baño en calle Fortunato Jara, esquina José Pereira, en barrio La Cuchilla. 098-319-617. 098-319-617. Se vende cuna de madera para bebé en excelente estado a 5.000 pesos. Contacto 099-514-144. 099-514-144. Se alquilan habitaciones para estudiantes en Casa de Familia en Montevideo. Tratar con Mercedes Ferreira al 096-706-686. 096-706-686.
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6: Muy pero muy buenas tardes, audiencia de Tiempo de Deportes. ¿Qué tal? ¿Cómo están? Bienvenidos en este martes 14 de julio, cuando pasan 5 minutos de la hora 15. Así arrancamos una edición más junto a todos ustedes. En controles de emisión, puesta al aire, quien les habla, Leticia Batalla. En la conducción de este programa, el señor Pablo Adrián Melgarejo, a quien le damos las buenas tardes, Pablo.
7: Buenas tardes, Leti. ¿Cómo anda? Disculpe. Acá ando como gato entre la leña.
6: ¿Cómo es eso?
7: ¿Cómo pasó?
6: ¿Cómo es andar como gato entre la leña? Lo he escuchado, pero...
7: A los altos.
6: Ah.
7: A los altos.
6: Bien, bien, por acá, no, Pablo. Pero... Con ganas de hacer radio.
7: Con ganas de hacer radio. Bueno, ¿puede hablar? ¿Puede
6: sí.
7: hablar?
6: Sí, sí, puedo, sí.
7: Bueno, bueno, está, me alegro, me alegro. No, ¿y qué programa tenemos hoy, eh? Ah, impresionante.
6: Cargadito, vi la página de Tiempo de Deportes, cargadita de información para todos los gustos.
7: ¿Y a usted qué le gusta el chimento, veo? ¿A usted le gusta el chimento?
6: Eso mismo le iba a decir, anduvo indagando Bravo, anduvo escuchando conversaciones en las tribunas, recién comenzó el campeonato de primera y usted ya anduvo escuchando conversaciones.
7: ¿No? Claro, claro, empezaron a vio que esos rumores, los rumores de los corrillos, de los vestuarios, allá abajo de las tribunas se escuchan muchas cosas, ¿no?
6: Y bueno, vamos a empezar a desarrollar los temas que tenemos, muchos temas.
7: Ah, un montón. Bueno, comenzó el fútbol local, la primera fecha. Ya tenemos los resultados. Hace minutitos nada más se confirmó ya la segunda fecha, que tiene como novedad que el domingo se va a jugar en simultánea, en Rincón y en Vergara, temprano, porque está la, creo que está la, la final de la Copa, ¿no? La final de la Copa del Mundo el domingo, ¿no?
6: Coincide con la final y la semifinal que se va a jugar ahora en un ratito, ¿no?
7: Ahora, dentro de un ratito, también vamos a hablar de eso también. Yo quería su opinión, a ver cómo viene. Yo, después que Uruguay quedó fuera, como que perdí el interés. Sí. Me da lo mismo quién gana, ¿no? La Copa. ¿Usted tiene hincha por alguna selección?
6: Mire, yo si le digo lo que pienso, sé que a mucha gente no le va a gustar.
7: Dígame.
6: Yo, con tal que no gane Argentina.
7: Ah, bueno, sí, hay cantidad de gente.
6: Vio que están
7: mucha gente que...
6: los fanáticos y los contras. Yo no soy ni fanática ni contra, sí, pero no quiero que gane.
7: Usted sabe que yo lo he analizado a ese tema. No es tanto en contra del jugador argentino. Creo que es más contra la prensa argentina y la forma de ser, ¿vio?
6: Sí, tal cual.
7: Creo que eso no es tanto en contra del jugador argentino, sino que va más bien por la forma de ser, ¿no? De la prensa, de ese fanatismo que tienen y eso, ¿no?
6: Aparte dice que somos hermanos y festejaron cuando quedamos afuera.
7: No, ¿qué vamos a hacer, hermano?
6: pero mucha gente
7: matan cuando quieren. Nos matan cuando quieren. Escuche, pero selección, deportivamente hablando, así, ¿qué selección usted opina que...? Yo, me parece que Francia está un escalón arriba.
6: Sí, yo he escuchado mucha gente que hincha por Francia, sí. Coincido totalmente con usted.
7: Creo que Francia, hoy estaba escuchando, creo que Francia lleva algo así como 18 goles convertidos, 16 o 18 goles convertidos, solo 2 goles en contra tiene Francia. Y dice que el partido de hoy es un partido complicado porque España ha sido la única selección que le ha podido ganar en estos últimos 2 y 3 años a Francia, ha sido España. Así que va a ser un gran partido hoy, ahora dentro de minutos, ¿no? A las 16.
6: ¿Usted con las trivias viene? ¿Cómo viene?
7: No, yo soy espantoso en las trivias, ¿no? Directamente no participo porque es como perder plata. Conmigo es como perder plata.
6: Igual has colocado un lote de gente que sabe de fútbol y que siempre pega. Has colocado mucho este mundial, ¿no?
7: Bueno,
6: mucha sorpresa.
7: Bueno, vamos a lo nuestro. Mire que está cargado, ¿eh? Está cargado el programa de hoy. Hay rumores. ¿Rumores o chusmeros? Rumores queda más lindo, ¿verdad?
6: Sí, yo digo que usted anda escuchando conversaciones. A mí me encanta eso igual.
7: usted está equivocada en este programa. Usted tiene que hacer un magazine musical en la tarde donde, bueno, se dedique a todas las noticias de la farándula vergarense.
6: Oh, ¿sabe qué sería? Estarían en mi sueño.
7: Yo tengo una noticia para usted que se la voy a dar más adelante que le va a gustar.
6: Bueno, soy todo oído.
7: Bueno, pero vamos, antes de ir a la primera pausa, vamos a tener todos los resultados que pasó en el fútbol vergarense en la primera fecha, todos los resultados de lo que pasó en el campeonato de fútbol sala senior, la tabla de posiciones de la senior también, bueno, qué se sabe de la sub-16 en cuanto a la selección, habría un llamado para árbitros, para curso de árbitros, también el ciclismo vergarense. Este fin de semana hay hipismo en Plácido Rosas, qué más. Arrancó la Copa Nacional de Clubes de Fútbol Femenino con varias vergarenses participando. Bueno, impresionante, ¿no? No. Un montón de noticias para compartir. Así que vamos a la primera pausa y nos organizamos. ¿Le parece bien, Leti?
6: pausa comercial, la primera de esta tarde de martes, espléndida aquí por la ciudad de Vergara. Ya regresamos.

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0: Una tarde espléndida, como les decía antes de ir a la pausa. Y se viene, parece que se viene el niño. Ahora sí, Pablo. Se viene el niño.
1: Dice. Usted sabe que está el niño, la niña. Impresionante, ya al final. Lo que sí dijeron que este niño iba a ser muy travieso.
0: Sí. Como todos los hombres.
1: Usted no se queda atrás, ¿no? Ay, ay, ay.
0: Un saludo para Blanco, para Mabel, por allí, para Jonathan, que están a la escucha de este programa. Que se están comunicando por aquí. Sí.
1: Dime. Ahora yo le voy a dar dentro de un rato una noticia, y va a necesitar de la complicidad del Jonathan.
0: Ah.
1: Para que la lleve a bailar. Pero ahora se lo cuento dentro de un rato.
0: Pata, más difícil, bueno, eso.
1: Está difícil, bueno. Bueno, comenzamos, vaya preparando alguna noticia para contarnos. Yo le voy a ir diciendo que, bueno, volvió Vikingas, el equipo tradicional femenino de acá de Vergara, que lidera Sabrina Silveira, Leticia Danieli, Natalia Almeida y bueno, otras tantos, volvió nuevamente a participar, en este caso en una competencia en 33, en el campeonato de fútbol 5, que organiza Tercer Tiempo, que es un complejo deportivo. Y bueno, ayer comenzó el campeonato femenino de fútbol 5 de Tercer Tiempo en 33, y en la primera fecha marcaba el enfrentamiento de Vikingas de Vergara como debut del campeonato frente a uno de los equipos favoritos y último campeón, que es Manijeras. Fue triunfo del equipo olimareño por 2-0 frente al equipo vergarense, que según lo dijeron tuvo un muy buen debut. Así que bueno, vuelve Vikingas nuevamente al participar, que bueno, en las últimas competencias de fútbol femenino no había estado. Así que abrimos las noticias con esa novedad, Leticia. ¿Qué más tiene por ahí?
0: Seguimos con el fútbol. Hoy, martes, jornada de fútbol sala, señor. Sí, allí a las 20 horas en el gimnasio municipal. Dos encuentros, Pablo. Torneo de apertura de fútbol sala. Amanecer se enfrenta a Rincón. Y el Tigre versus RPM. A partir de las 20 horas, allí en el gimnasio municipal de Vergara, hoy martes 14 de julio, las entradas con un costo de 50 pesos y además participan en el sorteo de un Smart, entre todas las entradas. A guardar las entradas, como siempre le decimos.
1: Es cierto, es cierto. Bueno, usted ya que está hablando de fútbol sala de senior, le voy a contar cómo está la tabla de posiciones, porque bueno, se movió lo que tiene que ver con los resultados, porque hubieron resultados sorpresas la fecha del día viernes. Recuerda que nosotros el jueves le anunciamos de los partidos, y bueno, hubieron partidos que terminaron siendo sorpresa. Ejemplo, Huracán perdió el invicto. Huracán perdió el invicto 7-3 frente al Rejuntado, un gran partido, y Huracán se quedó sin el invicto, entonces 7-3 ganó el Rejuntado. Si quiere, después hubo un empate, el empate de Universidad del Plata frente a Libertad, 2-2 este partido entre Universidad de Plata y Libertad, entonces en otro de los partidos, y abriendo la jornada del viernes, Arroyito está imparable, 6-3 frente a Rincón. Arroyito 6, Rincón 3, mirá la foto de Rincón, el retorno de el negro Víctor García al fútbol, bueno, nuestro amigo y compañero Pablito Figuerón también, en el equipo de Rincón, Los veteranísimos jugando, jugando al fútbol sala. Así que ahora sí, esos fueron los resultados y la tabla de posiciones. Atención, Leti, porque Arroyito es el nuevo puntero del campeonato, ¿eh? Se dieron vuelta las cosas. Sí, cambiaron. Huracán y Amanecer no pudieron. Y bueno, Arroyito tiene 12 puntos. Huracán, Amanecer de Charqueada y Libertad tienen 10 puntos. RPM, 9 puntos. Universidad del Plata, 7 puntos. El Rejuntado, 6 puntos. Arrozal el Tigre, 6 puntos. Y Rincón tiene 3 y Banfield tiene 0. Esos son entonces, esa es la tabla de posiciones. El goleador del campeonato es Eduardo Barreto de Arroyito, 18 goles hasta este momento, ¿no? Hasta este momento, Eduardo Barreto, 18 goles de Arroyito, y la valla menos vencida es la de Libertad con 15 goles recibidos. Toda la información para el jueves, Leticia y audiencia, le vamos a dar todo el detalle de la premiación del torneo, trofeo, medalla, hay plata en efectivo para el campeón, para el segundo, para el tercero, para hasta el cuarto hay plata en efectivo, hay premios especiales a la valla menos vencida, al mejor jugador del torneo. Le vamos a dar todo eso en el programa del jueves. Leti, ¿qué más tiene por ahí? La escuchamos.
0: Por su parte, se abrió el torneo inicial de la temporada 2026, como usted lo adelantaba, con el encuentro entre Cebollatí Wanderers y Progreso. ¿Qué pasó allí? Fue triunfo por 1-0 del club de Cebollatí. Dicen que va a ser un gran animador del torneo. Ya sumó sus 3 primeros puntos, Cebollatí.
1: Y además, bueno, el sábado eran 2 partidos, ¿no, Leticia?
0: Sí.
1: El sábado marcaba también el partido de Rincón Nacional, ¿no?
0: Otro encuentro pactado, se enfrentaron Rincón frente a Nacional, fue triunfo de Rincón por 5-0.
1: Ahí está. Y bueno, Wander, Cebollatí Wander, que venció 1-0 a Progreso, esos fueron el sábado, ¿verdad? Y el domingo 3 partidos, Leticia.
0: El domingo fueron 3 los encuentros. El primer encuentro de la jornada dominguera fue Cerro versus Arroyito. Fue triunfo cerrense 4-1 sobre Arroyito. Partido que se jugó a las 13 horas, tempranito en la tarde. Estuvo feo el domingo, ¿no?
1: Ah, estuvo feo, sí. Gris. Bueno, gran parte de la tarde con llovizna, ¿no?
0: Sí.
1: Después, a las 15 horas... Unión Dragón, bueno, partido de visitantes, Leticia.
0: Partido visitante. ¿Y qué pasó, Pablo?
1: Bueno, la gente de Charqueada que sumó sus primeros 3 puntos. Unión Charqueada 1, Dragón 0. Pocos goles en ese partido. Y a las 17 horas, perdón, se cerró con Independiente Huracán.
0: ¿Y qué pasó ahí? Independiente Huracán.
1: Independiente 2, Huracán 1, triunfo de Independiente, entonces 2-1 sobre Huracán. Esos fueron los encuentros de la primera fecha del torneo inicial temporada 2026. En un ratito le vamos a contar lo que tiene que ver con la segunda fecha, Bien, seguimos. Lo que le decíamos, Leticia, Los compañeros de Tiempo Deporte de la página dice, ¿a dónde apuntan las señales? No está nombrado el técnico de la selección sub-16, pero ya andan rumores que Luis César aparece como el señalado para dirigir la selección sub-16, Leticia.
0: Mire usted, rumores, fuertes rumores, sí.
1: Bueno, aparentemente sí, el técnico bergadense que viene de salir campeón del interior en el mes de marzo de la Copa Desarrollo de Ligas con Vergara, y para algunos dirigentes de la liga sería quien podría encabezar, dice, un proyecto con la sub-16 por el conocimiento que tiene de los chicos, la mayoría han pasado por la escuela de Babi, y porque se pretende también que la sub-16 inicie un proyecto a futuro que sea la plataforma, fue lo que pudimos andar averiguando, a 2 años para que estos chicos sean el futuro de la sub-18. Así que todo apunta que Luis César sería el técnico de la selección sub-16 que en el mes de agosto jugaría la Copa Nacional. Ya también más o menos, Leticia, se sabe quién podrían ser los rivales de Vergara.
0: Pero sabe todo, ¿no?
1: Ah, se sabe. ¿Se acuerda todo? Que el otro día le dijimos que podría ser por cercanía Cerro Largo, 33 Capital, sí. Cerro Chaco, José Pedro Varela, ¿se acuerda que lo hablamos?
0: Sí. Y bueno.
1: Bueno, la verdad que por ahí anda la cosa, pero no es tan así. Dentro de unos días ya.
0: Puede variar.
1: Después del sorteo, o cuando tengamos alguna confirmación, se la vamos a estar dando, pero. Siempre estas cosas son por cercanía, por los sectores, así que habrá que esperar. Vamos a una nueva pausa, Leti, ¿le parece?
0: Vamos a una nueva pausa y ya retornamos con mucho más información deportiva.

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Bien, retornamos con más informaciones en Tiempo de Deportes. 33 minutos pasan de la hora 15 en este martes 14 de julio.

0: Pablo.
1: Se durmió. Estamos con...
0: Se durmió Pablo.
1: No. Me están llegando otras noticias, la estábamos chequeando.
0: La está sacando del horno.
1: Sí, no, lo que
0: está
1: pasa es que
0: está como la viruta usted.
1: Tengo todo en la misma computadora, entonces bajaba una cosa y subía otra, vio cómo es esto, Por eso le dije que como gato entre la leña, ¿se acuerda que hoy le dije? Como sí. Gato entre la leña, bueno, ahí estaba entonces. Estábamos chequeando esa información. Bueno, le tiré ese rumor de Luis César, que parece ser el señalado para dirigir la selección sub-16 de Vergara, que este año se va a reforzar, Leticia.
0: Sí.
1: Y por supuesto, imagínese usted que gran parte de las selecciones juveniles de Chuy, tenían jugadores de Cebollatí y de Charqueada, ¿sabía usted?
0: Visitantes, sí.
1: Lo que pasa que, hay que seguir un poquito y conocer cómo es el tema. Recordamos que hasta el año pasado Cebollatí Wanderers jugaba en la Liga de Chuy. Uh-huh. Muchos jugadores, muchos chicos de inferiores, de Charqueada y de Cebollatí, jugaban en la Liga de Chuy y bueno, formaban parte de las selecciones de Chuy. Esos jugadores ahora pertenecen a la Liga Regional Vergarense de Fútbol este año. Entonces, yo creo que a nivel de sub-16 y de sub-18, Vergara se va a potenciar mucho con la inclusión del Cebollatí Wanderers este año acá en el fútbol vergarense.
0: Refuerzos.
1: Exactamente. Así lo dijo usted. Bueno, y hablando de rumores, seguíamos escuchando rumores. Hay un rumor que dice que la Liga Vergarense estaría planificando un nuevo curso de árbitros. Hay algunos integrantes del ejecutivo de la liga que entiende que hay varios campeonatos
0: y pocos árbitros.
1: Y pocos árbitros. Y bueno, está el campeonato sub-16, después empiezan los campeonatos nacionales y los árbitros de Vergara también. Y bueno, al parecer estaría pensando la Liga Regional Vergarense de Fútbol de hacer un curso, un llamado, a ver si hay árbitros interesados para aumentar la cantidad de árbitros, y eso, bueno, lo que estaría buscando la Liga Vergarense, de que si hay interesados, podría hacerse un curso próximamente, a ver si al menos pueden, la meta, por lo que me dijo un integrante del Ejecutivo, es de ver al menos si se pueden sacar dos árbitros más, Leticia.
0: Mire usted, ¿y hay alguna idea de lo que son las bases? ¿Puede participar tanto hombre como mujer, me imagino? ¿Límite de edad?
1: Sí. Bueno, no sé si vio que en la página de nosotros, OFI hizo una actualización de las reglas en Minas, uh-huh. Solo para damas,
0: sí.
1: Que participó por Vergara Sucidaer, y 47 árbitras femeninas, 47 árbitras. Eso es lo que muestra de cómo las damas cada vez más participan en el arbitraje, ¿no?
0: Sí, en la Copa del Mundo también estaban arbitrando damas, ¿vio?
1: Sí, muy cierto. Sí, la verdad que sí, qué cantidad. Ya en el Mundial pasado habían participado damas también, pero ahora en mayor cantidad. Bueno, así que bueno, ese es otro de los rumores que pudimos escuchar el fin de semana. Todavía nos dijo este integrante del Ejecutivo que se habían interesado, si sabíamos de alguien, que bueno, que se pusieran en contacto con la Liga. Si bien la Liga no ha emitido un comunicado oficial al respecto, pero sabemos que la Liga está preocupada por ese motivo y que están interesados en hacer un curso de árbitro, traer un curso de árbitro. Bien, dejamos esas novedades, esos rumores, y nos vamos al ciclismo, donde el bergarense Erik Fagundes está participando del Tour del Lago Quincay, ¿cómo se llama? Ya es el tercer año

0: Esta prueba, reiteramos, en China, concretamente, un Erifagunde que, como decíamos el otro día, ya se sabe que la próxima temporada estaría corriendo por el Caja Rural Seguros, allí en España, dejaría el Burgos después de 4 años y firmaría un contrato por 2 años con el Caja Rural. Así que eso en cuanto a la participación del bergarense Erifagundes en China concretamente. ¿Qué tiene usted de las chicas bergarenses que están jugando la Copa Nacional de Clubes que comenzó este fin de semana? Donde, bueno, tenemos bergarenses jugando en Arachanas, tenemos bergarenses jugando en Huracán de 33, en Olimareñas de 33 también. Así que hay unas cuantas bergarenses. ¿Qué tiene por ahí?
1: Comenzó la 24 edición de la Copa Nacional de Clubes Femenina, de OFI, con varias presencias bergarenses en los clubes capitales departamentales. Olimareñas de 33, estuvo Claudia Velázquez, Valentina Daer, Lady Soto.
0: Ahí hay tres bergarenses, en Olimareñas ya hay tres bergarenses, ahí está. Perfecto.
1: Después, en Huracán de 33, Juliana Sellanes, Antonella Muñoz y Arachanas de Melo junto a Zulma Daer.
0: Ahí está, todas estas bergarenses jugando la Copa Nacional de Clubes de OFI. Entonces, bueno, sigue con lo que decimos, sigue dando jugadoras del fútbol femenino bergarense. Nosotros no lo subimos a la página aún, con los compañeros en tiempo de deporte, pero estar atento, Leticia, porque Danubio, el club Danubio femenino de 33, tiene un llamado a aspirantes. Vamos a ver si lo encontramos. Hay un llamado de aspirantes para chicas de 13 años en adelante, que alguna jugadora que quiera jugar al fútbol en 33 puede ir al llamado de aspirantes, ¿verdad?
1: Claro que sí. A sumarse
0: ahí. Así que ahí está, vamos a ver si encontramos esa noticia. Bien, comenzó el torneo Sub-16, se jugó un encuentro el día domingo, hay solo tres clubes que están participando en el campeonato Sub-16, que es Independiente, Cebollatí Wanderers y Huracán. Es más, mañana creo que se juega un partido, ahora el domingo se va a jugar otro, pero este domingo fue triunfo del club Cebollatí sobre Independiente 4-2. Entonces es un campeonato sub-16, como decíamos, participan solo tres clubes, Wander de Cebollatí, Independiente y Huracán, y esas dos ruedas, y bueno, sirve un poco para mover los chicos antes de lo que es la Copa Nacional. Presencia bergarense en Chuy, travesía 4x4, allí en Sierras de San Miguel, Leticia.
1: Pero mire usted, ¿quién anduvo por allí?
0: Allí anduvo la gente del G-Club Los Traperas de Vergara, Rodrigo Sequeira, sé que anduvo por allí, Carlitos Techera también, Aníbal Silva, que creo que está radicado allí por Chuy también, varios bergarenses que estuvieron participando entonces en esta travesía allí en Chuy, en Sierras de San Miguel, concretamente, una nueva edición, creo que es la séptima edición organizada por el grupo de travesía Bolas de Porco, como se hacen llamar allí en Chuy. Así que, bueno, la gente del 4x4 que anduvo por Sierras de San Miguel este pasado fin de semana. Vamos a una pausa. ¿Qué le parece, Leti? Mientras usted sigue buscando ahí qué otras noticias tenemos. Hay pismo este fin de semana en Plácido Rosas.
1: Eso le iba a preguntar, ¿cuándo íbamos a ir a los caballos? Que hay algo que me interesa, porque usted me dijo algo.
0: Sí, pero no es de ahí donde yo le voy a decir. Pero
1: no es de acá. Yo pensé que
0: no,
1: sí.
0: No, no es de ahí.

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0: Continuamos, Pablo. Bien, este domingo se viene una nueva edición del amado Nene López allí por Plácido Rosas. ¿Qué me cuenta? ¿Va a estar transmitiendo?
1: Vamos. Sí, vamos a ver si no, todavía no está plenamente confirmado, pero seguramente antes, si no transmitimos, vamos a ir a ver la fiesta de toda esa gente amiga de ahí de Plácido Rosas. Séptima edición de este Raí, que está enmarcada en la sexta fecha del campeonato del este de los Raí de 58 kilómetros. Pero además, cuatro Raí el sábado, Raí de 5 kilómetros, el Juan Carlos Vaz, el Raí de Petizos, el José Padula, que ya hace unos cuánto tiempo que lo vienen organizando, ese lo organiza Ricardito Tejera. Después hay un Raí de Niños controlado, hasta 12 años, este Raí de Niños controlado. Leticia, le cuento a usted y a la audiencia que es más bien un Raí entre comillas, es un recorrido para niños muy chiquitos que pueden ir con el padre al costado en moto incluso. ¿No lo ha visto?
0: Nunca he visto.
1: Bueno, es una forma también de a los niños más chiquitos, 7, 8 o 9 años, que tengan su fiesta y que, bueno, se vayan haciendo en el mundo del Raí, ¿verdad? Exacto. Entonces, generalmente, bueno, los acompañan una o dos vueltas despacito y después están los últimos 200, 300 metros, a veces los que son un poquito más vaquianos, los gurises ya los dejan correr en la recta, pero generalmente es controlado, como dice el nombre. Y después sí, hay un Raí de Niños libre hasta 15 años, esto ya para ya gurizada, más vaquiana, con Raí arriba, que todo esto Raí de Niños lo organiza Tatiana Ramos. El domingo, 7:30 de la mañana, se larga Raí Amado Nene López, se larga de allí del kiosco Tacuarí, por camino a Rosal Zapata, con neutralización allí en el predio al costado del molino. La segunda etapa también se corre hacia el camino de Rosal Zapata con llegada atrás mismo de lo que es el Club 25 de Abril. Se ingresa por la segunda garita, para los que son conocedores, se ingresa por la segunda garita, se pasa por abajo del puente de la vía férrea y se toma allí la calle paralela a la principal. Por la tarde hay tres buenos Raí en la pista de Monzón, un clásico de potros, el Ubaldito Piris, que lo organiza Jorgito Leal, este buen Raí. Después hay uno de debutante y perdedores, el Mario Aquino, una nueva edición del Mario Aquino, lo organiza Ricardito Tejera, tiene 100.000 pesos al primero. Y después está el Raí de 12 kilómetros, el Familia Arismendi, que también ya hace unos cuantos años que se corre, lo organiza también Jorgito Leal. Y ahora la parte nocturna, que es la que a usted le interesa, Leti, este viernes, la Potencia Disco, live, vio, tranquila, la Potencia Disco. El sábado, Fede Rojas. Ya subimos ahí, ¿no? Ahí ya subimos.
0: Igual este fin Fede de semana Rojas. Está complicada la cosa.
1: Bueno, Fede Rojas el sábado y el domingo para la entrega de premios nuevamente la Potencia. Así que bueno, ahí ya le tiré
0: lleno,
1: algo de
0: lleno
1: lo...
0: Lleno total los bailes.
1: Ah, sí, no, los bailes allí en el Club 25 de Abril no niegan, seguramente a...
0: La pista lleno, obvio también, pero todo. Digo que los bailes siempre que he tenido... la oportunidad de ir siempre lleno total. La pista también sé que trae mucha gente, estos Raí de allí de Plácido Rosa.
1: Bueno, le voy a decir algo.
0: Sí.
1: Hace ya 2 o 3 años que la capacidad locativa de Plácido Rosa queda chica para la fiesta que es.
0: Sí, sí.
1: Totalmente. Todos los años una de las complicaciones más grandes que hay es el tema de cómo alojar a los visitantes que llegan, principalmente con el tema de los caballos y gente que viene a pasar el fin de semana. Bastante complicado, Bueno, a veces tienen que salir a conseguir en las estancias cercanas también, para poder alojar gente en las estancias cercanas. Y eso muestra lo que mueve el raí en los pueblos chicos, ¿no? Cuando digo pueblos chicos, también tipo Vergara, ¿no?
0: Sí. Este año fue, lo
1: No,
0: vivimos también.
1: lo volvimos a vivir acá en Vergara cuando vienen muchos caballos que se complica el tema. Y bueno, por suerte para la gente de Plácido Rosa, le queda chico el pueblo, cosa que realmente nosotros saludamos, que tengan una fiesta bien organizada, como la organizan siempre. Ahí está la mano de Alice, de toda la barra de la comisión de la hípica y del Club Social 25 de Abril. Son dos comisiones que trabajan paralela. El apoyo del municipio siempre ha sido importante. En su momento, cuando estuvo Diego Fernández, bueno, ahora está Facundo, que es hombre de caballo también. Diego es veterinario, le gustan los caballos también. O sea que siempre el apoyo de los municipios es fundamental para este tipo de fiestas. Así que Dragón tendrá su fiesta este fin de semana. Nos decía Alice que la lista primaria para el de 58 en este momento tiene anotado 34. 34 caballos solo para el raí largo. Solo para el raí largo,
0: Buena caballada.
1: 34. Impresionante la caballada. La verdad que sí. La verdad que sí. Bueno, 15 horas 53 minutos. Tiene por ahí ya. La segunda fecha, ¿cómo se va a jugar este fin de semana?
0: Sí, tengo por acá.
1: La escucho, la escucho. A ver, cuénteme.
0: Día sábado. En el Ventura Ramiro Roen, acá en Vergara, ¿verdad? Día sábado a partir de las 15 horas Nacional versus Progreso. Hora 17, Unión versus Huracán. Después tenemos día domingo en Rincón a la hora
1: Bueno,
0: 12.
1: ahí Leti, ahí está el primer gran detalle. El domingo se juega en Rincón también, ¿verdad?
0: El domingo en Rincón, sí, arranca temprano. A la hora 12, Rincón versus Cerro, perdón. Hora 14, Dragón, Arroyito. Y acá en nuestra ciudad, en el Parque Ventura, a la hora 11, Huracán, versus Wander. Esto es en la sub-16, ¿verdad?
1: Ahí está, por su 16 a las 11, Huracán Wanderers.
0: Y a la
1: Perfecto.
0: hora 13, Libertad versus Wanderers.
1: Bueno, Libertad que debuta, ¿no? Porque Libertad tuvo fecha libre, en la primera fecha tuvo libre Libertad, así que va a debutar Libertad, el equipo que dirige el flaco Marcelo.
0: Queda libre
1: Entonces,
0: Independiente.
1: queda libre Independiente, usted lo ha dicho. En esta primera fecha, segunda fecha. Bien, ahora sí voy a lo que usted estaba esperando
0: Sí.
1: saber, ¿eh? Hablando de los raíces de 58, Charqueada el 12 y 13 de septiembre tendrá su primer raíz de 58 kilómetros. ¿Sabía usted eso?
0: Usted venía investigando esa información hace unos cuantos programas. Tuvimos entrevista con un encargado de la organización desde Charqueada, me acuerdo.
1: Pero hace 2 meses tuvimos
0: Por
1: esa
0: eso,
1: entrevista, ¿se acuerda?
0: hace meses, sí. Pero yo me acuerdo.
1: Hace meses se confirmó que va a tener la primera edición entonces del Club Hípico Uniendo Pueblos. Uniendo Pueblos será parte de la novena fecha del Campeonato del Este de raí de 58 kilómetros. Hay un raí de 10 kilómetros por 50 mil pesos al primero, hay un raí de 8 kilómetros por 100 mil pesos al primero, hay un raí de petizos de 6 kilómetros, hay un raí para caballos de la zona, hay una carrera de 400 metros, hay una carrera de potros, todo eso 12 y 13 de septiembre en Charqueada. Lo que hablábamos, ¿no? La importancia, Leti, de estas actividades en lo deportivo, por el raí, lo social, los bailes, las reuniones familiares y lo comercial, ¿no? Lo comercial para localidades donde, bueno, usted sabe que carnicería, panadería, almacén, bueno, la estación de servicio, ni que hablar, lo que mueve, ¿no? Comercialmente, cuando hay este tipo de...
0: No va a ser solamente turismo ahora, Charqueada.
1: Imagínese que también el tema de los stand.
0: Sí.
1: El tema de los stand, que hay gente que llega con los stand, que los vecinos pueden armar una, una feria, también para vender, los emprendedores. Uh-huh. Los emprendedores, bueno, yo siempre digo que el RAI es el ejemplo más claro de la cadena de valores, ¿no? La cadena de valores es esa de que, bueno, el que vende pancho necesita del pan de la panadería, del almacén a donde le compra la mayonesa y la mostaza, pero el panadero para hacer el pan necesita la harina y el combustible, y es una gran cadena de valores. Por algo, yo creo que siguen sin entender, yo fui parte de la comisión de municipios, de plenario de municipio, cuando se le presentó al Ministerio de Turismo la denominada Ruta del RAI. Yo integré junto con el alcalde de Sarandí del Chi en su momento, estaba también en su momento Cristian Morel, alcalde de Río Branco. A mí me tocaba representar al municipio de Vergara, y la Ruta del RAI, todos los fines de semana, en ese caso de los federados, a los pueblos más pequeños, y es una fuente de ingreso, Leticia, es una gran fuente de ingreso comercial. Por eso, para muchos dicen que el RAI es una industria sin chimenea, ¿verdad?
0: Claro que sí.
1: Así que, bueno, yo creo que si las autoridades de Charqueada, la gente, los comercios, de Charqueada, abren los ojos, Charqueada puede tener un antes y un después con esta fiesta, en lo que tiene que ver con lo que significa ese fin de semana. El ejemplo más claro es lo que le sucede, sucede en Plácido Rosas, lo que sucede es Cebollatí, ya tiene una fiesta de hace muchos años, impresionante la gente que trae, ¿no? Bueno, Cebollatí se da el lujo de hacer bailes con Chacho Ramos, Lucas Hugo.
0: No andan con chiquitas.
1: O sea, el RAI es, como decimos, es una industria sin chimenea. Y usted sabe que a mí me gusta andar buscando noticias. Yo ya sé con qué va a ser el baile el 12 de septiembre.
0: Ya anduvo escuchando conversaciones.
1: Para usted, que le gusta la actividad social, Enzo y la Sub-21.
0: ¡Opa!
1: Enzo y la Sub-21, el complejo bitácora de Gustavo Lange, tendrá a cargo la actividad bailable del RAI con Enzo y la Sub-21, agéndelo sábado 12 de septiembre, entonces allí en Charqueada.
0: ¿Para qué te traje?
1: Le di todas las noticias. Sí. Bueno, le manda saludo a usted también, la gente de Panadería La Viruta le manda saludo.
0: Un saludo para la gente de La Viruta, manda, que está por abrir, ¿no?
1: Y sí, ahora 16:30.
0: 16:30 ya con todas las facturas calentitas, rico.
1: Manda un gaucho, un sticker con un gaucho levantando la mano y bueno, bailando. Supongo que debe ser un saludo para nosotros, ¿verdad?
0: Impresionante. Ese gaucho se debe querer ir a bailar con Enzo.
1: Ah, puede ser.
0: Claro, es eso, ¿eh? Se va a bailar.
1: Tiene pinta de cara conocida este gaucho. Bueno, hoy usted ya lo dijo, hoy la actividad deportiva se centra en el gimnasio municipal con dos partidos, así que desde las 20 horas, a las 20, atrasaron un poquito el inicio de los partidos por motivo de trabajo. Hay algunos equipos que están haciendo 16 horas, nos decían, algunos jugadores de algunos equipos. Entonces, bueno,
0: Qué gente guapa.
1: y ya empiezan a preparar la tierra, ¿no?
0: Sí.
1: Empiezan a preparar la tierra. Entonces, tuvieron que atrasar un poquito a pedido. Hay muchos equipos con jugadores de las zonas de ahí de las Roseras. Así que va a las 20 horas. Bueno, nos quedaron muchas noticias. Yo le invito a usted y a la audiencia, Leti, para el jueves a las 15 horas volvernos a encontrar acá por Mega FM. ¿Qué le parece?
0: Bueno, ahí estaremos, Dios mediante, claro que sí, Pablo. Como siempre, un placer hacer este programa junto a usted y bueno, nos reencontramos el jueves.
1: Nos reencontramos el jueves. Pórtese bien, no haga mal a nadie.

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3: Las 16 horas, 8 minutos.
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Bonita tarde y feliz martes, mis queridos radioescuchas de Sintonía a la Tarde. Feliz martes, 14 de julio de 2026. Son exactamente 16 horas, 13 minutitos y hasta las 18 va esta audición por los aires de Mega 91.9. 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

0: Hay tiempo para que te ríes.
1: Como siempre, los contactos de Mega FM están súper, súper habilitados para que vos te comuniques con esta emisora y en este preciso momento conmigo acá y con todos los radioescuchas de Sintonía La Tarde. Mándame tu mensaje de texto, foto, audio, video, emoji al 098-170760. 094-86-8568 098-170760 094-86-8568. Y si te preguntás, ¿qué le puedo decir a Elenita? Un saludo, me podés decir buenas tardes, bonita tarde, feliz martes, hola hola, emoji saludando. Me podés también contar, ¿para qué pinta la tarde? Mándame esa foto que muestra tu momento mágico. Sí, ese momento bonito, lindo, en el que estás ahora. Que puede ser en el trabajo, puede ser en tu casa. Quizás tu trabajo está en tu casa. Si vas de viaje, si vas y volvés y venís. Si estás viendo qué pasa. Podés enviarme una foto. 098-170760 094-86-8568. ¿Y qué somos todos acá? Somos viajeros. Ustedes son viajeros. Junto conmigo viajamos cada tarde de martes, jueves y sábado. ¿De dónde partimos? Todos de diferentes lugares, situaciones, circunstancias y emociones. ¿A dónde vamos? No sabemos. ¿Qué pasará en el trayecto? Eso lo vamos construyendo juntos. Puedo ver en la pantalla que ya están llegando mensajes. ¡Qué lindo! Eso me deja feliz. ¿Y saben qué significa eso? Que ya van a estar saliendo muchos saluditos viajeros.

Mis queridos radioescuchas y viajeros de sintonía a la tarde, en especial aquellos que son cumbieros, no sufran, no se preocupen. Vamos a arrancar este viaje así, de esta forma, pero después del primer bloque comercial estaremos con todas las cumbias. Vos por mientras me envías el emoji del pulgar hacia arriba si te va gustando la selección musical. Me envías el emoji del corazón si querés que hagamos mix de románticas, cumbias románticas, que son mis favoritas y la de muchos. Si querés los mix de cumbias románticas, mandame el emoji del corazón.

Somos viajeros y estamos viajando. Yo viajo hasta ustedes y ustedes hacia mí. Y entre todos al unísono vamos haciendo este trayecto, este recorrido. Saluditos viajeros para los oyentes de Canelones, Paysandú. ¿Qué más me dijeron? Salto, Maldonado y Montevideo.

0: Me preparo un buen amargo y me escucho este mix de Sintonía a la Tarde.
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2: Para las chicas del mate dulce, para ustedes especialmente, este primer bloque musical.

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Hola, hola Elenita, ¿cómo estás? Linda tarde, para un lindo programa. Estamos en sintonía. Muchas gracias, Graciela. Besito viajero para ti. Saludos para Ariel también. Buenas tardes, Elena. ¿Me puedes pasar si no es molestia? En el programa compra-venta queda Martín. Motosierra para la venta. Pasame a este número, dice. Bueno, le pregunto a Martín. Hola, Elena. Limpiando y escuchándote. Besotes. Gracias, Alicia. Saludito viajero para vos y para toda la gente de Mevir. Muchas gracias, muñeca, por ese corazón rojo, fuego, pasión, por ese pulgar hacia arriba. Si vos querés el mix de cumbias románticas, hacé como muñeca y mandame el emoji del corazón.

En minutos nada más estaremos con la primera parte del bloque comercial de este programa. Tenemos nuevos artículos que se siguen sumando a nuestra cartelera de compra, venta y alquileres de Sintonía a la Tarde. No te olvides, si vos tenés algún artículo para la venta, alguna propiedad para vender, para alquilar, si tenés campos para arrendar, te podés comunicar conmigo, lo publicamos acá en nuestra cartelera. También subimos el material que nos envíe fotos, videos a nuestras redes sociales. Me encontrás en Facebook e Instagram, también en TikTok, por mi nombre, Elena Silva. Y ahí, bueno, ahí podrás ver videos, publicaciones en texto, en foto, de los artículos de la cartelera de compra, venta y alquileres de acá, de Sintonía a la Tarde. Mi número es 098-624-534 y si no me tenés agendada, bueno, agendame ahora, mandame un mensajito de texto y te agendo yo también para que puedas ver todos mis estados y te puedas comunicar conmigo. 098-624-534 es mi número. Así ha sido este arranque musical, ya se va a venir toda la cumbia y no sé, estaba pensando qué más podemos escuchar. Me están llegando fotitos por ahí, pero a ver qué es esto, qué sale.

Saluditos viajeros para los oyentes de la frontera, para la gente de las Pampas, personas que ya siempre nos están escribiendo, ya saben que los identificamos, los tenemos agendados y me mandan emojis. No te olvides, si querés el mix de cumbias románticas, me tenés que mandar emojis de corazones. Buenas tardes, te escuchamos desde Charqueada. Este mensaje es de Jessy. Gracias, Jessy. Un besito viajero para vos y para toda la gente de Charqueada. 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

0: Mega FM presenta la hora. Las 16 horas, 32 minutos.
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0: Ya pasó el primer bloque comercial, estamos en la segunda parte de la lista musical y lo estamos haciendo inaugurándola con cumbia, como lo hacemos en la mayoría de nuestros programas. ¿Y saben qué? Quería hacerlo así, con este nuevo cover de La Sensación junto a Benjamín Rodríguez. Historia de taxi. Buenas tardes, Elenita. Nosotros también te escuchamos desde Charqueada, me dicen por acá. Mateo, muchas gracias, Mateo. Saluditos viajeros para vos. Ele, ¿podrías pasar un tema de Nico Mattioli? Gracias. Y me mandan besitos viajeros. ¡Mua! Besitos viajeros para esa radio escucha.
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0: Buenas tardes, Elena. Pásame algún tema romántico, romántico. Gracias. Esteban envía este mensaje. Te voy a agendar. Te voy a agendar, Esteban. Esteban. Así podés mirar mis estados de WhatsApp. Y estar al tanto de todas las publicidades, avisos, comunicados. Y de los artículos de la cartelera, compra, venta y alquileres de sintonía. Perfecto, te agregué a mis contactos. Quedaste agendado. Saludos viajeros para vos. Buenas tardes, Elena. Acá estamos al solcito escuchando el programa y compartiendo unas naranjas y tangerinas. Somos de Charqueada. Qué cantidad de gente de Charqueada que tenemos haciéndose mencionar hoy. Qué bueno, qué lindo. Bienvenida, Charqueada. Bienvenida, Charqueada, a Sintonía de la Tarde. Bienvenidos todos. Buenas tardes, Elena. Acá estamos al solcito escuchando el programa y compartiendo unas naranjas y tangerinas. Somos de Charqueada. Saludos, Jessica Marenco. Manda este mensaje. Jessica, ¿sabes qué? Ya te voy a agendar. Jessica, te agrego a mis contactos para que puedas ver todos mis estados. Ahí me envió la fotito de las naranjas. De la naranja y la tangerina. Una pregunta, Jessica. ¿Tenés tangerino o tenés naranjo en tu casa? ¿Árboles frutales? A ver, contame, Jessica. A disfrutar de ese solcito y a comer esos cítricos que son ideales para esta estación. Me cuesta mucho comer fruta a mí. Me cuesta mucho. En mi casa hay fruta y no como. Y aparte digo, compro a veces alguna fruta. Mi marido siempre compra fruta y siempre come fruta. Y yo digo, tengo que comer fruta. Le digo a mi hija, tenés que comer fruta. Y me cuesta tanto comer fruta. Sin embargo, en mi trabajo como fruta. En mi trabajo sí como fruta. Buenas tardes, compañera. Me escribe por acá Karencita. La compa de trabajo a full, al firme ahí. Dígame, compañera, ¿qué anda haciendo? ¿Tomando un rico café? ¿O metiéndole al ejercicio?
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0: Lluvia de corazoncitos virtuales llegan al WhatsApp. ¿Y saben por qué? Porque mis queridos radioescuchas y viajeros de Sintonía a la Tarde quieren cumbias románticas. Esta canción, este cover que les estoy presentando, entra dentro de lo que sería cumbias románticas, ¿no? Podría decírsele que queda bien dentro del grupo de las cumbias románticas, creo, no sé.

0: Estamos escuchando a Sonido Caracol junto al chileno Pablo Castro. Obviamente que esa voz la debes haber reconocido al instante porque es una voz única. Y si es la voz del chileno, tiene que ser una cumbia romántica. Pero por supuesto, conmigo sin ti.
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0: A los que les gustan las cumbias románticas, no se olviden, me tienen que enviar emojis de corazones y ahí vamos haciendo el mix de cumbias románticas de sintonía a la tarde. Y si vos no querés que siga con las cumbias románticas, pedime algo distinto, mandame algún mensaje, qué sé yo, y pedime otra cosa. Hola, ¿y yo qué estoy haciendo? Me pregunta esta oyente. Ya lo sé, sería una especie de pregunta retórica, pero ella me dice, cosiendo, pero con muy buena música. Es lindo coser con cumbia romántica de fondo. Es lindo coser.

Sí, a mí me gusta todo lo que hace ruido, me contesta, pero todo lo que hace ruido. ¿Con cualquier ruido de fondo? No sé si con cualquier ruido de fondo.

segunda parte del espacio comercial y ya vamos a estar actualizando la cartelera de compra, venta y alquileres de Sintonía a la Tarde, el programa que vende y vende y el que llega al corazón.

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4: Las 17 horas, 6 minutos.
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0: Estamos con este pequeño mix de cumbias románticas dedicado a todos aquellos radioescuchas y viajeros de Sintonía La Tarde que me han enviado corazoncitos virtuales.
1: Este mix está de más.
0: Un hechizo. ¿A qué le podemos llamar un hechizo? Tenemos dos opciones para hablar de un hechizo. El sentido figurado de la palabra y el otro significado, que no sé si llamarlo real, real para quien crea, para quien no. Un hechizo es un acto mágico o fórmula compuesta por palabras, símbolos o acciones que busca alterar la realidad o influir en la voluntad de personas y objetos mediante procedimientos sobrenaturales. A menudo requiere del uso de rituales y se emplea con diversos fines como la protección, el amor, la prosperidad, etc. Eso es un hechizo y por eso digo, hay dos opciones y una es para el que crea y para el que no, no. Ahora, en un sentido más amplio, figurado, como el de esta canción, la palabra también describe el atractivo o encanto irresistible que ejerce una persona o cosa. Entonces decimos, me tiene hechizada. Me tienen hechizado o hechizada. Esa cosa o esa situación o esa persona.

0: Vamos pasando un poquito de la mitad de lo que es este recorrido. Por lo tanto, nos queda medio programa. Medio programa que va, ya lo saben, hasta las 18 horas. Y hacemos también, no solamente un viaje hacia la afuera, en estas audiciones que preparo para ustedes, sino viajamos a nuestro interior también.
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0: ¿A qué nos referimos cuando hablamos de un viaje interior? Un viaje interior es un proceso de introspección y de autoconocimiento, es decir, de conocerse a uno mismo. A diferencia del viaje geográfico, es decir, cuando vos te transportás físicamente con tu cuerpo de un lugar a otro, viajás, ¿verdad? El viaje interior implica explorar tus emociones, tus pensamientos, tus valores. Es como una pausa consciente para conectar con nuestra esencia, para reconocernos, nuestras fortalezas, reconciliarnos con nuestras sombras, para vivir de forma más auténtica, más plena. Para eso sirve el viaje interior. En este programa también viajamos a nuestro interior, siempre estamos aprendiendo diferentes cosas vinculadas a la salud, a las emociones. Y una de las cosas que ejercitamos últimamente es el de agradecer. Yo agradezco siempre, siempre algo diferente, algo distinto. Y a veces me obligo a agradecer. Cuando ando media quejona, tengo mis días que ando quejona, que no me aguanto ni yo misma. Y entonces después a la noche, cuando me estoy bañando, el baño para mí no es un baño común. No solamente es por la parte de la higiene física, me limpio en todos los sentidos. Ahí generalmente hablo conmigo misma también, por eso me gusta bañarme por último, en mi casa, lo último, tomarme mi tiempo, que no me apuren, que nadie me golpee la puerta. o si no, la noche cuando me acuesto, pero esto del agradecer, a veces hay que obligarse a hacer las cosas, y esto del agradecer cuando nos ponemos quejones, es un ejercicio que ya está demostrado, hay gente que se dedica a estudiar estas cosas, a hacer estos, entre comillas, experimentos. Y ya está demostrado que es muy, muy positivo para nuestro organismo el agradecimiento. Por eso ahora, en esta milésima de segundo que te pido ocupes ahí de tu mente, podés pensar en una cosita pequeñita que hoy quieras agradecer.

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Que siga la plena.

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0: se mueve la tarde. Saluditos viajeros para mi marido, que es plenero. Ahora está en su faceta de plenero. Escucha plena, plena y plena. Plena y más plena. Está pura plena. A ver, ¿quién me escribe por acá?
1: Buenas tardes, Lenita. Buenas tardes. ¿Cómo anda? ¿Anda bien?
0: ¿Cómo anda?
1: Pases en temita de Lucas Hugo ahí para escuchar. Bueno. Estamos tomando mate con Julia acá. Lindo día hizo hoy. Precioso día.
0: Precioso. Preciosa, preciosa tarde, precioso día. ¡Mua! Besitos viajeros para ustedes que están a full con el amargo. Elena, te escucho haciendo unas empanadas para la tardecita noche. A ver, ay, Miriam, yo quisiera tener esa voluntad de ponerme a hacer empanaditas caseras. ¡Qué rico! Aparte, ahí me pasó la fotito de los bollitos de masa preparado, el tuquito en el plato. ¡Qué rico eso, Miriam! ¡Buen provecho! A disfrutar de esa cena. Me gusta ese tipo de cena.
2: Buenas tardes, Lenita. El mayor gusto que estés en la radio.
0: ¿Cómo anda, Hortensia?
2: En la FM. En Mega, en la Mega.
0: Mega FM, la radio de la gente. Bueno,
2: un gran abrazo, que pases muy bien. Te mando un gran abrazo, que pases bien.
0: La radio de la gente.
2: Y soy mi simpatía del 2022 y mi simpatía del 2026, de la Mega. Desearía que me pasaras un temita, te lo dejo a tu elección. Gracias.
0: Gracias, Hortensia. ¿Le gustan las plenas, Hortensia? Estoy en este momento en el mix de plenas. Si no, después sale alguna otra cosa, sale. Buenas tardes, Elena. Soy Manu. 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

0: Mega FM presenta la hora. Las 17 horas, 30 minutos.
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4: Últimos minutos de programa y muchos mensajes por leer. Ya estoy con eso, ya. Pero antes, vamos con una plena más.

Saluditos viajeros para Chabela. Saluditos viajeros para Rosa. Elena, pasame el tema de Natanael Segovia. Voy a intentar, gracias. Saluditos viajeros para Mariscala. Mira. Saluditos viajeros para toda la gente de

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0: Estoy al aire, estoy en vivo y en sintonía contigo.
1: Saludos a todos.
0: Antes siempre escuchaba la frase... ya se terminó lo bueno. ¿Han escuchado esa forma? No sé si en alguna otra cultura existe esa expresión, pero acá los uruguayos tenemos mucho eso de bueno, se terminó lo bueno. Es verdad, ¿no? Cuando estamos en cierto momento, en ciertas circunstancias, se terminó lo bueno. Es verdad, ¿verdad? Lo decimos como chiste, pero lo decimos. Se terminó lo bueno, se terminó lo bueno. Y de hace un tiempo para acá, y yo utilizo esa frase como muchos, esa forma de hablar, como muchos lo harán. De hace un tiempo para acá, lo cambié. Ahora digo, se terminó lo bueno, pero lo mejor está por venir. ¿Y saben por qué me vino esa frase a la mente? Porque estoy pasando tan lindo el programa, la verdad que la pasé muy bien hoy. Ustedes me transmitieron tanta cosa linda, tanto mensaje que ha llegado, los solicitados, conversaciones que quedan por interno también. Y la gente misma que me escribe, muy buena la música, muy bueno el programa, Lenita, me gusta, me encanta tu programa, bla, bla. Muchas cosas que llegan y pensaba yo, bueno, se terminó lo bueno, estamos en los últimos minutos, pero lo mejor está por venir, se terminó lo bueno, pero lo mejor siempre está por venir.

0: Bueno, se terminó lo bueno, Lenita, así que hasta mañana, si Dios quiere, que pases bien. Bueno, hasta la próxima, que pases bien. Bueno, cuando regreses.
1: Qué rico se ve ese mate, Hortensia. Se terminó lo bueno, pero lo mejor está por venir, Hortensia. El jueves vuelvo, el jueves.

Saluditos viajeros para Débora Rodríguez. Un beso para vos, Débora. Por acá nos pasa mensaje, nos cuenta que este viernes 18 sale su nuevo Enganchado. Así que estaremos atentos. Nueva música estará subiendo Débora este viernes. Ay, pero dice viernes 18 el mensaje, Débora. Le voy a mandar un audio, Débora. ¿Cómo estás, Débora? Estoy al aire, estoy en vivo, estoy contando tus novedades. Pero te cuento, Débora, que el viernes es 17 y el sábado es 18. Así que me quedo con la duda si tu música sale el viernes o el sábado. Contanos. Besitos viajeros para Débora. Y escuchamos un tema de ella.

Aquí me contesta Débora. Jaja, dice, perdón, tenés razón, viernes 17. Ahí está Débora. Viernes 17, está estrenando Enganchado Musical, Débora. Beso viajero para Débora. Me encanta tu voz, Débora. Y estas cumbias románticas con tu voz.

Me estoy cantando todas estas canciones, me las estoy cantando. Yo no canto bien, pero me gusta cantar. Ustedes los que me están escuchando, ¿les gusta cantar? No les estoy preguntando si cantan bien, que es otra cosa diferente. Les pregunto si les gusta cantar. A mí me gusta cantar, aunque canto mal, realmente canto mal, pero me gusta cantar.

0: tengo algo para decirte. Tengo algo para decirte. Si sos como yo, que cantas mal, no cantas bien, pero te gusta cantar, no temas cantar. Canta en tu casa, canta donde sea. Cuando vayas en la calle, ahí caminando, en bicicleta. Porque cantar y disfrutar de nuestra canción favorita no solo nos pone de buen humor, buena onda, animado, sino que también es bueno para nuestro metabolismo, ¿sí? Es verdad, esta información es de la página Metabolismo TV y dice ahí el Metabolismo TV que cantar, disfrutar de cantar una canción que nos gusta es bueno para nuestro metabolismo, es decir, para nuestra salud. Para nuestro organismo, nuestro cuerpo.
1: Coro, cuando usted participa en cantar, usted de hecho está, por fuerza, activando el lado sanador de su cuerpo. Y por eso que usted va a una iglesia, a una catedral, a cualquier sitio donde usted vaya y cante, o canta con un grupo, y va a quedar mucho más tranquilo, va a dormir mejor y demás. Así que es verdaderamente terapéutico. Cualquier cosa que se haga que signifique cantar y demás, que ponga a la gente a cantar, tiene un efecto calmante. De hecho, los instrumentos de viento, como la trompeta, como la flauta, como el saxofón, como el oboe, como el trombón, lo que sea de viento, tiene un efecto tranquilizante. Cuando usted participa en un coro, cuando usted participa en cantar, usted de hecho está, por fuerza, activando el lado sanador de su cuerpo. Y por eso es que usted va a...

Hola Elena, me escribe María por acá. Débora canta hermoso, es verdad, canta hermoso. Esto sin querer fue un para saber y contar. Me faltó poner la presentación de para saber y contar. Y me faltó decirle, yo lo supe y lo conté. Después que ustedes lo sepan, lo pueden contar también. Así que ahora, cada vez que tengan ganas de cantar, que nadie les diga nada. Digan, Elenita lo dijo en el programa. Lo vio en la página de Metabolismo TV. Cantar es sanador para nuestro metabolismo. Y saben una cosa, a mí también me pasa que cuando estoy enojada, canto, y canto como enojada, como que es liberador, me ayuda a liberar cantar. No sé si alguien más lo hace,

0: En caso de que no los vea, buenos días, buenas tardes y buenas noches.
1: Una sonrisa.
2: Dame una sonrisa. Risa, risa. Hey. Dame una sonrisa. Go. Risa. Go.
3: Llegamos a distintas partes del mundo, por eso decimos buenos días, buenas tardes y buenas noches.

Espero haber leído todos los mensajes, espero haber comentado todas las fotos y emojis, espero no quedar en deuda con nadie, y si no, me hacen el reclamo el jueves, porque estaré nuevamente acá el jueves. No se olviden, estoy todos los martes, jueves y sábados de 16 a 18 horas. Por acá, por Mega FM 91.9, la radio de la gente. Hoy estoy acá, ahora, estos días y por este dial. Hoy, en el futuro, ¿quién lo sabe? Muchas gracias por formar parte de este viaje que emprendemos cada tarde. Muchas gracias por ser un radio escucha, por ser un viajero más junto a nosotros. Que pasen súper bien y no olviden, si están escuchando, cerrar conmigo este programa de hoy sonriendo.

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5: Las 18 horas, 8 minutos.
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3: Muy buenas noches para todos. ¿Qué tal? ¿Cómo están ustedes? ¿Cómo pasaron por allí? Nosotros pasamos sensacional. Ya tenemos las líneas habilitadas para este día, martes 14 de julio, ¿eh? Para comunicarte con nosotros por líneas de base, 4458-3000 y el 4458-3100. Para comunicarte por mensajes al WhatsApp, ahí te brindamos la línea Movistar de la FM, 094-86-8568. También te brindamos la línea Ansel de la Mega, 098-17-0760. Para Uruguay, el mundo entero, te brindamos www.megafm.com.uy y estés donde estés, sintonizá lo que es FM Mega 91.9 y no se lo cuenta hasta las 22 horas. 18 horas, 22 minutos, 50 segundos de este lindo día. Lindo día martes aquí en nuestra ciudad, una temperatura agradable, ¿eh? Le mando un abrazo enorme a los escupidicios en este programa. También un abrazo al amigo Cristian, que está trabajando en su lugar, del galponcito, las tortas fritas, hacia pasito la plaza con fraternidad. Vamos a dar comienzo a nuestro programa y lo vamos a hacer de esta manera con este recuerdo.

Luciano Pereira, si ella supiera, qué recuerdo, Le mando un besito grande a Samuelito, lo tengo pegadito al día escuchando su programa. Un besito grande para mi tito Eri, mi tito Naita, mi nieta Julianita, su hermanita Agustina Jim Maldonado, para Valentino Paisandú le mando un beso enorme, para el bien que está escuchando la Mega también, y para mi nietito Garzón Lía Millap, y para mi sobrinita mía, Valentín, Jalmir y Bianca Barreto, las chiquititas y chiquititos, le regalamos esto,

Imponente, Débora ahí, con su nuevo lanzamiento. El viernes va a estar saliendo. Así que le mando un abrazo enorme a la amiga. Vamos arriba, mi amiga. Mucho éxito ahí, Seguimos un poquito más para acá. A ver, a ver, a ver.

0: Y para que te hable acá,
1: Bueno,
0: que te estamos
1: Robinson.
0: escuchando.
1: ¿Qué? Lo tiró Robinson. Todo bien, Robinson, por ahí. Disfrutando allí en Villazar, el amigo. Abrazo grande, Robinson. Vamos arriba, ¿eh? Saludo a la gente por ahí. Vamos arriba.

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8: Las 18 horas, 45 minutos.
9: Sí.

0: Bravo, Chevayuno, Chevayuno, ¿cómo le va? ¿Cómo pasó, baño? Todo tranquilo, por ahí todo
1: Sí,
0: manso.
1: bien, bien, tranqui.
0: Y le pasó un tema gatón para aquí para casa, que estoy escuchando.
1: Bueno.
0: Estamos laburando, hoy tengo la onda, ¿cierto? Estamos en el Quintero, acá en el pueblo, acá
1: Ah,
0: de
1: mirá,
0: Quintero.
1: mirá. ¿Qué lo tiró?
0: Tengo unos canteros ahí, sí, de Quintero.
1: Mirá.
0: Tengo otra tierra ahí.
1: Mirá. Ah, gaucho.
0: Manso, nomás. También está bien bueno para acá.
1: Bueno.
0: También está bien gatón. Un saludo para la gana, pero guapo Rosario ahí en Sabarro, ahí. Vamos arriba.
1: Ajá.
0: A los 8 de la vuelta, mi tío Pito que está en campaña.
1: Mira.
0: Ahora se fue hoy para campaña. Estará acá, saludando para usted y para mi patito cuando se por ahí.
1: Muy bien.
0: Saludando. Y acá tengo alguno que queda, una leñita cortona, bien como para cocina, leña ahí.
1: Ahí va.
0: Buena leña del
1: Mira.
0: monte.
1: Bueno.
0: Cortita como para cocina, 200 pesos a bolsa acá.
1: Bueno, muy bien,
0: Alguno que quiera ahí, traten conmigo acá con tu justo.
1: Ahí
0: Che,
1: va.
0: vamos arriba, vamos.
1: Dale, gaucho, abrazo grande para vos. Vamos arriba, ¿eh? Dale. Si quieren bolsa de leña, con el 8 de julio, 200 pesos ahí, ¿eh? Comuníquense con él. Vamos arriba, ¿eh? A ver.
2: Está bien, loquita, loquita. Yo soy un bailador.
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3: Oye, Taco.
4: Sí, ¿qué pasa?
3: ¿Tú conoces el ritmo del ponga y saque?
4: No, ¿qué es eso?
3: Muy fácil. Tú tienes que poner cuando hay que poner y sacar cuando hay que sacar. Y no al revés, ¿me entiendes?
4: Sí, pero ¿poner y sacar qué?
3: Y lo que tú quieras.

0: A ver todos, vamos a probar de nuevo. A poner cuando hay que poner y a sacar cuando hay que sacar.
1: Y el que se equivoca
0: no pone más nada.

0: Buenas noches, Bañulo. ¿Cómo ha pasado? Bañulo, pasa un tema para Santanita ya, para el pueblo. Que él quedó de casero, ya en las casas, tranquilo nomás, que yo vine a laburar, que se diga, Bañulo, hijo. Esto, y está, manso nomás, Bañulo. Que lo estamos escuchando, sortito, largamos, paramos a laburar, Bañulo, hijo.
1: Saludo para Rubén, saludo para vos, vamos arriba, abrazo enorme, ¿eh? Mirá, te fuiste a laburar, mirá qué bien, ¿eh? Bueno, a ver, a ver, a ver, a ver, a ver, mirá. Bronco mexicano, amigo Bronco, ¿eh?

0: El Mateoli de Uruguay, que nos acompañó en la fiesta de los 15 años de nuestro programa allí en el Palotti, Te amo, te extraño, dice,
1: Voucher.
0: Martín Armofori, Bueno, mirá qué tema, Ahí está, un temazo de Alma Brava, Bella con mis canas. La mujer que aprendió a brillar después de los 60. Mirá qué bolero, ¿eh?

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4: Las 19 horas, 19 minutos.

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1: Mega FM presenta la hora. 19:29. 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
1: Muy buenas noches, oyentes de Mega FM. Bienvenidos a Fin de Jornada, un resumen de las principales noticias correspondientes al día de la fecha.
2: Datos del tiempo.
1: Para hoy, Inumet prevé para la zona este del país una máxima de 17 grados y una mínima de 8. Nuboso con periodo de algo nuboso, la humedad del 93%, una visibilidad de 15 kilómetros, la presión atmosférica 1023.8 hectopascales. Para mañana se prevé una máxima de 20 y una mínima de 6, nuboso y cubierto, y hacia la jornada del día jueves, una máxima de 20 y una mínima de 11, nuboso cubierto, con precipitaciones y tormentas.
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1: CEPAE realizó una jornada gratuita de controles de salud en Vergara. El equipo de CEPAE llevó adelante este martes una jornada de servicio a la comunidad de la ciudad de Vergara, ofreciendo controles gratuitos y presión arterial y glicemia. Mercedes Silvera, integrante de la institución, explicó en diálogo con Mega FM la iniciativa, la cual busca acercar estos servicios a la población y promover la prevención y el cuidado de la salud.
3: Muy buenos días, estamos con Mercedes Silvera, de CEPAE, que está aquí en la esquina de la plaza, esquina del municipio. Bueno.
4: ¿Qué tal? Buen día. Sí, estamos con CEPAE, estamos haciendo un servicio a la comunidad, tomando la presión sin costo, haciéndose un control, que siempre es bueno, es importante. Y bueno, y también dando a conocer un poco los servicios que brindamos, el servicio de cobertura en todo el país que tenemos a través de la Red Unidos. Después toda la parte también de equipamientos, de salud, ¿verdad? Equipos médicos para rehabilitación, tratamiento, tanto para el alquiler o la venta. Y una promoción especial que tenemos este mes, que es la promoción Mes del Amigo, que hacemos todos los años, donde presentándose dos socios o un socio que esté ya afiliado presenta un socio nuevo, durante 6 meses tienen la mitad de la cuota ambas personas.
3: ¿Y cuánto es la cuota?
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4: Pueden buscarnos por Instagram o por Facebook. Tienen ahí toda la información y los contactos.
3: Muy bien. Bueno, nosotros en FM Mega 91.9 estamos a la orden.
4: Bueno, muchísimas gracias por la nota y a las órdenes cualquier cosa.
1: La alcaldesa local, Nazarena Barreto, realizó un balance de su primer año de gestión. Hoy se cumple el primer año de gestión municipal y la misma dialogó con Mega FM. La jerarca realizó un balance del trabajo desarrollado, hablando de los desafíos enfrentados, y se refirió principalmente a las líneas de acción municipal aquí en Vergara.
5: La verdad que con un poco la voz afectada, porque fue con una gripe horrible, pero bueno, muy contentos porque hace un año que emprendimos todo lo que es esta transformación de Vergara y sobre todo poder cumplir un sueño de aquellas cosas que veíamos que

0: ¿Han sido, bueno, los principales logros alcanzados hasta el momento?
1: Yo creo que, bueno, haciendo un balance, creo que hemos sobre todo organizado la casa que estaba muy desorganizada. Hemos emprendido todo lo que es la limpieza de la ciudad, que estaba muy abandonada, la recuperación de los espacios públicos, de los espacios verdes. Hemos también bueno, organizado de otra manera lo que es el funcionario, la forma de trabajo, las herramientas para trabajar. Hemos organizado lo que es un corralón municipal que estaba totalmente abandonado. Bueno, hemos recuperado flota, hemos adquirido muchas cosas como máquinas de cortar pasto, tractor, contenedores nuevos. Hemos venido evolucionando mucho en cuanto a eso, ¿no? Y creo que es importante también mejorar los trámites de bueno, que le hacemos los servicios que brindamos desde el municipio, y creo que por ahí venimos bien. Esta etapa, este primer año dio para valorar y para hacer un balance de que estas cosas vienen bien, vienen mejorando, y tenemos que apuntar a otras, ¿no? Tenemos que empezar con obras, pero bueno, como todos sabrán, todo depende del dinero que uno recibe de los diferentes fondos bueno, que los municipios reciben, y bueno, estamos un poco atrasados con eso. Hemos recibido poco dinero de OPP, venimos en la lucha de esto, bueno, de que nos vayan mandando el dinero, pero bueno, es todo un tema porque, bueno, como sabrán, los gastos siguen, los mantenimientos siguen, y tenemos que afrontarlos desde el municipio con el apoyo del gobierno de 33.
2: El alcalde señaló las principales acciones desarrolladas por el municipio local, el trabajo en territorio y las respuestas brindadas a la comunidad.
1: Yo creo que bueno, que cuando te encontrás con una cantidad de herramientas, bueno, en mal estado, destrozadas, que bueno, que querés avanzar y que no tenés cómo, porque bueno, te encontrás con que las cosas están rotas y que hay que recuperarlas, y que se rompe una cosa y arreglas otra. Poner en marcha y en funcionamiento una flota bastante importante como tiene el municipio de Vergara ha sido todo un desafío, porque bueno, es una inversión muy grande en mano de obra, en bueno, toda la parte mecánica, lo que es, bueno, mantener una desde un cilindro, una motoniveladora, retro, camiones, todo lo que tiene el municipio de Vergara es un desafío importante, porque para eso no viene un rubro especial que te ayuden a mantener. Lo tienes que mantener con el dinero bueno, que recibís y que haces de todo un poco, y bueno, de ahí sacás para poder mantener una flota tan grande. Hoy el parque de maquinaria del municipio de Vergara es importante, lo pueden ver allí en el CAIF, que hemos recuperado, hemos prolijado muchísimo el CAIF. Hemos puesto, bueno, lo que es un calefón, hemos mejorado para los funcionarios allí también, que bueno, que a veces permanecen muchas horas allí. Hemos instalado, bueno, lugares para que la gente se pueda ir y pueda usar, en este caso, baños públicos, y hemos hecho un montón de cosas que a veces se nos escapa un poco porque con el día a día del trabajo y de la evolución de todo lo que hacemos, algunas cosas quedan para atrás. Pero creo que es un buen año, hemos ido por el camino correcto, agradeciendo, como te decía, a todos los vecinos, a los que hicieron posible bueno, que yo esté ocupando este lugar. Quizás a veces se nos escapan cosas o no podemos cumplir porque, bueno, como les decía, los recursos no son infinitos, en algún momento se te terminan y tenés que tratar de priorizar unas cosas y dejar otras para atrás. Así que bueno, el balance es muy positivo. Agradecer a quienes confiaron en mí desde el día cero, pero que después se mantuvieron, ¿no? Porque hay gente que bueno, que no buscaba nada personal, sino que buscaba ayudarme a que Vergara se transforme. Y esa es la idea, que la gente apoye para transformar Vergara, no para, bueno, para beneficios propios, ¿no? Entonces, el camino ha sido difícil, hemos tenido muchas piedras, pero las hemos ido llevando adelante. También no olviden que he tenido un problema de salud importante, bastante importante, y que bueno, he tenido que tomar fuerzas e impulsos, pero como siempre digo, le agradezco a Dios porque Dios es quien me da las fuerzas para seguir, y con Dios siempre para adelante, ¿no?
2: Finalmente, la alcaldesa se refirió además a los desafíos que quedan por delante y a la continuidad del trabajo durante el próximo año de gestión.
1: Bueno, este próximo año de gestión tenemos bueno, que meterle mucho a lo que es, bueno, comenzar lo que va a ser cordón cunetas, calles. Tenemos que priorizar eso, es lo que la gente pide, y mucho también pensar en el recambio de alumbrado y en el tendido de guías nuevas de alumbrado. Así que 2027 va a ir enfocado más que nada a eso, ¿no? Calles, cordón cunetas y recambio de luminarias viejas por luminarias LED para la eficiencia energética, y después, bueno, algunos

0: los nuevos que queremos hacer, porque sabemos que es necesario, porque la gente va a trabajar y necesita bueno, que haya buena iluminación, y después algunos barrios que sabemos que están con deficiencia energética, también ponerles bueno, luces LED que mejoren por la seguridad, por la tranquilidad del vecino, y porque también ya tenemos que ir renovando y ahorrando en lo que es la energía, ¿no?
1: El alcalde de Rincón, Eduardo González, se refirió a su primer año de gestión. Ha sido un año complicado a nivel económico, donde solo han llegado el 20% de las partidas, indicó el jerarca.
2: 2030, ¿no? Eduardo, ¿qué balance se puede hacer de este primer año? ¿Qué tal? Buenos días.
3: Buenos días, Martín. Buenos días. Bueno, sí, la verdad que vuela el tiempo. Vuela el tiempo. Y la verdad que para un alcalde que venía trabajando ya de un periodo anterior, siento que hemos sufrido un parate muy fuerte, ¿no? Realmente entiendo que por toda la forma de funcionar, digamos, ya las cosas bastante ordenada y caminando en un ritmo que estábamos acostumbrados, nos topamos con un año complejo, un año muy complicado. Realmente no hemos podido, sinceramente no estamos conformes con el avance que tendríamos que haber tenido en este año. Vuelvo a reiterar, aprovechando el impulso de la gestión anterior, ¿verdad, Martín?
2: ¿Esto se debe a nivel económico, es a nivel nacional? ¿En qué término es, Eduardo?
3: Sí, creo que los cambios que existieron en afectaron bastante a los municipios, ¿no? En el sentido de que, vuelvo a reiterar, han lentecido la gestión, hemos tenido que rebajar cambios para poder mantener el nivel de gestión que traíamos, y bueno, y eso nos ha hecho recortar proyectos, enlentecer la gestión, y bueno, nosotros no estamos acostumbrados a buscando qué hacer, sino que tratamos de planificar con tiempo y cuando nos ponemos a hacer las cosas, hacerlas. Pero bueno, ya te digo, no estamos conformes en ese sentido con nosotros mismos, porque en definitiva teníamos pretensión de estos primeros dos años avanzar muchísimo, muchísimo más de lo que realmente sería necesario, y bueno, y un año ya se nos fue.
2: Eduardo, ¿los recursos son los mismos, han descendido, o quizás la forma en cómo llegan los recursos lo que se ha complicado?
3: Sí, nosotros estamos enfrentando un cambio en el sistema muy muy muy grande, que en el caso de los municipios de 33, por ejemplo, hemos recibido, hoy estamos a mediados de año, a mediados de este año, 2026, completando un año de gestión, obviamente, y lo que hemos podido recibir, ha sido el 20% de las partidas del literal, que en definitiva es el que mueve las obras, ¿verdad? El literal B. Y eso te condiciona a un montón de cosas, porque vos planificaste en el momento que te llegó el 20% y arrancaste la obra, y después tuviste que parar porque las certificaciones mensuales no estar cayendo permanentemente, obviamente que llega un momento que tenés que parar por el avance de obra que supera. Pero bueno, sabemos también y lo sabe la población que no es un tema de los municipios, que la cosa es, son los escalafones más de arriba, pero bueno, pero los perjudicados, como toda cadena, siempre es el último eslabón, ¿no?
2: ¿Qué perspectiva hay para el resto del año? ¿Se ha hablado? ¿Cuál es la visión que hay?
3: Bueno, las rendiciones de cuenta que han sido uno de los problemas últimamente, que desde el atraso de las rendiciones de cuenta, tenemos entendido de que se resolvió, y por eso te decía que son cosas bastante ajenas a nosotros, ¿no? Y bueno, esperemos que se reactive la actividad y que de alguna forma podamos adelantar en este segundo semestre todo lo que perdimos en el primero, ¿no? Que no es fácil porque la estadística del clima y todo esto se pinta para seguir perjudicando, ¿no?
1: Asimismo, González se refirió a la perspectiva, cómo se viene trabajando y lo que se apunta al fin de 2026.
3: Y bueno, nosotros lo que nosotros nos salvó, digamos, de alguna forma, fue que la suplencia nuestra, es decir, cuando nosotros salimos por la reelección, quedó la misma línea nuestra, manejando el tema. Y bueno, y eso dio para hacer una pequeña colchón, digamos, fundamentalmente de materia prima, de materiales, y entonces de esa forma se pudo ir avanzando en otras cosas, ¿verdad? Nosotros, por ejemplo, cordón cuneta, hemos avanzado bastante. Ahora hace más de un mes que estamos parados porque la cordonera que tenemos es la intendencia, la llevaron y bueno, y nos han trancado esa obra, pero bueno, hemos avanzado en otras cosas y así sucesivamente. Hemos podido, más allá del funcionamiento, hemos podido ir haciendo cosas, ¿verdad? Completando algunas luces que faltaban en algunos lugares puntuales, lo que es alumbrado público, algunas cosas muy puntuales que quedaban. Hemos avanzado en el cordón cuneta, como te decía, en vereda, tenemos más de 3.000 metros de vereda en Rincón, entre la gestión pasada, obviamente, y esta. Eso habla de un avance muy importante en una localidad chica. Estamos ahora trabajando en el cordón central, digamos, en el cantero central de lo que es el bulevar, que era una obra que había quedado también para una segunda etapa. Bueno, hemos podido avanzar algo en eso. Y estamos también con los nuevos proyectos avanzando con un adelanto muy importante en lo que es el cierre de la piscina, que prácticamente hoy estaríamos casi que cerrando el techado, digamos, y eso ha sido un avance importante, pero vuelvo a reiterar, bajo un esfuerzo muy grande, bajo la experiencia, la relación, el contacto, la verdad que con mucho esfuerzo para vuelvo a reiterar, no perder de todo este primer año de gestión, ¿no?
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5: Sigue el intercambio, el los ataques mutuos entre Estados Unidos e Irán, y el valor del precio de petróleo Brent a esta hora ya está en 81,50.
6: Vuelve a subir, vuelve a subir.
5: 77, bueno, ya 81,50.
6: Sí.
5: Todo el mundo mirando por allí. Vamos a explicar después, a tratar de entender qué significa el anuncio de Estados Unidos de una tarifa de protección para los barcos que pasen por el estrecho de Hormuz. Sigue la violencia, siguen los ataques, pero sigue vigente el acuerdo de alto al fuego. Es todo muy raro, ¿no? Les queremos comentar que vamos a estar conversando, ya lo dijimos recién, con el ministro de Trabajo, Juan Castillo, en un contexto muy especial, porque, por ejemplo, bueno, hubo acuerdo o una suerte de tregua en el puerto de Montevideo y los trabajadores de la terminal Cuenca del Plata retoman la actividad. La propuesta tiene que ver con una iniciativa del Ministerio de Trabajo para sentarse a conversar un principio de acuerdo. La terminal volvió a operar con normalidad y reanudó la atención habitual a los camiones.
7: Este acuerdo abrió una instancia de negociación hasta el 22 de julio. Durante ese periodo regirá una cláusula de paz laboral y un compromiso de no innovar por ambas partes.
6: El dirigente sindical Álvaro Reinaldo afirmó que el acuerdo no incluye adelantos económicos ni contraprestaciones para negociar. También confirmó que el reclamo por los 25 jornales garantizados seguirá sobre la mesa durante la negociación colectiva.
8: Se puso una cláusula de una posible prórroga que de mutuo acuerdo se puede hacer. Sabemos que es un plazo corto, el de 22 de julio, pero bueno, con instancias prácticamente a diario, vamos a tratar de poner todo lo que cada uno debe poner en la buena fe de llegar a un buen acuerdo. El de no innovar y la paz laboral siempre es de las dos partes, ¿no? Un conflicto lleva a las dos partes y la paz laboral también. Nosotros un compromiso de no detener actividades, la empresa también un compromiso de no innovar y no generar actos que puedan generar un malestar dentro del ámbito laboral. Y yo creo que se avanzó primero por la escalada de conflicto que hubo. Todos entendíamos, creo que entendieron que en algún momento hay que dejar de pegarse de un lado y del otro y sentarse a negociar, porque era lo que se precisaba. Solo que no estaban dadas las condiciones, yo lo he dicho más una vez, esto no es nuevo, cada vez que tenemos una negociación de este tipo pasa esto, pero bueno, lo importante es que ahora hay un acuerdo y nada, sentarse a trabajar y poner mucho pienso.
5: Todo parece indicar que Venezuela cambió las condiciones para el arribo de los aviones. Ayer, Laura, vos habías comentado algo a propósito de esto,
7: sí,
5: del avión Hércules, que había sido suspendido el viaje a Venezuela. La ministra de Defensa dijo que Venezuela cambió las condiciones para el ingreso de la ayuda y además los costos para operar en el aeropuerto de destino. Por lo tanto, Uruguay, la Fuerza Aérea Uruguaya, postergó el vuelo con ayuda humanitaria, ¿no?
7: Acá tal cual son las preocupaciones que tanto la comunidad venezolana como las propias autoridades tenían, son así, que es canalizar la ayuda, que obviamente el gobierno pretende canalizarla a través de cómo lo tiene organizado con su acopio y después en los distintos campamentos que tiene. ¿Qué pasa con Uruguay? Uruguay lo canalizó por Cáritas. Y ya eso fue una fricción. Yo recibí varios mensajes con respecto a los informes que hacíamos y también el gobierno quería estar realmente seguro que la ayuda que venía sí era para, había sido canalizada por Cáritas, y al principio estaba todo bárbaro y después no estaba todo tan bárbaro. Entonces eso se suma seguramente a esa otra parte de costos a la hora de llegar al aeropuerto, que se necesita un servicio. Uh-huh. Cuando llegamos, para, como yo les hablaba de Moisés y Wilmer, que son los que están como en esa logística, que son parte de un servicio que brinda una empresa que en todos los aeropuertos se cobra. En este caso, ¿cómo además está canalizando el gobierno? Bueno, eso es algo de los detalles que hablaba la ministra, pero que sin dudas, en estos momentos de crisis y de en donde nosotros estamos desde este lado preocupados por todo lo que suceda con todos los ciudadanos estando en estas situaciones complejas, lamentablemente los problemas políticos no quedan de lado.
5: Pero el tema es
7: sigue
5: que
7: presionando, poniendo condiciones.
5: El temor es que se roben la ayuda directamente.
7: Sí,
5: pero no estaba Estados Unidos en los controles.
7: Sí, es que el tema, sí, no es que se, porque la idea tampoco es que se roben y se vaya para no sé dónde. No, el tema es cómo se utiliza esa ayuda, ¿no? Es claro, como el clásico salir en la foto o cómo se propagandea con esta ayuda por parte del gobierno. Entonces, no es solamente que se la roben o se la lleven o se la queden ellos o no. Tal vez llegue, sí, a los lugares que tenga que llegar. El problema es cómo el quien lo recibe, quién es el que después va y lo entrega y
5: el
7: dice...
5: ¿Cómo, cuándo?
7: Esas miserias humanas y de los gobiernos y de la política, ¿no? Entonces, es ese el problema que se está dando en cuanto a la canalización, que si bien ellos dicen claramente son tres caminos, uno es a través del gobierno de Venezuela, otro es directamente de país, el país que se encuentra en los campamentos establecidos, se envía directamente su ayuda, y otra es la asociación Cáritas, que está en todo Venezuela, que es una asociación muy fuerte, es un país muy católico, Rico tiene mucha presencia de la Iglesia Católica, pero de Cáritas fundamentalmente, y lo dicen. Ahora, en los hechos, cuando va dirigido específicamente a cada uno, o en caso de saltear específicamente a los representantes del gobierno e ir directamente por alguno de estos canales, y no cae muy bien. Uh-huh. Y eso es lo que está pasando.
5: A esta hora la información oficial habla de 4.561 personas muertas, 16.740 heridas, 17.907 damnificados, y el portal no estatal de personas desaparecidas cifra en 29.968 las personas que no aparecen. Pero estábamos hablando de la ministra de Defensa.
7: La escuchamos, ella también hablaba de estos temas complejos, tanto con las autoridades de Venezuela con respecto a esto de las condiciones, pero también de los costos.
9: Yo no estoy llegando a un territorio sin ninguna problemática, estoy llegando a un territorio que tiene todos los inconvenientes que tiene una catástrofe como la que le sucedió. En ese marco además cambian las reglas de juego. Cuando salió el primer vuelo, había más cosas que podíamos ofrecer, efectivos, idoneidad en materia de agua potable, de energía eléctrica, y sin embargo, las autoridades definieron que no era eso, las autoridades venezolanas. Ahora hay un nuevo cambio de reglas, y ese cambio de reglas tiene que ver con costos para quien arriba al aeropuerto con determinadas insumos. Por lo tanto, a veces es hora de tomar calma, y esa definición la toma el Ministerio de Defensa Nacional. No la toman ninguna de las fuerzas por su cuenta. Entonces, vamos a pensar correctamente. El Hércules está pronto, no tiene ningún problema, pero sí, si han cambiado las reglas de juego, tenemos que sentarnos a dialogar.
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11: Visita de especialistas en Policlínico de IAC de nuestra ciudad para este mes de julio. El vacunador estará los días 17 y 24 a la hora 13:45. Doctor Popelka, ecógrafo, días 10 y 24 a la hora 14. Doctora Giraldo, pediatra, días 11 y 25 a la hora 12. Doctor Castaño, traumatólogo, día 15 a la hora 16. Doctora Urdangarín, oftalmóloga, día 21 a la hora 14. Doctora Peñafuente, psiquiatra infantil, día 24 a la hora 9. Calendario de pagos de tributos municipales, patente de rodados, cuarta cuota vence el 20 de julio. Para el tributo de contribución inmobiliaria rural, la cuarta cuota vence el 14 de agosto. Y para el tributo de contribución inmobiliaria urbana y suburbana, la tercera cuota vence el 17 de julio. Por consultas, 4452-2108, interno 105. Continúa la venta al bono colaboración que beneficia a los vecinos Dardo Araujo y Susana Fleitas con tres premios. Primero una cocina a gas, segundo una freidora sin aceite, tercero una jarra eléctrica. Son cuatro números por 150 pesos. Sorteo a definir cuando se vendan todos los números. Pedidos con Dardo al 091-464-057. Está en marcha un concurso de artesanías en nuestra ciudad. Esta iniciativa del municipio de Vergara busca poner en valor el trabajo de los artesanos locales, madera, hierro, plástico, reciclaje, entre otros, y abrir canales de mercado. El plazo de entrega de trabajos vence el 15 de agosto. Los trabajos se reciben en el Centro Cultural Serafín J. García. Está abierto a niños, adultos e instituciones. Se puede participar de forma individual o en grupos. Las bases ya se encuentran en las oficinas del municipio de Vergara. Desde el 20 de julio se desarrollará un curso de motosierrista en Vergara. Se confirmó la llegada de esta capacitación orientada a generar nuevas oportunidades laborales en la zona. El curso se dictará a partir del 20 de julio, serán 5 días, los cupos son limitados y el curso tendrá un costo para cubrir el traslado del docente. Las bases e inscripciones están disponibles en el municipio de Vergara.
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1: Con más información nos reencontramos mañana, si no cuando la noticia así lo requiera. Por su atención y preferencia, muchas gracias.
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0: Estamos compartiendo la música de Emigrantes y Uriel Lozano, Tú sacas ganas.
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0: 20 horas, 20 minutos, 58 segundos. Se viene Iker, este chico argentino, con un temazo, con un temazo para ellas. Acá, mira, escuchalo,
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3: Por favor, respeten a las mujeres. Recuerden que nacimos de ellas. 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

0: Macano, deja, dame una oportunidad, ¿eh? 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
1: Muy bien. Bueno, nosotros en FM Mega 91.9 estamos a la orden.
2: Bueno, muchísimas gracias por la nota y a las órdenes cualquier cosa.

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0: 20 horas 53 minutos 30 segundos, ya está el Patito en la cabina 2. ¿Qué tal? Buenas noches, ¿cómo estás, Patito?
1: Buenas noches para toda la audiencia, bien bárbaro.
0: Bueno, ¿cómo lo viste a ese partido impresionante?
1: Ya hay otros finalistas, es España.
0: Mira, qué paseo le encajó España, ¿no?
1: Qué paseo.
0: No. Y todavía un gol que no le cobraron, que estaba en Orsay,
1: Sí,
0: pero
1: sí.
0: Bueno, le caminó por arriba, Arrugaron, yo pensé que no.
1: Sí, entregaron.
0: Sí. Vamos a ver mañana qué pasa,
1: A ver mañana qué pasa.
0: Va a estar bueno, va a estar bueno,
1: Vamos a ver qué pasa.
0: Vamos a ver qué pasa. A ver. No va a ser fácil, ¿no?
1: No.
0: Vamos a ver. A lo mejor los dos se quieren mucho.
1: Sí.
0: ¿Todo tranquilo?
1: Todo tranquilo.
0: ¿La temperatura está súper?
1: Está buena.
0: Está bueno, no está frío ni nada, está lindo, ¿no?
1: No está tan frío.
0: No está tan frío, ¿qué? ¿Está frío ahora o no?
1: No está.
0: Ah, bueno.
1: Por ahora no.
0: Sí. Está bueno, Seguimos en la música, Hoy música para de todo tipo, Hoy le vamos a dar con todo, Así que...
1: Seguimos. Y el romántico Montoli quiere una canción de renovación.
0: Bueno, buscamos un temita de renovación. Saludo para Montoli y para su mami. Y abrazo grande,
1: Salud.

0: compartiendo la música de Montana, llegaste tú, ¿eh? Se viene Renovación, para ese recuerdo, ¿eh?
1: Saludo, qué recuerdo, ¿eh?
0: Qué recuerdo, mirá, escuchar Renovación, bueno, de aquellos años, ¿eh? Mirá.
1: 90.
0: Ahí va, ¿eh? Viva la mama, creo que es esta, ¿eh?
1: Viva la mama, sí. Claro. Un temazo.
0: Vamos arriba el amigo Montoli por ahí, su mami ahí, abrazo.
1: Saludo por ahí, gracias por estar.

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1: Esa es la voz de Elvis Silva, ¿eh?
2: Elvis Silva con la renovación. Muy bien.